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1: 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Ni una sola palabra, éxito de la cantante mexicana Paulina Rubio, fue compuesto originalmente por Javier San Martín, tecladista de la famosa banda española La Oreja de Van Gogh.

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11: 619.

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0: 635.

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2: 650.

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0: 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Las curiosidades de tus artistas favoritos. Una de las voces más talentosas de los últimos tiempos, Lola Young, está siendo respaldada por Nick Szymanski, ex-manager que descubrió y guió a Amy Winehouse en sus inicios. Szymanski no había querido representar

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9: Sube lo que estás escuchando, Bandolero Reloaded. Ajá.

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3: 751.

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2: 8:1.

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0: 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El nombre de la banda de Medellín, Colombia, Piso 21, tomó su nombre del lugar donde se reunían a componer sus primeras canciones. Una azotea que se encontraba en el piso 21.

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0: 8:58.
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3: Y lo que ustedes estaban esperando, pues ya se hace presente en esta frecuencia y en este concepto titulado Rock en Exa. Soy Gabriel Ochoa, sean todos bienvenidos a una emisión más de Rock en Exa, que como todos ustedes saben, es una hora completa de puro rock en español, rock en el idioma de Cervantes. Soy Gabriel Ochoa, muchas gracias por escucharnos a través de la radio tradicional, gracias por escucharnos a través de alguna aplicación, de la aplicación de Exa FM, que es completamente gratis y la pueden traer en su tablet, la pueden también traer en su teléfono celular, y ahí van a encontrar una infinidad de contenido, de información, entrevistas, noticias, promociones, todo lo que ustedes quieran saber de música, ahí lo pueden encontrar también en la aplicación que es gratuita de Exa FM, además de escuchar todas las Exas FMs que hay en toda la República Mexicana y también en varios países. Y en este programa estaremos presentándoles lo más reciente de este colectivo mexicano llamado LT, que reúne a grandes personas, personalidades del rock mexicano y también por ahí del rock en español. También estaremos hablando un poquito más adelante de lo que nos trae Zoé. También estaremos recordando un poquito el legado del maestro Juan Gabriel más adelante de este programa. También tendremos una entrevista con esta gran bandototota mexicana de música electrónica llamada Moenia, que estuvo aquí en los micrófonos de Rock en Exa, los tres integrantes, Alfonso, Jorge y Midi, para platicarnos acerca de su primer Palacio de los Deportes, y que sabemos que será todo un éxito, porque esta banda se merece todo el éxito, porque lo ha trabajado desde el primer día que aparecieron en la música, han trabajado incansablemente esta gran banda mexicana llamada Moenia. Y bueno, para arrancar este programa, vamos a hacerlo festejando el cumpleaños de una de las grandes figuras que tuvo y que sigue teniendo ya con su legado el rock en español. Estamos hablando de este gran personaje dentro de la música llamado Marciano Canter, un tipo que le gustaba el modelismo, que le fascinaba el rock, que desde pequeño coleccionaba discos de rock y que, bueno, su nombre lo tomaría gracias a una serie de los años 60 llamada Mi Marciano Favorito. De ahí tomaría su nombre, porque realmente no se llama Marciano, pero bueno, todo mundo y en los bajos mundos del rock lo hemos conocido, toda su trayectoria lo conocimos como Marciano Cantero, un tipo que también amaba mucho México, tenía mucho cariño por este país y que obviamente el cariño era recíproco, y que bueno, llegó a este mundo un 25 de agosto de 1960. Y aquí en Rock en Exa queremos recordar su legado, queremos recordar su trayectoria, obviamente con toda su música. Y para arrancar este programa festejando el cumpleaños de nuestro queridísimo Marciano Cantero, que en gloria esté, pues vamos a recordar un poco de su música festejando su onomástico. Esto es uno de los grandes clásicos del rock en español y que lleva por nombre Por el Resto. Ellos son los Enanitos Verdes, y así festejamos el legado que nos dejó el gran Marciano Cantero aquí en Rock en Exa. Arrancamos.

Estamos de vuelta en Rock en Exa y continuando con los cumpleañeros, pues el que cumpleaños también este 22 de agosto, pues fue otro de los tipos más locos, irreverentes y también más creativos que tiene la escena del rock en español. Hablamos del señor Andrés Calamaro, quien este 22 de agosto estará cumpliendo un año más de vida y que siempre nos da mucho gusto que esté en nuestro país porque nos ha regalado excelentes momentos. Como uno de los momentos más recientes que nos regaló fue hace algunos años en el Vive Latino, si no me equivoco, 2020, cuando se le hizo el homenaje a José José, salió al escenario, interpretó una canción, obviamente pues muy a su estilo. Habrá mucha gente que no le guste, habrá mucha gente que no, que amamos a Andrés Calamaro, pero fue realmente un momento muy especial porque entre figuras como Mon Laferte, que por ahí andaba, también el mismo Meme de Café Tacuba, que fue que organizó todo este homenaje sinfónico al maestro José José, también por ahí andaba Eli Guerra, que también obviamente brilló con su gran talento, y el maestro Andrés Calamaro, que andaba por ahí y que se subió a cantar una canción y que nos regaló una buena, buena velada esa noche, festejando y también celebrando la trayectoria del maestro José José. Y bueno, y también dentro de las grandes, grandes cosas que tiene el maestro Andrés Calamaro, pues él también estuvo involucrado en la producción de varios discos de Los Enanitos Verdes, también en algunos discos de Los Fabulosos Cadillacs, y no solamente eso, sino que con su banda Los Abuelos de la Nada, nos regaló una gran canción llamada Mil Horas, que en los años que habrá sido como a finales de los 80, principios de los 90, la banda pues de música cumbia llamada La Sonora Dinamita la hizo un gran éxito en toda Latinoamérica, que es Mil Horas, original del maestro Andrés Calamaro de Los Abuelos de la Nada, y que en su momento, pues bueno, lo que fue La Sonora Dinamita la reventó por completo en toda Latinoamérica con la versión en cumbia de Mil Horas. Pero bueno, también por desgracia en los últimos tiempos, pues el maestro Andrés Calamaro pues se ha visto involucrado pues ahí en algunas situaciones con esta onda pues de las corridas de toros que fueron prohibidas allá en Colombia, y pues bueno, todo mundo supo de esta noticia.

noticia que en pleno escenario pues decidió abandonar el concierto porque como que no le pareció esa situación. Pero eso yo creo en lo particular no le quita nada al gran valor y referente que es en la música y en el rock en español, el maestro Andrés Calamaro, que ya lo tuvimos aquí en Rock en Exa y que ya lo tuvimos dos ocasiones, si no me equivoco, en entrevista para los micrófonos de Exa FM y de Rock en Exa. Y bueno, también el próximo 9 de noviembre se estará presentando en Monterrey en el escenario GNP Seguros, el 11 en Guadalajara de noviembre y también el 13 de noviembre en el Pepsi Center de la Ciudad de México. Yo les recomiendo ampliamente que vayan a ver al maestro Calamaro porque es estar viendo uno de los grandes pilares que tiene el rock en español y todavía lo tenemos en los escenarios. Sigue cantando con la misma fuerza, con el mismo ímpetu y hay que celebrar ese brío de este gran maestro argentino llamado Andrés Calamaro. Y bueno, para festejar su onomástico, nosotros le queremos regalar una canción a manera de homenaje, a manera de agradecimiento. Esto es Sin Documentos con su banda española llamada Los Rodríguez, que realmente es argentino él, pero su banda es española Los Rodríguez y que hace algunas décadas nos sorprendía con esta gran canción llamada Sin Documentos. Así celebramos el cumpleaños del señor Andrés Calamaro aquí en Rock en Exa con uno de los grandes clásicos del rock en español. Sin Documentos, Los Rodríguez, feliz cumpleaños Andrés Calamaro. Están escuchando Rock en Exa. Regresamos.

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Estamos de vuelta en Rock Nexa, soy Gabriel Ochoa y los que nos siguen también dando muy, muy buenas noticias, pues es esta banda mexicana llamada Zoe, que todo inició simplemente como un reencuentro en el Vive Latino del 2025 y sópatelas que les arman 6 conciertos míticos en el Estadio GNP y los 6 conciertos fueron de verdad increíbles. Yo creo que hasta el momento no habíamos visto un espectáculo tan impactante en el rock mexicano, porque no solamente era la banda tocando en vivo nuevamente todos los éxitos sabidos y por haber de Zoe, sino que también todo lo que traían detrás, las pantallas, todo fue tan estrictamente, meticulosamente cuidado, que nos dieron uno de los grandes espectáculos jamás vistos en el rock mexicano y en el rock nacional y en el rock en español. Desde aquí un fuerte abrazo a nuestros queridísimos amigos de Zoe, que los tuvimos ya aquí en entrevista y que nos decía en su momento Rodrigo Guardiola, que es el director de lo que está haciendo próximamente un film que estará presente en todos los cines de la República Mexicana próximamente en septiembre, que es dar testigo a estas grabaciones, y nos decía que todo surgió así de un solo concierto, de repente ¡fum! Salieron los 6 y los 6 tenían que estar registrados, y el mismo Rodrigo Guardiola se encargó de darle color a esta presentación que estará próximamente en los cines y que lleva por nombre Memo Rex más Rex XX y más, y que estará disponible ya en los cines. Vayan y chequen sus boletitos, porque de verdad fue una experiencia para todos aquellos que no tuvieron la oportunidad de ir. Gracias a Zoe vamos a poder revivir estos conciertos y en estas grandes salas con estos grandes también monitores, porque no solamente se trata de ver, es una experiencia inmersiva en el cual vamos a ver a la banda y por supuesto la música. Imagínense la música de Zoe en 5.1, no me quiero imaginar esta situación, pero va a ser increíble. Y que esperemos desde aquí, desde Rock en Exa, les volvemos a decir a todos los integrantes de Zoe, por favor saquen esta presentación en DVD o en Blu-ray si se puede, para que esté en 5.1. Para los que somos fanáticos de ese formato, por favor sáquenlo, porque de verdad lo queremos tener en nuestras manos. Y bueno, ya para dejarles música, pues de esta presentación que ya está en todas las plataformas digitales, básicamente en las de musicales, pues vamos a extraer algo de esta presentación que se hace llamar Soñé, grabada completamente en el Estadio GNP de la Ciudad de México en noviembre del 2025. Ellos son Zoe y esto es Soñé, que próximamente estarán llegando a todos los cines de toda la República Mexicana con su Memo Rex más Resexex y más. 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
14: Bienvenidos a un nuevo episodio, soy Claudia Mejía. Creo que han escuchado por ahí en las noticias sobre este gusanito, el gusano barrenador. Hoy tenemos a un invitado, es un infectólogo, es el doctor Bruno López. ¿Cómo estás?
15: Muy bien, muchas gracias.
14: Gracias por estar aquí y hablar sobre este tema. Sí da miedo, ¿verdad? O sea, sí ha como que metido miedito en la población.
15: Pues lo que se ve da más miedo, ¿no? A veces puede ser más peligroso para la vida en corto plazo una bacteria que no vemos, pero estos como los se pueden ver al ojo desnudo, como se dice,
14: claro. O sea,
15: la verdad es que sí generan miedo. La invasión de animales o humanos por este tipo de moscas en su fase larvaria, que son los gusanos, y que esa es una miasis, ¿no? Prácticamente es el término de miasis. Pero esta es una fase intermedia de la vida de la mosca, ¿no? Tiene que estar, llega como la mosca, se para en el tejido, puede ser incluso en una herida, en los conductos auditivos, las orejitas de las vacas, en la boca de un humano, en una herida de un pie de un paciente con diabetes, por ejemplo, con pie diabetes. Se para ahí, deja sus huevos y esos huevos eclosionan, pues se abren, digamos, y se producen la larva, el pequeño gusanito. Y una vez en mosca va a otro, se reproduce con otro macho y va a volver a buscar otro sitio donde alojarse. Todas las moscas llevan esa fase. Hay una que es bastante curioso porque ella prefiere poner sus huevos. Se llama dermatobia, le llaman la mosca peluda en algunas regiones. Aparte del gusano guardado. Se ve similar, la verdad es que la mosca sí tiene las características en los colores. Por ejemplo, la mosca del gusano barrenador, el Coclidium hominivorax, que es un nombre así científico, digamos, tiene color como verdáceo. es color verde.
14: Ay, son esas
15: grande,
14: moscas grandes.
15: Verdes, exacto, ay, con una, la espaldita así como verde.
14: Okay.
15: Y que vuelan pues rápido, a grandes distancias. Y esa, y pues se pueden diferenciar en la morfología que tienen. Lo que sí cuesta más trabajo es en la fase de larva, el gusanito, diferenciarlo de otras especies. Ahí sí, porque incluso tienes que verlo con el microscopio, ver ciertas estructuras. El problema del gusano barrenador es que puede dar cuadros graves porque le gusta el tejido humano vivo. Entonces es un parásito obligado. Es decir, para que desarrolle todo su ciclo de vida, necesita una herida de una persona viva para que ahí siga penetrando en el tejido. Barrena, es decir, por literal su nombre, entra, va escarbando el tejido sano y hasta meterse más adentro, hacer cavidades y crear hasta... Y por arrastre pues lleva bacterias y ahí puede crear infecciones también de, ¿no?, por bacterias. Entonces esa es la importancia que tiene. ¿Qué pasa al ganado? El ganado pues se enferma, ¿no? Se enferma porque se llena, si lo dejan sin un tratamiento, penetra y le da un cuadro grave de invasión de este gusano. A la par, pues al abrirle esas cavidades, deja que bacterias entren y le da sepsis también al ganado y mueren
14: y
15: muchos.
14: Se puede morir.
15: Exacto. Y es tan difícil a veces en una sola puesta de una mosca de gusano barrenador, el Cocliomia miniborax, que es el nombre de la mosca, al poner en una herida, en una cavidad, sus huevos, pone hasta 200 en una sola. Y de esos evolucionan hasta el 70%. ¿Cuántos gusanos
14: o sea,
15: se van a
14: todos
15: producir?
14: ¿Todos son los que barrenan?
15: Y todos al mismo par pueden ir barrenando.
14: O sea, es muy rápido.
15: Entonces, por eso a veces tienen que sacrificar al ganado. Porque ya están tan invadidos que es imposible quitarle todos.
14: Pero esto ya estaba erradicado.
15: Esto
14: según
15: ya estaba erradicado.
14: Desde los 90s, ¿no?
15: Desde el un programa de erradicación del 70 al 92. En el 92 se declaró que era libre de México y Estados Unidos. ¿Cómo lo hicieron? Pues liberaron muchísimos cientos miles de millones de machos, pero estaban radiados, o sea que eran infértiles, digamos.
14: Okay.
15: Entonces se reproducían con moscas hembras y las moscas hembras lo que tenían era producción de huevos sin larvas, o sea eran huevos estériles, digamos, ¿no?
14: Uh-huh.
15: Y así ya dejaron que no se reproducieran hasta que finalmente desaparecieron. Esa fue la técnica que usaron.
14: ¿Y por qué ahora regresó?
15: El problema donde no realmente, aparentemente se había erradicado, pero había pequeños brotes, por ejemplo, en Panamá, en Puerto Rico.
14: Centroamérica.
15: En Centroamérica, en varios, en Venezuela. Y por ahí había esos pequeños brotes. Con la cuestión de la inmigración y el tráfico ilegal de ganado, ahí empezó, por eso Chiapas fue la primera zona. Y de ahí, así es como hemos venido con los casos. Chiapas empezó primero el año pasado con hasta un total de... El año pasado cerró con 90 casos, en todo el 2025. Y en 2026, al corte al 3 de julio, lleva ya 55 casos. Y después empezó a extenderse ahora nuevamente a Hidalgo, a Jalisco, Hidalgo con 28 casos, Hidalgo con 13, de humanos, humanos con infección. Ha ganado, ha habido más. Oaxaca 39 casos, Puebla 35, Veracruz 90 casos, 24%, es el que más casos tiene ahorita en todo lo que va de este año.
14: Me impresionan los casos en humanos porque, ¿cuáles son los factores? Supongo que la mala higiene o la falta de higiene,
15: claro,
14: es lo que... pues provoca esto.
15: Bien lo comentaste, la falta de higiene es la primera parte de esto, ¿no? ¿Por qué? Porque si yo baño a mi perro o a mi gato, yo mismo me baño a lo mejor una vez por semana, pues dejo, o dos veces por semana, dejo que todos estos días una mosca se pare en una herida, en alguna lesión, más si es una persona ya frágil, por ejemplo, los animales, las mascotas a veces pueden ni siquiera darse cuenta, ¿no? Pero un humano, por ejemplo, con una pequeña herida, que muchos lo vemos, por ejemplo, con pacientes ancianos, ¿no?, que tienen ya algo de demencia, que solo están en cama y que pueden estar un poco descuidados porque no están al 100% con ellos, pues se le puede parar hasta en la oreja, en la nariz, y ahí dejar los huevos y convertirse en gusanos. Vamos a poner un ejemplo de un paciente con pie diabético que de por sí ya tiene demencia y que solamente está en cama, ya no comunica, tiene muy poca movilidad, y de repente pues llega, o pues, lo encuentran sus familiares con una lesión en su pie, con unas gusanos. Al menos para la persona que no se dedica al 100% a esto, ver los gusanos no va a poder distinguir si es una de estas de mosca doméstica o si es de gusano barrenador o Lucilia, no va a saber. Entonces hay que ver de que no se trate de que efectivamente que sea gusano barrenador. Y lo siguiente es que no podemos quitarlos y echarlos a la basura. ¿Por qué?
14: Porque eclosionan de nuevamente como mosca, ¿no?
15: Y vuelven a reproducirse y a contaminar el ambiente otra vez y a infectar otros pacientes o huéspedes. Entonces lo que necesitamos es quitar la mayoría. Recomienda, si no tenemos en ese momento la posibilidad de que nos ayuden a supervisar qué sea, echarlos en un frasco con alcohol, Con alcohol prácticamente se preservan intactos. Mueren, pero se preservan intactos los gusanos. Echamos una porción en alcohol y lo demás tenemos dos opciones. Una es incinerarlos o inundarlos de alcohol y dejarlos en un recipiente cerrado. Aparte de las muestras que ya tenemos, ¿no? O jabón, agua de jabón y dejarlos ahí encerrados. No recomiendan enterrarlos para que puedan reconocerse al microscopio de qué se trata. Si es Lucilia, si es la mosca doméstica, no pasa nada, ¿no? Finalmente son, ya tenemos muchos años viviendo con ellos. Lo ideal es tener mosquiteros, una buena higiene, si se encuentran, reportarlos para ver de qué se trata.
14: ¿Estas son como medidas ya teniendo ahí al gusano?
15: Sí, hay que ir a atenderse porque sí tiene sus cuidados cómo retirar estos gusanos. A veces si uno los retira nada más, la misma persona familiar del paciente los retira, puede a veces también lastimar al paciente, puede favorecer que también haya una infección. En este momento que como vemos vamos en incremento de casos, sí es importante. Cada vez que lo tengamos, reportarlo y o acudir al centro de salud, a la clínica familiar, para que sea revisado.
14: ¿Qué otra medida importante de las que ya hablamos para como para reforzar?
15: El cuidado de pacientes que están postrados en su cama, pacientes que son inmóviles, pacientes que tienen alteraciones neurológicas que no permiten sentir incluso dolor a veces o comunicar qué problema tienen. Esos son los que deben tener especial atención e incluso hacer una rutina diaria o cada vez que se haya el baño de estos pacientes, el aseo de ellos, revisarles la oreja, revisarles la nariz, revisarles la boca, incluso hasta las cavidades geniturinarias, por ejemplo, ¿no? La vagina, el ano, a veces también es un lugar donde se pueden alojar las moscas y ahí dejan los gusanos. Y muchas veces puede pasar mucho tiempo ahí y nadie se asome a ver. El gusano barrenador, cuando ya empieza a dar síntomas, incluso dolor en el paciente, ya seguramente ya penetró más las cavidades. O sea, cuando está muy superficial, la verdad es que ni siquiera puede dar nada. O a veces puede ver uno, por ejemplo, una herida que se pone más roja, o que se abulta, ¿no? se hace un bultito en el tejido. La oreja, por ejemplo, hasta que ya empieza a penetrar el tímpano, más adentro, ahí es donde ya empieza a dar dolor, pero puede no dar ningún problema. Entonces aquí yo creo que no es conveniente esperar hasta que haya un síntoma.
14: Si llegamos a ver esto en pacientes, en mascotas, ya decíamos que hay que reportarlo para, ya tengo el número, es el 800-751-2100. Él es el doctor Bruno López, infectólogo. Gracias por estar aquí.
15: Muchas gracias.
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19: Estamos de vuelta en Rock en Exa. Soy Gabriel Ochoa. Muchas gracias por continuar con nosotros en este programa. Como todos ustedes saben, una hora completa de puro rock en español. Rock como se debe escuchar, con el idioma de la casa. Soy Gabriel Ochoa. Y bueno, es momento de pasar a los grandes protagonistas que les lleva Rock en Exa. Y en esta ocasión, pues nos da mucho, mucho gusto, porque yo conozco esta banda desde hace muchos, muchos años. Desde que salieron, recuerdo haberlos visto en varios escenarios. Los he seguido casi toda su carrera. Soy gran fan de esta banda llamada Moenia. Yo les recomiendo ampliamente toda la música de Moenia, porque son grandes, grandes músicos, tan virtuosos, cantantes, compositores. Pues son increíbles esta banda. Y bueno, estuvieron aquí en Rock en Exa para platicarnos de estos grandes logros que siguen teniendo en su carrera. Y principalmente sabemos que han tocado por toda la República Mexicana, han hecho todos los escenarios. Y por fin van a estar en uno de los grandes escenarios que tiene toda la República Mexicana. Estamos hablando del Palacio de los Deportes. ¿Cuántas personalidades han estado en este espacio? Y obviamente ya le tocaba desde hace muchos años, pero creo que ya es formal, ya le llega por supuesto a Moenia, que nos estarán invitando para su próximo concierto en septiembre y que desde aquí, desde Rock en Exa, admiramos y respetamos su trabajo. Y bueno, que sean ellos mismos los que nos inviten y nos digan qué traen entre manos para esta presentación del próximo Palacio de los Deportes. Ellos son Moenia, Midi, Alfonso y Jorge Soto, aquí en los micrófonos de Rock en Exa.
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19: Estamos de vuelta en Rock en Exa. Soy Gabriel Ochoa y qué gran sorpresa tengo aquí en cabina, porque a mí me da mucho gusto que nuestras bandas mexicanas cada vez más nos apoderemos de los espacios que nos pertenecen. Y el día de hoy, Moenia aquí en Rock en Exa. Chicos, bienvenidos nuevamente a este programa. ¿Qué es su programa?
20: Muchas gracias, gracias por recibirnos. Siempre es un gusto platicar contigo y ahora más, como tú bien dices, con pues noticias, invitaciones y cosas que nos das la oportunidad de compartir.
19: Primero, hace algunos meses platicábamos de que iban a presentar su disco en vinil, este del más reciente.
21: Temporal.
19: Temporal, exacto. Y ya lo tienen en sus manos, que salió en mayo más o menos.
21: Así es. Y déjame decirte que la entrevista que nos hiciste es de las preferidas de los fans, ¿eh?
19: Muchas
21: gracias.
19: Nos
21: gusta mucho venir a tu programa y gracias siempre por tu apoyo. Sí, ya lo tenemos en nuestras manos y ahora sí es literal eso, en nuestras manos, porque cada vez es más difícil esto, ¿no? Tener música en tus manos. Normalmente, pues las plataformas son excelentes para muchas cosas. Nos hace llegar la música a cualquier rincón del mundo, pero no hay nada como tener físicamente un álbum en tus manos. Eso para nosotros fue importante hacerlo en vinil. Y bueno, el tener un nuevo álbum en sí ya es un logro por cómo nos lo planteamos desde un inicio. No queríamos sacar sencillos sueltos, sino queríamos desde un inicio, teníamos la idea de que fuera un álbum que pudieras escuchar de la canción 1 a la 9, en este caso. Son 9 canciones que por algo elegimos que representaran este momento de Moenia, y cada uno tiene un sonido y un mensaje especial y un significado de por qué está en este álbum Temporal cada una de estas canciones.
19: Y es que Moenia siempre nos ha dado más allá de lo que uno puede esperar, ¿no? Siempre nos da más y más viniles, CDs, colaboraciones, y en este año de verdad que nos hemos llevado grandes, grandes sorpresas, porque no solamente es el vinil, sino también próximamente por primera vez en el Palacio de los Deportes. Qué orgullo, amigos, y de verdad muchas felicidades, porque creo que ya se les había tardado en brindarles este espacio, pero sé perfectamente bien que es bien ganado el Palacio de los Deportes para ustedes.
22: La verdad es que yo creo que tu comentario es bien acertado. Sí nos los ganamos a pulso. Sí lo, o sea, posiblemente no era una meta próxima para nosotros, pero seguro estaba ahí en nuestra lista de cosas que tenemos que hacer como Moenia. Y sin duda es el evento más, o uno de los más importantes que vamos a tener, porque de hecho ahí vimos a nuestros héroes, ¿no? A todos en sus giras.
19: Depeche Mode estuvo ahí, por ejemplo, ¿no?
21: 93.
22: Sí, la primera vez que llegó a Depeche Mode con ese super disco que fue Songs of Faith and Devotion y este también Muse y digo, todos
1: todas han pasado de... Metallica, sí. Guns, todas por ahí.
22: Increíble y poder decir que un grupo de synth pop en español tiene la oportunidad de llenar ese lugar, es bastante padre para nosotros.
1: Y más padre aún porque yo recuerdo que en este Vive Latino estábamos viendo a alguien en el escenario principal y corrimos inmediatamente a verlos en el siguiente escenario que estaban a un lado. Y de verdad que a mí me sorprendió mucho porque fue un gran orgullo verlos, no solamente presentando su concierto, sino verlos con tanta gente de muchos géneros rodeándolos a ustedes y abrazándolos, y de ahí uno dice, por supuesto que nuestras bandas tienen el mismo poder que cualquier otra banda, ¿no?
20: Pues muchas gracias, sí, la verdad es que esas son experiencias que nos dan un poco la confianza y la pauta de tomar decisiones como esta del Palacio, porque sin querer ser como modestamente falsos o falsamente modestos, a veces no tenemos el termómetro nosotros de dónde estamos o qué tanto sí o qué tanto no, porque estamos inmersos en la gira, en hacer música, ¿no? Pero llegan oportunidades como fue cerrar el Vive Latino y otras, ¿no? Que de repente pues te ponen a pensar si estamos listos o no para dar un salto como es el Palacio, ¿no? La verdad es que es una manera también para nosotros, más allá de decir, ah, Moenia ya está en el Palacio y nos lo merecemos, no, es, vamos a ver cómo lo vamos a hacer y es un reto y queremos que la gente que ya, pues, se había acomodado al igual que nosotros de irnos a ver, no sé, al Auditorio Nacional.
1: Algo más íntimo, algo,
20: ¿no?,
1: más personal.
20: Pues ahora se vienen con nosotros, ¿no?, a este nuevo foro que, pues, tiene lo suyo, ¿no? Tiene, además de toda esta parte mítica de la que hablaba Jorge, pues es también un escenario muy bueno, ¿no? Y antes había esta idea de que el Palacio de los Rebotes y que los conciertos no sonaban bien. Eso ya obviamente no es así.
1: Ha cambiado mucho.
20: Ha cambiado muchísimo. Es un venue muy cómodo, muy moderno, con todos los servicios. Y para nosotros es también eso, es salir de la zona de confort y decir, bueno, vamos a ver cómo se acomoda el Estamos Bien Tour y cómo se acomoda Moenia ahora en este nuevo lugar.
1: Va a ser un concierto completamente diferente, me imagino, con invitados, va a haber muchas sorpresas, pero ¿cómo pasan estos días previos a ese concierto? Porque me imagino que llegar a ese lugar, pues gente necesita una planeación muy diferente.
2: Sí.
1: ¿Cómo ha sido?
2: Aunque es parte de la gira Estamos Bien, la tomas como base, cierta base en cuanto al escenario, al diseño del escenario, pero sí, es totalmente nuevo y te platico. Primero se hace una lista de canciones, yo diría que hasta es más bien un guión, porque tienes que hacer un concierto de cierta duración que te mantenga entretenido, que tenga sus subidas, bajadas. Tú sabes que somos varios Moenias en el sentido de que pues son las canciones que has escuchado en el radio y que todo el mundo se sabe, pero también es el Moenia pues más oscuro, ¿no? Como más introspectivo, más experimental, y diferentes también etapas en las que hemos estado de gira con cierta estética visual que la gente como que lo recuerda y siempre nos lo dice en las calles, en las redes sociales, que esta gira o tal gira del 2012 les gustaba mucho. Entonces todo eso lo tienes que meter ahora en un plan para hacer un concierto especial que represente todos estos años de Moenia. Entonces sí es sobre una base de la gira en la cual estamos, pero sí es un concierto nuevo donde además sí va a haber invitados, que obviamente son invitados de mucho peso, pero que queremos que sean sorpresa precisamente también para que sean parte de este viaje que vamos a hacer este 24 de septiembre en el Palacio.
1: Porque además no solamente es un concierto, sino también es celebrar una trayectoria de más de 4 décadas, digamos, son más de 30 años de la banda, pero desde el 89, 90 más o menos, que fue cuando empezaron con todo este asunto, pues de verdad que es un buen festejo que les llegue el Palacio de los Deportes. Y no solamente eso, sino que también toda la gira que han estado viniendo haciendo en todo el interior de la República y lo que viene también para Estados Unidos.
22: Exactamente, sí. Este es un gran capítulo para Moenia, ¿no? El Palacio de los Deportes, pero la gira continúa, o sea, al día siguiente continúa, nos vamos el fin de semana que sigue de eso a algún otro show y seguimos con los eventos. Vamos a hacer una gira muy importante en octubre con La Josa en Estados Unidos. Va a estar muy bien. La verdad es que estamos viendo cómo embonar estos dos mundos, ¿no? Que pueden ser muy, muy diferentes y suena bien, o sea, la verdad es que sí suena bien en lugares importantes, en lugares más grandes, y eso es lo que también nosotros buscamos, ¿no? En las giras de Estados Unidos, Centro, Sudamérica, por supuesto.
1: Oigan, y quizá me adelanto un poco, o a lo mejor ya lo pensaron, a lo mejor lo tienen planeado, pero quizá para este concierto de septiembre lo han pensado registrar, que quede guardadito, que quede grabado para el recuerdo de toda la gente, porque yo soy de la idea que también hay que tener registro de esa parte visual, ¿no? ¿Lo han pensado?
20: Sí, obviamente habrá algún registro. No hemos decidido si la intención o si la idea de este registro sea como para sacar algún material, ¿no? Después y no sé, como hicimos en el Hits Live, ¿no? Que grabamos ese concierto. Pero sí tiene que haber un registro que quedará por lo menos para nuestros archivos y para algo que podamos utilizar en el futuro, ¿no?
21: Sí, se está también a largo plazo pensando en un documental. Entonces hay unas personas, una directora con la cual estamos trabajando, que va a tomar obviamente escenas y lo más importante, sobre todo captar la energía de ese concierto tan, tan importante con audio y demás. Eso sí, lo vamos a grabar en audio para ver qué después podemos hacer y qué tracks podemos sacar a lo mejor ya en plataformas, pero sí se está pensando en eso.
1: Es que de verdad sería para nosotros que somos fans de la banda, sería todo un... Es un suceso de verdad ver a nuestras bandas mexicanas apoderarse de esos lugares, pero también tener ese registro para la posteridad, para seguir mostrando y que siga vigente la banda. De verdad que yo se los recomendaría, ojalá se los desearía.
22: Es increíble ver también, o sea, de tu punto salto a esto, que para nosotros también es increíble ver a nuestras bandas preferidas que de repente tenían videos o fotografías o algo que enseñar de sus primeros conciertos, ¿no? Que dices, ¿cómo pensaron, ¿no?
20: Que iba a ser útil después, ¿no?
22: Sí, y es muy útil, entonces seguramente vamos a ponernos fotos.
21: Así es, no, y además ha sido de acuerdo con lo que dices, ya ha sido como de menos a más en un proceso como muy... Pues lento pero seguro, ¿no? No nos hemos desesperado, no hemos tenido siempre momentos de éxito, también hemos tenido bajadas y donde pues las cosas no te resultan, pero nunca hemos tirado la toalla y nunca nos hemos desesperado, siempre es trabajar para ir subiendo tanto en calidad de tus presentaciones, en el aforo de los lugares donde te vas presentando.
1: Oigan, chicos, pues me gustaría que invitaran a la gente de Rock en Exa para que no se pierda este evento, porque de verdad no se lo pueden perder. Yo lo digo sinceramente, sé que va a ser una noche especial para ustedes, como lo han sido toda la gira y como lo han sido todos los conciertos de Moenia, pero en especial yo creo que este va a tener una esencia muy especial, muy particular.
20: Sí, claro que sí, pues agradecer a todos los que están pendientes de Rock en Exa y decirles lo que hemos estado diciendo. Es una noche histórica para nosotros, es una primera vez que para una banda que tiene 30 años podría pensarse que ya no hay muchas de esas, ¿no? Ya no hay muchas primeras veces, pero esta lo es un lugar icónico, es un lugar que obviamente en otro lado, pero también a ver qué tal se siente Moenia en el Palacio de los Deportes. Los invitamos a eso y a que sea una celebración, porque eso es lo que nosotros estamos proyectando, lo estamos viendo así y seguramente... Si nos acompañan, lo vamos a lograr.
1: ¿Aceptarían sugerencias de los fans para esa noche, que les manden mensajes, que les vayan diciendo, oigan, por favor, metan esta canción que tiene años que no la han tocado, no, o alguna
21: ya
1: otra?
21: Ya comenzaron. Y sí, pues ya, claro, ¿no? Todas las ideas son bienvenidas ahorita. Y ahorita más vale que sean esta semana, porque si no, ya no se va a poder.
1: Oigan, sí. Y de los invitados especiales, yo sé que a lo mejor no pueden revelar alguno, pero me imagino que sí va a haber.
21: Sí, sí va a haber.
1: ¿Alguna pista?
21: Y de diferente... Mira, la pista que te puedo dar es que son de diferentes géneros musicales, okay, ¿no? Y que cualquiera de ellos, yo les aseguro que han ido a un concierto de ellos en particular. Así que con eso ya les puedo garantizar que van a ser momentos especiales.
1: Una noche plena para celebrarlos a ustedes, que realmente se merecen todo nuestro cariño, respeto y admiración. Pues chicos, gracias por esta entrevista. Gracias, se los agradezco demasiado. De verdad que por parte de Rock en Exa, este lugar es tuyo, esta casa es suya, y nos da mucho gusto y mucho orgullo, lo vuelvo a repetir hasta el cansancio, que bandas mexicanas se apoderen de estos espacios, que se lo tienen bien merecido y que ya se habían tardado en dárselos, y espero que sea el primero de muchos, muchos más.
22: Ojalá. Gracias.
21: Muchas gracias.
20: Vamos a ver.
21: Gracias. Gracias.
1: ¿Con qué se quieren despedir siempre musicalmente? ¿Qué les gustaría poner de la banda?
21: Pues porque no escuchamos Todo Termina. Es una canción del último álbum. Creo que nunca hemos nunca ha sonado en radio esta canción. A ver qué opinan tus escuchas.
1: Perfecto. Moenia, aquí en Rock en Exa. Chicos, muchas gracias.
22: Gracias.

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Estamos de vuelta en Rock en Nexa, soy Gabriel Ochoa y hace unas semanas tuvimos aquí en Rock en Nexa una entrevista con este nuevo proyecto llamado LTD Rock, que lo está encabezando desde el mismo Leoncio Lara hasta Humberto Calderón, Sergio Santa Cruz, Arturo Ibarra de Rostros Ocultos, Jorge Chiquis Amaro de Neón, Fobia Hot Dog, también está Héctor Quijada, María Barracuda, Hugo Rodríguez, Azul Violeta, y de verdad que nos está sorprendiendo este proyecto porque nos va a dar grandes sorpresas, y la primera de ellas pues es esta colaboración que hicieron y que invitaron a la bellísima y talentosísima Denise Gutiérrez de Hello Seahorse para interpretar una de las grandes canciones que tiene el pop rock, porque también mucha gente puede pensar que las canciones de Mecano eran pop. Sí eran pop, pero por los textos que tenían iban más encabezadas al rock, porque de algunas eran un tanto cuanto subversivas, un poquito también diferentes. No era tan fácil la letra de Mecano, Ahí chequenlas, yo nada más se las pongo ahí al costo. Pero bueno, este proyecto llamado LT de Rock ya lo tuvimos aquí en Rock en Nexa. Nos presentaron cosas que venían importantes. No solamente que esta canción de Mecano la vamos a poder escuchar a continuación, pero más adelante, en meses siguientes, vamos a escuchar una camada de canciones impresionantes, Nada más ahí se los dejo al costo. Imagínense a Héctor Quijada cantando una canción de Inspector. O al mismo Héctor Quijada cantando una canción de Zoé. Ahí se los dejo al costo. Ellos ya no los dijeron aquí, pero bueno, para que se den cuenta de qué estamos hablando, esto es LT de Rock, Humberto Calderón, Sergio Santa Cruz, Leoncio Lara, el mismo Arturo Ibarra y también la talentosísima y bellísima Denise Gutiérrez de Hello Seahorse se unen para darle vida a esta versión rockerísima de la canción de Mecano, Un barco a Venus. Ellos son LT de Rock aquí en Rock en Nexa. Esto es un lanzamiento. 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
1: Y desgraciadamente todo lo que inicia tiene un fin, y el fin de Rock en Nexa, al menos el de esta emisión, pues ya está por darse. No sin antes agradecerles que nos hayan sintonizado, escuchado de la manera tradicional, a través de su teléfono, a través de alguna aplicación, a través de la aplicación de Exa FM, que es completamente gratuita. Muchas gracias por escuchar esta estación, este programa, y por ser parte de la familia naranja de Exa FM. Por nuestra parte, como todos ustedes saben, solo nos queda llevarles muy buena música y un poquito de información, y qué mejor que sea con rock en español. Y bueno, con lo que nos vamos a despedir es con estos nuevos clásicos. Pues desgraciadamente, un 28 de agosto de 2016, el país entero y todo lo que es la escena de la música, de los espectáculos, hasta de la política, pues cimbraba por el sensible fallecimiento de una de nuestras grandes figuras, íconos e imágenes representativas de este país. Estamos hablando de Alberto Aguilera Valadez, conocido en los bajos mundos como Juan Gabriel, quien partiría de este mundo un 28 de agosto de 2016. Uno de los músicos que en serio se ganó el cariño de todas las esferas, tanto políticas, culturales, artísticas, de todos los géneros. Creo que ha sido de estas grandes, grandes imágenes, y lo pongo muy al lado de Pedro Infante y también del maestro José Alfredo Jiménez, porque son dos personajes casi, casi inalcanzables que se ganaron el cariño de todas las esferas habidas y por haber en el país y también en otras fronteras. Y que en serio, Juan Gabriel ha sido y será y seguirá siendo de estos grandes compositores y también cantantes que han servido pues de inspiración para tantas y tantas bandas, no solamente de las baladas, del pop, hasta de la cumbia, hasta de todo el folclore mexicano, sino también el rock, ¿eh? Y que por mucho tiempo muchas bandas de rock han interpretado también sus canciones, entre ellas los mismos Jaguares, también Maldita Vecindad, en fin, un sinfín de músicos han interpretado sus canciones. Y bueno, con lo que nos vamos a despedir es con los nuevos clásicos. Y vamos a despedirnos con los nuevos clásicos y también recordando a una de las grandes figuras que ha dado la música mexicana a nivel internacional. El señor llegó a cantar hasta en japonés, para que se den cuenta. Y bueno, con lo que nos vamos a despedir es exactamente con este nuevo clásico. Ojo, que Caifanes en todos los conciertos sigue recordando y haciendo presente el talento y el legado del maestro Juan Gabriel con esta gran canción, ¿eh? En los últimos conciertos a los que he ido de Caifanes, en todas ha cantado esta bellísima canción llamada Te lo pido por favor. Ellos son Jaguares, y con esto vamos a recordar el legado del maestro Juan Gabriel con los nuevos clásicos de Rock en Exa a través de Jaguares. Soy Gabriel Ochoa, muchas gracias por haber escuchado Rock en Exa. Quédense con toda la excelente programación que tiene esta estación para todos ustedes, y bueno, nos escuchamos en próximas emisiones. Hasta aquí el Rock en Exa de este día. Soy Gabriel Ochoa, hasta la próxima.

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2: Muy buenas noches, bienvenidas y bienvenidos a este programa del 23 de agosto en la Hora Nacional. Hoy tenemos mucha música y talento para ustedes. Gracias por acompañarnos una semana más.
3: Les vamos a platicar sobre la estrategia de atención a las causas con programas de educación, empleo, deporte y participación comunitaria.
2: Les presentaremos a los 7 semifinalistas de México Canta 2 que viven en nuestro país. Escucharemos sus canciones y hablaremos también de las oportunidades que hay para las juventudes.
3: Además, les hablaremos de los resultados históricos de la delegación mexicana de los Juegos Centroamericanos y del Caribe. Fueron 167 medallas de oro, 125 de plata y 115 de bronce.
2: Y tendremos un nuevo flashazo del bienestar sobre el apoyo para personas que perdieron su empleo.
3: Además, recordaremos a una grande de la música, Chavela Vargas. Empezamos.
2: El pasado 12 de agosto se conmemoró el Día Internacional de la Juventud y a propósito de esto, hoy vamos a platicar sobre la estrategia de atención a las causas de la violencia, lo que se está haciendo con las y los jóvenes y también de otros programas.
3: Por ejemplo, Jóvenes Transformando México, que ofrece opciones relacionadas con educación, empleo, deporte y participación comunitaria.
2: También está Jóvenes Unen al Barrio, en el que participan más de 6.000 jóvenes en actividades como recuperación de espacios públicos, elaboración de murales y acciones comunitarias.
3: Y también está Jóvenes Construyendo el Futuro, que ha vinculado a más de 400.000 jóvenes con empresas e instituciones para que puedan adquirir capacitación y experiencia laboral.
2: El deporte también forma parte de estas acciones. Por ejemplo, el pasado 16 de agosto se realizó la clase nacional de box Puños de Transformación con 107 sedes en todo el país.
3: Y con Boxeando por la Paz participan cada semana casi 7.000 personas en más de 100 gimnasios de

0: 15 estados. Además, el pasado 29 de julio, Tequios por la Paz reunió a más de 500,000 de participantes.
1: Durante agosto también se llevó a cabo la Jornada Nacional Ser Joven, con actividades en las 32 entidades. Además, los festivales por la paz han reunido a más de 2.6 millones de asistentes.
0: Otro punto es la recuperación de espacios públicos. Con las ferias de paz se han recuperado más de 446 espacios para que vuelvan a ser utilizados por las comunidades.
1: Y en el Tianguis del Bienestar, más de 420,000 personas han recibido bienes de primera necesidad en 35 municipios y más de 800 comunidades.
0: También está el desarme voluntario y canje de armas. Desde octubre de 2024 hasta el 10 de agosto de este año, se entregaron voluntariamente y de manera anónima más de 12,000 armas de fuego.
1: Y hay otro dato interesante. Más de 13,000 juguetes bélicos han sido intercambiados por juguetes didácticos para niñas y niños. La próxima sede será Tzintzuntzán, Michoacán.
0: Finalmente, estas acciones también incluyen servicios y trámites. En todo el país se han realizado más de 8 millones con atención directa a cerca de 4.8 millones de personas.
1: En estas actividades participan 53 dependencias federales, además de autoridades estatales y municipales.
0: Son acciones que abarcan distintos frentes: oportunidades para jóvenes, deporte, cultura, recuperación de espacios y servicios y prevención.
2: Este 23 de agosto, México canta Hace Historia. Por primera vez, la semifinal del concurso binacional que celebra la cultura mexicana y promueve el cambio de las narrativas en las canciones llega a Estados Unidos, al histórico Orpheum Theater de Los Ángeles, California. Y como la ocasión lo merece, lo hace con unos invitados de lujo: Los Tigres del Norte.

0: el grupo más importante de la música norteña en la historia, así como nuestros semifinalistas, los hermanos Hernández, fueron jóvenes que con trabajo, esfuerzo y mucho talento lograron convertir a los Little Tigers, como los bautizó un oficial de migración, en unos verdaderos gigantes de la música nacional. Los Tigres del Norte demuestran que las y los jóvenes mexicanos tienen garra y pasión, y sobre todo, representan al pueblo con canciones como La Jaula de Oro o De Paisano a Paisano, con las que le dieron voz a los migrantes, musicalizaron sus miedos, intereses y esperanzas.
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0: El 23 de agosto, la agrupación nacida hace 57 años en Rosa Morada, Sinaloa, será reconocida por el Consejo Mexicano de la Música por su gran trayectoria, así como su aportación y fomento a la cultura nacional. Los Tigres del Norte han vendido más de 60 millones de discos, han obtenido 6 Grammys y 12 Grammys latinos, tienen su propia estrella en el Paseo de la Fama de Hollywood y cada 9 de febrero se celebra su día en San Francisco. Pero lo más importante de todo es que los Tigres del Norte son la voz del pueblo y están en México Canta. No te pierdas la semifinal de Estados Unidos este domingo 23 de agosto a las 7 de la tarde, hora del centro de México, por el canal 22 y los medios públicos de la República Mexicana.
2: La música mexicana tiene una gran capacidad para contar quiénes somos. Está presente en las celebraciones, en las despedidas, en las reuniones familiares y también en esos momentos en los que una canción parece decir exactamente lo que sentimos.
3: Hoy vamos a conocer a los 7 semifinalistas de México Canta 2 que viven en nuestro país y todos comparten algo: las ganas de hacer que la música mexicana pueda dialogar con nuevas generaciones sin perder sus raíces.
2: Empezamos esta selección musical con una canción que prácticamente forma parte del ADN de la música mexicana. Vamos a escuchar El Rey, interpretada por José Emiliano Macías, uno de los semifinalistas de México Canta 2. Es una oportunidad para escuchar cómo una nueva generación se apropia de un clásico y lo lleva a su propia voz.
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0: Muchas gracias.
1: Ahora llega Fátima Cuevas con Paloma Negra, otro de los grandes temas de la canción mexicana. Es una canción que está muy asociada al desamor y a esa manera que tenemos de convertir las emociones en música.

0: Muchísimas gracias.
1: México hizo historia en los Juegos Centroamericanos y del Caribe 2026. La delegación mexicana ganó 407 medallas, 167 de oro, 125 de plata y 115 de bronce. Un número récord que le permitió conseguir el tricampeonato centroamericano.
2: Y hay un dato interesantísimo. Las mujeres mexicanas ganaron 198 medallas, entre ellas 83 de oro. Detrás de cada una hay horas de entrenamiento, disciplina, preparación y también el acompañamiento de familias, entrenadores y equipos multidisciplinarios.
1: De acuerdo con la CONADE, estos resultados son producto de un trabajo de preparación de alto rendimiento. Para este ciclo se destinó una inversión de más de 1,000 millones de pesos para la preparación y también la clasificación de los atletas.
2: Y esto no se acaba aquí. Los deportistas ya tienen la mirada puesta en los próximos retos. Lima 2027 y los Juegos Olímpicos de Los Ángeles en el 2028. El clavadista Osmar Olvera, por ejemplo, habló de la importancia de tener preparación física y equipos especializados para seguir creciendo.
1: También están historias como la de la boxeadora Guadalupe Sherlyn Torres Tavares, que mencionó que el boxeo va mucho más allá del ring. Enseña disciplina, respeto y carácter. Y además, cada medalla representa justo eso, años de esfuerzo que se convierten en victorias.
2: También estuvo Fernando Parroquín Delfín, que consiguió medallas en ecuestre y describió representar a México como uno de los mayores honores de su vida.
1: Además, se anunció que esta vez habrá estímulos para cada una de las medallas obtenidas por atletas y entrenadores en competencias internacionales.
2: Así que 407 medallas no son solamente un número, son 407 momentos de esfuerzo, disciplina y perseverancia que pusieron a México en lo más alto del medallero centroamericano y que marcan el camino hacia los próximos eventos deportivos.
3: ¡Campeón de los Juegos! ¡México lindo!
4: Hay victorias que se gritan y hay otras que se cantan. Porque cuando México gana, buscamos nuestra bandera y el corazón empieza a cantar. En estos Juegos Centroamericanos y del Caribe, México hizo historia. 407 medallas, 167 de oro, 125 de plata y 115 de bronce. El mejor resultado de nuestra historia en estos Juegos y un tricampeonato que habla del talento, disciplina y años de trabajo. Cada vez que nuestra bandera hundió en lo más alto, no fue solo una victoria, fue una serenata para México. Gracias a cada atleta, entrenador y miembro de esta delegación por demostrar que México puede llegar muy lejos. El siguiente objetivo, Lima 2027, con la misma bandera, el mismo orgullo y México siempre.

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1: Seguimos con Música de México Canta 2 y ahora escucharemos a Luna López, semifinalista que interpreta Ya lo sé que tú te vas. Esta canción demuestra que las nuevas generaciones también pueden encontrar su propia identidad dentro del repertorio de la música mexicana.

Es momento de escuchar a Dylan Morales, quien llega con Como quien pierde una estrella, una canción que se convirtió en referencia de la música popular mexicana. Vamos a escuchar esta interpretación de uno de los 7 semifinalistas que siguen avanzando en México Canta 2.

0: Muchísimas gracias.
1: Y seguimos con Isabel Piñeiro, una nueva voz en este concurso que busca impulsar el talento mexicano. Ella interpreta una canción que ha cruzado generaciones. No me queda más.

0: Hachnip Olal. Muchísimas gracias, presidenta.
1: Flashazos del bienestar.
2: Apoyo al desempleo para el bienestar. ¿Perdiste tu empleo? El apoyo al desempleo para el bienestar está dirigido a personas de 18 a 64 años que habitan en alguno de los 125 municipios de la entidad y que se encuentren desocupadas. En 2026, contempla un apoyo de 3,000 pesos mensuales hasta por tres ocasiones, además de vinculación con el mercado laboral formal. Entre los requisitos están acreditar identidad, residencia y la situación de desempleo. El registro de la convocatoria 2026 se realiza en el portal https://estrabajo.edomex.gob.mx.
1: Flashazos del bienestar. Información para ti.
3: Y seguimos conociendo el talento joven de México con Brian Soto, semifinalista de México Canta 2, que interpreta Florita del Alma. La música mexicana también se mantiene viva cuando una nueva generación la escucha y la interpreta.
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0: Muchas gracias.
1: Cerramos este bloque musical con Grecia Delgado y Aires del Mayab, una canción que nos conecta con la península de Yucatán. Porque hablar de música mexicana también es hablar de la enorme diversidad regional que hay en nuestro país.
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0: Gracias.
1: Hay lugares que guardan documentos que forman la memoria de un país. El Archivo General de la Nación tiene su sede en el histórico Palacio de Lecumberri, un espacio que durante buena parte del siglo XX funcionó como prisión y que fue transformado para cuidar uno de los acervos documentales más importantes de México.
2: El antiguo Palacio de Lecumberri se convirtió en un espacio dedicado a conservar, organizar y poner a disposición de la sociedad documentos fundamentales para conocer nuestra historia. Vamos a ver y a escuchar la cápsula que nos preparó Orlando Abad.
3: Nos encontramos en un edificio histórico de México. Es un edificio de principios del siglo pasado que funcionó como penitenciaría de la Ciudad de México hasta la década de los 70 y que a partir de la década de los 80 es sede del Archivo General de la Nación. Un lugar impresionante que guarda tantos y tantos secretos que sería casi incontable en un solo día, pero hoy nos dedicamos a conocer un poco más de este sitio y de su misión en el presente. Por favor, acompáñenos a ver esta entrevista y a ver qué aprendemos. Como cada que salimos a visitar México, llegamos a lugares sorprendentes y maravillosos en la hora nacional. Hoy estamos en el Archivo General de la Nación, en el Palacio de Lecumberri, un lugar histórico por demás para nuestra nación y para nuestra historia, pero vamos a platicar con el que sabe. El doctor Rodrigo Moreno Elizondo, que es el subdirector de acceso y atención al público, como ustedes, como nosotros, que nos metieron, miren, hasta el fondo de la casa aquí en el Archivo General de la Nación. Muchas gracias, doctor. ¿Cómo está?
4: Orlando, es un gusto estar con ustedes y estar con su auditorio.
3: ¿Cuál es la importancia de tener un archivo general en México?
4: El Archivo General tiene múltiples funciones sustantivas. Entre ellas están garantizar la correcta organización y administración de archivos en el país. Es decir, que se encarga de acompañar a las instituciones públicas, incluso particulares, que necesitan tener correctamente organizada su información para garantizar el acceso a la misma y, por lo tanto, su utilidad. Y eso acompaña a la administración pública, pero también a lo interno tiene la responsabilidad de custodiar un gran acervo histórico que contiene la memoria documental del país desde el siglo XVI hasta el presente.
3: Aquí están los sentimientos de la nación, entre muchos otros. Platíquenos algo de esos datos sorprendentes que podemos encontrar aquí.
4: El Archivo General de la Nación tiene una historia larguísima. Desde la época colonial se empiezan a generar documentos. Sin embargo, no existía propiamente una cultura de organizar y administrar estos documentos. Hasta finales del siglo XVIII ya se dan cuenta las autoridades que había que tenerlo organizado. Había algo que se llamaba la Secretaría de la Cámara del Virreinato. Y ahí se tenían organizados papeles administrativos de la colonia. Entonces se crea el primer archivo, el Archivo General de la Nueva España. Después esa administración cambia en la época independiente. En agosto de 1823 se decide crear el Archivo General y Público de la Nación, que es, digamos, el antecedente de este Archivo General.
3: Oiga, a finales de los 70, 77, por ahí se dijeron, ya no cabemos, necesitamos otro lugar. Platíquenos cómo fue esa transición, porque, bueno, ahora ya se ve todo muy bonito, pero aquí era un lugar donde la historia fue muy oscura.
4: Claro, este archivo ha estado viajando. En el primer momento del siglo XVIII estaba en Palacio Nacional. Como no cabía todo el documento ahí, se mandó una parte de lo que es el Convento de Santo Domingo. Entonces, como justamente no cabía, decían, bueno, necesitamos buscar un lugar idóneo. Había una parte en algo que se llamaba el Templo de Guadalupe, que era la Casa
3: Tacubaya,
4: María.
3: ¿No?
4: Tacubaya.
3: Claro.
4: Estuvimos un tiempo en lo que hoy es el Munal, el ex Palacio de Comunicaciones y Obras Públicas. Ahí del año 73 al año 82 fue nuestra casa, digamos. En 1976 cierra esta penitenciaría, en agosto. En el 77 se decreta que se tiene que convertir en el Archivo General. Había que remodelarlo. Se logra, se remoza, se quita, digamos, todo lo que tenía que ver con la penitenciaría. Y en agosto del 82 se hizo un gran evento para inaugurar esto que sería la casa definitiva hasta este momento del Archivo General de la Nación.
3: Hoy podemos venir a visitar, podemos venir a consultar. ¿Cómo le hacemos, Doc?
4: La gente puede venir al Archivo General de la Nación a recorrer la exposición permanente. Hay documentos emblemáticos como el Acta de Independencia de 1821, las constituciones de 1824, 1856, 17, van a poder ver la historia de la institución y a la vez las funciones sustantivas, todo el equipo de archivistas y de especialistas que hacen posible que la memoria siga viva.
3: Doctor, muchísimas gracias por acompañarnos en la Hora Nacional.
4: Muchísimas gracias por la invitación.
3: Y nosotros seguiremos caminando, recorriendo y conociendo lugares mágicos, maravillosos e históricos como este Palacio de Lecumberri, hoy Archivo General de la Nación.
2: Hay voces que no solamente interpretan canciones, se convierten en parte de la memoria de un país. Ese es el caso de Chavela Vargas.
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2: Nacida en Costa Rica el 17 de abril de 1919, pero muy vinculada con México, país que adoptó como propio y cuya cultura llevó por escenarios de América Latina, Europa y Estados Unidos.
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1: Chavela apareció con su poncho, su guitarra y una voz que no necesitaba adornos para transmitir dolor, libertad y desamor. Su interpretación convirtió canciones como Paloma Negra, La Llorona y Un Mundo Raro en verdaderos himnos. Vamos a conocer más sobre ella en la siguiente cápsula.
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5: María Isabel Anita Carmen de Jesús Vargas Lizano, más conocida como Chavela Vargas, nació el 17 de abril de 1919 en San Joaquín de Flores, Costa Rica. Tras la separación de sus padres, quedó al cuidado de sus tíos, en un entorno marcado por carencias económicas. Desde pequeña descubrió su vocación.
6: 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Desde que nací, canté.
5: Impulsada por un deseo de libertad e independencia, entre 1933 y 1936 se trasladó a México para cambiar el rumbo de su vida.
6: México tiene un lugar para los extranjeros. Tiene un encanto extraño. Es México la palabra divina, la palabra mágica, la palabra sabia.
5: Con el tiempo se nacionalizó y convirtió su mexicanidad en uno de los rasgos más profundos de su identidad artística. Aquí comenzó a interpretar canciones rancheras y boleros, música tradicionalmente masculina. Poco a poco, incorporó a su repertorio obras de destacados compositores mexicanos como José Alfredo Jiménez, Cuco Sánchez, Álvaro Carrillo, Tomás Méndez y Tata Nacho, cuyas obras contribuyó a inmortalizar. La intensidad emocional con la que interpretaba cada canción daba al público una experiencia profundamente íntima y conmovedora. A partir de su éxito con la canción Macorina, en 1952, su voz recorrió toda América Latina. En 1961 grabó su primer disco LP, Noche Bohemia, e inició una prolífica carrera discográfica. También llegó al cine. En 1967 participó como actriz en la película La Soldadera de José Bolaños. Colaboró en distintas producciones como intérprete musical, tal fue el caso de la película Frida, de Julie Taymor. Asimismo, Pedro Almodóvar incluyó varias de sus canciones en sus películas. Chavela recibió numerosos reconocimientos tanto en México como en el extranjero. En 1975 se alejó de los escenarios, pero a finales de la década de 1980 reapareció y en 1995 se presentó por primera vez en el Palacio de Bellas Artes. Ya en la madurez, Chavela habló abiertamente de su homosexualidad, convirtiéndose también en un referente para la comunidad LGBT latinoamericana. Ofreció su último concierto en Madrid en julio de 2012. Poco después regresó a México, donde murió el 5 de agosto de 2012. Su voz continúa conmoviendo a nuevas generaciones.

0: Para terminar esta primera parte de la Hora Nacional, queremos cerrar con una frase de Chavela Vargas. Hay que llenar el planeta de guitarras y violines en lugar de tanta metralla.
1: Esta frase resume mucho de lo que fue su vida. Fue una mujer que se rodeó de música, que decidió vivir con intensidad, enfrentar sus miedos y mantenerse fiel a sí misma. Que su historia nos recuerde que la vida también se trata de vivirla plenamente y sin violencia.
0: Y como cada semana queremos mandarle un saludo a todas las personas que nos ven y nos escuchan. Un abrazo hasta Aguascalientes para Miguel Carrera, para Alicia BFG y a Patricia Paredes en Calgary, Canadá. Gracias por acompañarnos desde tan lejos.
1: También saludamos a María Elena en Chihuahua, José Luis en Sonora, Rocío en Sinaloa, Fernando López en Durango, para Verónica Corona en Jalisco y Carlos Muñoz en Nuevo León.
0: Y si quieren seguir escribiendo, pueden seguir a La Hora Nacional Oficial. Estamos en YouTube, Facebook, Instagram, TikTok, X, Spotify y en el número 5534-834239.
1: Y también nos pueden mandar un correo electrónico a lahoranacional@segov.gov.mx.
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0: Ya regresamos con la segunda parte de La Hora Nacional, una media hora en la que hablaremos de nuestros adultos mayores, nuestra cultura y nuestras tradiciones.
1: El 28 de agosto justamente se celebra el Día del Adulto Mayor. Por eso hablaremos de la importancia de respetar, cuidar y escuchar a quienes han vivido más que nosotros.
0: También conoceremos el papel que tienen las personas mayores en las comunidades indígenas, porque muchas veces son ellos los que mantienen vivas las lenguas, las tradiciones y los saberes.
1: Además, hablaremos de salud geriátrica y de la importancia de prevenir enfermedades para conservar la autonomía, la movilidad y la calidad de vida durante el envejecimiento.
0: Tendremos un flashazo de bienestar sobre la tarjeta del INAPAM y los beneficios que ofrece a las personas adultas mayores. También tendremos recomendaciones de la Comisión Nacional para la Protección y la Defensa de los Usuarios de Servicios Financieros.
1: Y, por supuesto, nuestra chilanguía con opciones culturales en la Ciudad de México.
0: Además, platicaremos de la obra de teatro Destino, que nos habla de la soledad y la necesidad de encontrar conexiones con los demás. Todo esto y mucho más en la segunda parte de La Hora Nacional. Quédense con nosotros.
1: En el marco del Día del Adulto Mayor que se celebra el 28 de agosto, queremos reconocer sus historias, experiencia y aportaciones en la memoria histórica de nuestro país.
0: En México viven alrededor de 18 millones de personas de 60 años o más, y la Secretaría de Salud calcula que para 2050, una de cada 5 personas en nuestro país va a pertenecer a este grupo de edad.
1: Por eso, el envejecimiento debe entenderse no solo como una cuestión de edad, sino como una etapa en la que es muy importante conservar la autonomía, la movilidad y la capacidad de poder tomar decisiones.
0: En nuestro país tienen un lugar muy especial y por eso hay muchos programas y servicios que buscan fortalecer sus ingresos, su salud y su autonomía. Entre ellos está la Pensión para el Bienestar de las Personas Adultas Mayores, que en 2026 entrega 6.400 pesos bimestrales a las personas de 65 años y más. En mayo contaba con 13.619.433 derechohabientes.
1: También está la Pensión Mujeres Bienestar, dirigida a mujeres de 60 a 64 años que reciben 3.100 pesos bimestrales y en mayo beneficiaba a 2.735.776 mujeres.
0: A estos apoyos se suma Salud Casa por Casa, que lleva atención preventiva y seguimiento médico directamente a los hogares de adultos mayores y personas con discapacidad. Cerca de 20.000 profesionales de la salud hacen estas visitas y al cierre de junio de 2026 se habían realizado 20.730.277 visitas domiciliarias.
1: Además, las personas mayores cuentan con los servicios y beneficios del INAPAM y con la atención de los sistemas públicos de salud. En conjunto, estas acciones buscan que llegar a la vejez signifique contar con mayor protección económica y calidad de vida.
2: En nuestros pueblos originarios, los adultos mayores no solo son nuestros abuelos, son guardianes de la sabiduría ancestral, de la lengua, de las tradiciones y de los conocimientos que nos dan identidad. Ana Chino y Lucas Ruiz son representantes zapotecos de la comunidad Yalalac en Oaxaca y nos comparten cómo su cosmovisión pasa de generación en generación.
3: Está encerrado en mucha sabiduría, muchos conocimientos de nuestros abuelos, de nuestros ancestros, para empezar. Ellos fueron los portadores de todos esos conocimientos. Por ejemplo, en la mujer, el telar, en los hombres, la guarachería, el sombrero, la cruz de Vialala, la gastronomía, que es todo. Dentro de eso está nuestra lengua. Toda la cosmovisión está ahí, en nuestra lengua, que es Dizro, el zapoteco variante de Vialala.
2: Los adultos mayores nos recuerdan quiénes somos, cómo aprendimos a mirar la vida y en quiénes nos convertiremos.
4: Hace unos 25 años empieza a hablar de la inclusión. Nuestros abuelos vialaltecos desde hace tiempo nos dijeron: todos los seres vivientes somos las criaturas más pequeñas del universo y debe de haber respeto. Esa es una enseñanza que viene de siglos. Son enseñanzas que nos moldan nuestra vida cotidiana.
2: La voz de nuestros adultos mayores vive en la memoria de nuestros pueblos. Es una sabiduría que no se guarda en los libros. Se comparte, se practica y se transmite. Escucharlos es honrar nuestras raíces y mantenerlas vivas.
0: La salud geriátrica ayuda a prevenir enfermedades, detectar padecimientos y atender las condiciones del envejecimiento, pero también algo importantísimo, conservar la capacidad de las personas para hacer sus actividades y vivir de manera independiente.
1: La Secretaría de Salud señala que los hábitos saludables a lo largo de la vida pueden disminuir hasta un 50% el riesgo de mortalidad prematura y discapacidad en las personas mayores. Vamos a ver y escuchar la entrevista que hizo Orlando Abad para conocer algunas herramientas para llegar a esta etapa con una mejor calidad de vida.
5: Buenas noches y bienvenidos a una sección que se preocupa por ustedes y por su bienestar. Y por eso hoy platicaremos de salud geriátrica con un especialista, con el doctor David Alonso Alanís, que nos visita el Instituto Nacional de Geriatría. Bienvenido. ¿De dónde debemos agarrar la importancia y la relevancia de la salud geriátrica?
6: Bueno, la salud geriátrica en general es importante porque ve de forma total a la persona mayor. Ver cómo esas enfermedades, más el envejecimiento, más los medicamentos, más el estilo de vida, juega en su totalidad con la persona, cómo esto interactúa entre sí y al final de cuentas, qué tanto impacto tienen las enfermedades y o los tratamientos sobre la funcionalidad. No solamente es la medicina general tradicional de trato a la enfermedad y ya, y nosotros no la dividimos en órganos como otros subespecialistas, sino más bien es ver el conjunto y ver aparte lo que la persona quiere hacer y tratar de conservarlo al máximo.
5: Todos en algún momento o vamos a ser adultos mayores o vamos a tratar con adultos mayores. Y es también de trascendencia saber cómo tratarlos.
6: Del área de la geriatría es más bien el enfoque es humanista porque nosotros vemos, como te digo, a la persona y una de las grandes áreas es ver lo que la persona quiere, o sea, darle prioridad. Pero el enfoque humanista que le da la geriatría es más bien preguntarle siempre a la persona. Entonces, sobre eso se le da prioridad a tratar todo lo que se pueda y rehabilitar a la persona para que conserve sus actividades de lo que él o ella quieran hacer. Esa es la parte humanista.
5: Platiquemos un poco de la incidencia. ¿Cuáles son los malestares más comunes en los pacientes geriátricos en nuestro país?
6: De forma general, todas las enfermedades crónicas de México. Hipertensión, diabetes, problemas de osteoporosis, articulaciones, desgaste articular. De forma general, otros que se agregan es problemas de audición, visión, memoria, los síndromes geriátricos. Los síndromes geriátricos, por ejemplo, en realidad más bien no es como una enfermedad per se, sino un conjunto de características que hacen o interactúan con la persona para que tenga riesgo a desarrollar algo. Por ejemplo, las caídas. O sea, si la persona tiene diabetes, hipertensión y tiene 7 medicamentos para esto y de repente esos medicamentos le quitan el hambre, empieza a comer mal, se marea, se le baja mucho la presión, presenta palpitaciones o algo, tiene más riesgo de caerse que una persona que o está muy bien controlada y o ya fue valorada por un geriatra y revisó sus medicamentos y quitó ciertos para mejorar
5: un equilibrio integral. ¿Qué tan importante es ser conscientes de que estamos en la etapa geriátrica?
6: El enfoque médico aquí de la geriatría lo que realmente busca es mantener a la persona el mayor tiempo posible funcionando, autónoma e independiente. Esto quiere decir, yo puedo tener una persona de 80 años que ya está en cama por cualquier situación y yo puedo tener una persona de 90 años que está caminando y saca a su perro al parque y come bien. O sea, lo que se trata más bien es buscar y preservar la funcionalidad y evitar más allá de sí los tratamientos, pero sobre todo enfocado a mantener esa funcionalidad. Y entonces yo diría, sí es importante establecer que una persona está envejeciendo, pero no tanto establecer un cuidado, sino más bien como metas específicas a que preserven la autonomía global.
5: Hay que conocer nuestras condiciones y para eso hay que acercarnos a los profesionales y así tendremos un diagnóstico más certero de lo que nos atañe. Doctor, por favor, las redes sociales o alguna página donde quien tenga dudas se pueda ahí acercar e informar.
6: Las páginas del Instituto Nacional de Geriatría, así lo pueden buscar, tanto en Facebook como en Instagram y en la página de gov.mx/inger. Que son las siglas, donde ahí de hecho se publican boletines y se publican ciertas cosas. El lenguaje es muy práctico y se habla de salud bucal, salud del estómago, salud de la mente, factores de riesgo que son prevenibles para insomnio, ansiedad, depresión, trastornos del estado de ánimo.
5: Todo lo que uno tenga que saber.
6: Que quieran saber.
5: Muchísimas gracias, doctor. Y muchísimas gracias a ustedes por escuchar y atender este llamado a la salud. Recuerden que los queremos mucho y los queremos ver bien. Continuamos en La Hora Nacional.
6: Gracias.
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9: Para esta temporada de lluvias y ciclones tropicales de 2026, en el Servicio Meteorológico Nacional de la Comisión Nacional del Agua, reiteramos nuestro compromiso para brindar información de manera puntual y precisa para mejorar la capacidad de respuesta y toma de decisiones.
10: En este 2026, existe una probabilidad alta de que el Niño, un fenómeno climatológico que modula, entre otros, la actividad ciclónica a nivel global, se establezca en el trimestre mayo-julio. Además, el pronóstico que realizamos en el SMN considera que el Niño persista y se fortalezca durante el pico de esta temporada de ciclones tropicales, es decir, de agosto a octubre, por lo que se prevé que exista mayor actividad ciclónica en la cuenca del Pacífico, a diferencia del Atlántico.
9: Después de un análisis de esta condición y de otros indicadores globales, el pronóstico para la temporada de ciclones tropicales 2026 es el siguiente.
10: Para el Pacífico nororiental, se prevén de 9 a 10 tormentas tropicales, 5 a 6 huracanes categoría 1 o 2, y de 4 a 5 huracanes categoría 3, 4 o 5, dando un estimado de entre 18 y 21 ciclones tropicales con nombre.
9: En el caso de la cuenca del Atlántico, se pronostican entre 7 y 8 tormentas tropicales, de 3 a 5 huracanes categoría 1 o 2 y de 1 a 2 huracanes categoría 3, 4 o 5.
10: Ante este panorama y según el promedio climatológico, para la cuenca del Pacífico se espera una temporada activa y en el caso del Atlántico se prevé que esté cerca o por debajo del promedio en cuanto al número de tormentas con nombre.
9: Recuerda que la temporada de ciclones tropicales inicia el 15 de mayo en el Océano Pacífico y el 1 de junio en el Atlántico. En ambos casos, la temporada termina el último día del mes de noviembre. Sin embargo, no se puede descartar la formación de ciclones tropicales antes o después de estas fechas.
10: Además, el pronóstico de ciclones tropicales no determina cuántos de estos fenómenos podrían impactar en costas mexicanas, directa o indirectamente. Los fenómenos meteorológicos como los ciclones tropicales pueden evolucionar rápidamente, por lo que la prevención es algo que nos concierne a todos y todas.
9: Como cada año, los exhortamos a mantenerse informados a través de las cuentas oficiales del Servicio Meteorológico Nacional.
0: Y llegó el momento de sacar la agenda cultural. En nuestra Chilanguía vamos a recordar que la Ciudad de México tiene muchísimos museos, teatros, espacios escénicos y también salas de cine para todos los gustos y edades.
1: Hay que descubrir o redescubrir estos espacios que nos permiten aprovechar el cine, las artes y el patrimonio cultural sin tener que salir de la ciudad. Vamos a ver y escuchar lo que nos preparó Germán Gastelum.
11: ¿Qué tal, amigas y amigos? Esto es La Chilanguía, nuestro espacio para descubrir qué hacer, qué visitar y qué disfrutar en la Ciudad de México. Aquí van algunas opciones para aprovechar estos días en la ciudad. Comenzamos con Arquitectura y Cosmotécnica, una muestra de arte contemporáneo que llega al Museo Tamayo y que estará disponible a partir del 24 de agosto. Una propuesta para acercarnos a distintas formas de entender la relación entre el espacio, la arquitectura, el arte y nuestra manera de habitar el mundo. Si lo tuyo son los organismos más pequeños pero fascinantes, llega Hongosto. Una serie de actividades, talleres y espacios de divulgación dedicados al universo de los hongos. Con distintas sedes en la Ciudad de México, es una oportunidad para descubrir que los hongos están mucho más presentes en nuestra vida cotidiana y en los ecosistemas de lo que te imaginas. También puedes darte una vuelta por alguno de los grandes recintos culturales de la ciudad. El Colegio de San Ildefonso y el Museo Nacional de Antropología mantienen exposiciones temporales y una cartelera que vale la pena consultar para conocer las propuestas de esta temporada. Y para quienes disfrutan de nuestras tradiciones y de la cultura popular está Mitos del Ring, un espectáculo que combina el imaginario de la lucha libre mexicana con las artes escénicas. Las funciones estarán vigentes hasta el 31 de agosto. Y porque salir a disfrutar la ciudad también puede ser una forma de cuidar nuestra salud, hay distintas opciones de caminatas, talleres creativos y de expresión corporal en zonas como el Centro Histórico y Coyoacán. Actividades que nos invitan a movernos, convivir, conocer nuestros espacios públicos y mantenernos físicamente activos. Así que ya lo sabes, exposiciones, hongos, museos, lucha libre, caminatas y talleres, la Ciudad de México siempre tiene algo nuevo para descubrir. Esto fue La Chilanguía. Nos escuchamos en la próxima y sigamos disfrutando de nuestra hermosa ciudad.
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1: El teatro es una forma de explorar emociones como la soledad y la necesidad de encontrar conexiones con los demás. Hoy vamos a platicar de Destino, una obra que habla sobre las decisiones, los encuentros y las historias que nos transforman.
0: Para contarnos todo sobre esta puesta en escena, hoy nos acompañan Kilan Lachino y Félix Bailón. Ellos nos van a platicar qué hay detrás de esta historia, cómo fue construirla y qué mensaje quieren compartir con el público. Gracias por acompañarnos.
13: Gracias a ustedes.
14: Gracias a ustedes.
1: Oigan, cuéntenos un poco de Destino. Por lo que entiendo, es una obra que no es fácil, no es relativamente complicada.
13: Pues es una historia anecdóticamente sencilla. Está dividida en tres bloques y es la historia de cómo una mujer se encuentra con un personaje y se vinculan a través del azar y de la necesidad de sentirse acompañada esta mujer. Pero lo que interesa y que es lo profundo en la obra es esa conexión que ella tiene y que a partir de esa gran necesidad por no estar sola, comete una acción, un evento que transforma su vida y también la de este otro personaje. Es una historia trágica finalmente y que a través de ese momento de su necesidad por no estar sola, consigue la soledad.
0: Es muy interesante platicar de estos temas ahora que tanta gente dice que en el mundo estamos atravesando por una crisis de soledad y que cada vez está costando, creo que un poquito más de trabajo salir de esta y generar conexiones humanas cuando un poco mucha de nuestra interacción ocurre de manera digital, lejana, etcétera.
14: La soledad y la tercera edad, que es por donde también se va esta historia. Y tal vez ahorita que decías de lo complejo, tal vez yo no diría mucho complejo, creo que diría más bien como atípica, porque esta es una obra que simboliza un montón de elementos. Por ejemplo, el uso de la máscara, y que además es silente y es una sola actriz. Para poder mostrar una idea con estos recursos, es necesario recurrir a un montón de elementos teatrales que ahorita la maestra Kilan va a poder ahondar seguramente en ello. Y, por ejemplo, en mi caso, la falta de un diálogo, mi trabajo está más bien en crear estas atmósferas sonoras, unas pequeñas melodías que evoquen, que ayuden, que refuercen el diálogo silente. Y es ahí donde queremos que el público se vea atractivo en ver una propuesta un poquito diferente a las demás.
1: ¿Y qué reacciones han tenido del público con esta obra?
13: La gente se siente identificada, como se están abordando los temas emocionales, y lo que tú ves cuando estás viendo la obra es como si vieras a lo lejos una mujer que no estás escuchando lo que dice, lo que hace, pero reconoces todo por lo que está pasando. Exige del espectador mucha atención y también un trabajo de la imaginación. Atrapa, la obra atrapa inmediatamente. También en el viaje sonoro es muy interesante, es muy bello el trabajo del compañero.
0: ¿Cómo es el trabajo para lograr llegar a eso en todas las funciones?
14: Hay algo maravilloso en las propuestas escénicas, sobre todo en las propuestas escénicas de este tipo. los autores, los creativos, buscamos transmitir algo. Pero lo maravilloso de esto es que cada público, dependiendo de sus referentes, obtiene o genera otros significados o otros significantes, que esa es la maravilla del arte.
1: Oigan, ¿y dónde podemos ver la obra? ¿Qué días? ¿En qué lugar? ¿Horarios?
13: Tenemos la puesta en escena en el Centro Cultural Helénico, en el Foro La Gruta, y estamos a partir del 28 de agosto. Estamos los viernes a las 8, sábado y domingo a las 6 de la tarde.
0: ¿Redes sociales que nos quieran compartir, ya sea las suyas, las de la obra?
13: Nuestras redes sociales son Kilan Lachino en Facebook y también en Instagram.
14: Félix Bailón también en YouTube, Instagram, Facebook. Y las de la obra también se puede así buscar Destino. Teatro Helénico, y ahí encuentran todas las posibles.
1: Muy bien, Félix, Kilan, muchísimas gracias por visitarnos aquí en la Hora Nacional y nos vemos en el teatro.
13: Gracias.
14: Que así sea. Gracias. Gracias a ustedes.
0: Muchísimas gracias. Y a toda la gente que nos acompaña, muchas gracias también. Quédense con nosotros. En el rock mexicano hay nombres históricos. Y ahora cuatro leyendas se encuentran en un mismo proyecto para crear desde la libertad, desde la experiencia y sobre todo desde el gusto de hacer música.
1: Estamos hablando de Madre Perla, un proyecto integrado por Cecilia Toussaint, Alfonso André, Federico Fong y José Manuel Aguilera, cuatro figuras que han dejado huella en la música en nuestro país con sus carreras solistas y sus bandas como Caifanes, Jaguares, La Barranca, Cecilia Toussaint, Arpía. Muchachos, qué emoción tenerlos por acá. Bienvenidos a la Hora Nacional. Gracias por estar con nosotros.
15: Muchas gracias, querido Cha. Un gusto.
1: Cuéntanos, ¿cómo nace Madre Perla?
16: Bueno, es una idea que ya se estaba cocinando desde hace muchos años, hasta que la señora Toussaint, ya después de muchas aventuras y muchas cosas que habíamos hecho, decidió reunirnos, nos hicimos una videollamada y nos convocó para hacer este proyecto.
17: Lo que pasa es que hace muchos años, estuvimos jugando con la idea de hacer una banda alterna. De hecho, pensábamos que fuera una banda así tipo Gorilas, que nadie supiera que éramos nosotros y nos pusimos apodos y demás. Y bueno, se quedó en un juego, ¿no? En una plática ahí de amigos. Y muchos años después yo estaba en un momento ahí donde decía, bueno, si me muriera yo mañana, ¿qué cosas no me gustaría que se quedaran pendientes de mi vida? Y apareció este proyecto en mi cabeza, entonces dije, pues les voy a hablar, les voy a preguntar si no les gustaría concretar. Y eso hice, los convoqué a una videollamada y les dije, oigan, ¿se acuerdan de aquel juego? Sí, ¿y qué tal que lo vamos haciendo? Y los tres dijeron que sí.
1: Por ejemplo, ahorita estaba viendo este hermosísimo, ¿qué es un EP?
17: Es un EP que sacamos como un objeto de colección para los fans, para el Vive Latino.
1: Y trae un póster adentro.
17: Trae su cartelito, una cosa muy preciosa.
1: Pero a mí lo que me llamó mucho la atención es que está producido por Julián, André.
17: Así es, aquí está el cartelito.
1: Y que está pensado más para que le firmen atrás. No todo está allá, se ven los años de experiencia ahí.
17: Por supuesto que todo está, pues no sé si son los años de experiencia o las ganas de hacer las cosas y hacerlas lo mejor que uno puede con todo el amor del mundo. El diseño es de una diseñadora gráfica que se llama Joana Slaza. Las fotografías son de Gabriel Batis, un gran fotógrafo. Wow. Yo llevo trabajando con ellos muchísimos años.
1: Cuando estaban haciendo las canciones, primero en composición y luego en la cuestión de arreglos y todo esto, ¿hacia dónde iban musicalmente hablando? Sí, es como una cosa que me parece muy interesante, y sobre todo lo que nos contabas ahorita, Cecilia, que querían que fuera algo anónimo al principio, ¿no?
17: Así es.
16: No, no tanto anónimo.
15: Anónimo, pero lo que sí queríamos era que se pareciera lo menos posible a lo que ya hemos hecho, hasta donde se puede, porque obviamente, como dices, cada uno de nosotros tiene algo que quizás es ya reconocible, pero sí, la idea era no hacer como lo que ya hemos hecho, sino intentar otra cosa, intentar otros puntos de vista, otros sonidos, etcétera, otras maneras de tocar incluso.
0: Tiene Madre Perla, me imagino, redes sociales para poder seguir lo que estén sacando, si hay fechas posteriores al Metropolitan, saber cuándo y cuándo se venden los boletos. ¿Las tienen por ahí como a la mano?
18: Es Madre Perla-música, tanto en Facebook como en Instagram. Y tenemos un canal de YouTube también de Madre Perla, donde hay un par de rolas ahí que sacamos para promocionar los primeros sencillos. Pueden checar eso. Y ahí estamos anunciando lo que está pasando con Madre Perla.
1: ¿Vienen más cosas o luego platicamos?
17: Queremos concentrarnos en esto, pues, en lo que estamos haciendo hoy por hoy. Lo que pase mañana, quién sabe, ni siquiera sabemos si vamos a despertar. Pero ahorita la intención y la atención es hacer ese concierto y ya se verá. Y además, bueno, la idea primaria de esto era eso, grabar un disco y hacer un 2-3 conciertos. Cada uno de nosotros tiene actividades personales que nos llevan tiempo, nuestra atención, nuestro interés,
1: sí.
17: Cada quien atiende lo suyo y quizás sea única e irrepetible esta vez, no lo sabemos.
0: Como fan, espero que no. Pero por cualquier cosa, no se pierdan a Madre Perla en el Teatro Metropolitan, si los pueden ver.
15: Tienen que estar ahí el 27.
0: No, obviamente. Y les queremos dar las gracias por haber venido a la Hora Nacional. Qué gusto tener a los cuatro aquí. Fue una experiencia muy bonita y que vengan, ojalá, mucho más.
1: Así es. Gracias, Alfonso. Gracias, Federico. Gracias, Cecilia. Gracias, José Manuel. Gracias, Madre Perla. Y gracias a todos ustedes por estar con nosotros. No se vayan.

0: Y así llegamos al final de este programa. Muchísimas gracias por acompañarnos en La Hora Nacional. Que tengan una excelente semana.
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0: 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Las curiosidades de tus artistas favoritos. El nombre de la banda de Medellín, Colombia, Piso 21, tomó su nombre del lugar donde se reunían a componer sus primeras canciones. Una azotea que se encontraba en el piso 21.

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1: ¿Qué crees, Colima? El director del Instituto Estatal para la Educación de los Adultos, Guillermo Toscano, dio a conocer que en Colima son 156 mil personas con rezago educativo. El funcionario dio a conocer que los mayores índices se registran en los municipios de Manzanillo, Tecomán, Colima y Villa de Álvarez. Con información de los hijos de la noticia, soy Dan Ontiveros.
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4: Antes de la fama, Camila Cabello tenía cuentas de fans en redes sociales dedicadas a One Direction, en especial a Harry Styles y Niall Horan.

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1: Crees Colima, el Ayuntamiento de Colima intensificó las labores de bacheo en las avenidas Tecomán y Madero en el centro de la ciudad de Colima. Las cuadrillas municipales intervinieron en los puntos que presentaban mayor deterioro, realizando labores de limpieza y preparación de las áreas afectadas, retiro de material dañado, colocación de mezcla asfáltica y compactación, con el propósito de recuperar una superficie de rodamiento adecuada, segura y resistente. Con información de los hijos de la noticia, soy Dan Ontiveros.
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2: 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En su punto más alto de actividad grupal antes de su servicio militar, la banda de K-pop BTS llegó a representar aproximadamente el 3% del Producto Interno Bruto de Corea del Sur debido al turismo y la venta de mercancía.

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1: ¿Crees, Colima? Se viene una nueva escultura monumental de Sebastián en el estado. Ahora será en Villa de Álvarez. El maestro autor del Pez Vela, El Limonero y La Palmera Amarilla presentó su obra Arraigo, la cual representa una gran cabeza de toro negro de 10 metros de altura. Todavía no se define el lugar donde será montada la escultura. Con información de Los Hijos de la Noticia, soy Dan Ontiveros.
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0: 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Las curiosidades de tus artistas favoritos. La primera canción de Anuel AA, que fue un éxito, se titula La Ocasión. El tema ha superado los 640 millones de reproducciones en YouTube. El tema cuenta con la colaboración de Arcángel, Ozuna y de

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0: 256.
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2: ¿Qué crees, Colima? Alan Noé N. fue vinculado a proceso por su probable responsabilidad penal en el delito de robo calificado a una tienda kiosco ubicada sobre la avenida Benito Juárez, en Villa de Álvarez, el pasado 30 de julio. El juez dictó la medida cautelar de prisión preventiva y dio un plazo de 2 meses a la fiscalía para terminar la investigación. Con información de los hijos de la noticia, soy Dana Ontiveros.
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0: 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El verdadero nombre de la cantante y compositora estadounidense Chappell Roan es Kaylee Rose Amstutz. Y el maquillaje blanco que usa en el rostro es una respuesta a la gente de su pueblo natal, quienes solían llamar payasos a las personas que vestían de forma diferente. 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
2: ¿Qué crees, Colima? El contralmirante Fernando Farías Laguna ingresó la mañana de este viernes al penal de alta seguridad número 1 del altiplano, en Almoloya de Juárez, Estado de México, tras su expulsión de Argentina. Farías Laguna es acusado de encabezar una red criminal de tráfico de combustible en la Marina junto a su hermano, el vicealmirante Manuel Roberto Farías Laguna, quien también está recluido en esa cárcel. Mientras su tío, José Rafael Ojeda Durán, era titular de esa dependencia en el gobierno de Andrés Manuel López Obrador. Con información de los hijos de la noticia, soy Dan Ontivero.
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0: 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El primer día que la banda CD9 subió a redes sociales su video The Party, alcanzó las 10.000 vistas. A la semana ya tenía más de 100.000.
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1: Colima. El presidente estatal de Morena, Guillermo Toscano, dijo que en Colima se mantiene vigente la alianza electoral con el Partido Verde Ecologista de México. Más que preocuparle una ruptura con el verde, les ocupa trabajar los acuerdos necesarios que logren mantener esta alianza. Con información de Los Hijos de la Noticia, soy Dan Ontiveros.
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0: 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El nombre de la banda de rock ska Los Caligaris es inspirado por la leyenda del payaso Caligari, quien en medio de uno de sus actos empezó a morir, víctima de un infarto.

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2: ¿Qué crees, Colima? Colima aparece de nuevo en el radar del huachicol fiscal. La Fiscalía General de la República confirmó que Colima forma parte de los estados relacionados con la red criminal investigada por contrabando, distribución y comercialización ilegal de combustible, conocido como huachicol fiscal. El dato fue revelado por la fiscal general Ernestina Godoy al informar sobre el caso de Fernando Farías Laguna N., exintegrante de la Secretaría de Marina, señalado por su presunta participación en esta estructura criminal. Con información de los hijos de la noticia, soy Dan Ontiveros.
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1: 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Las curiosidades de tus artistas favoritos. Cuando era niño, el cantante español Alejandro Sanz, su sueño no era ser cantante. El madrileño quería ser zapatero.

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6 minutos. Muy buenos días, familia naranja. Qué gusto poder amanecer un día más, una semana más laboral por acá con ustedes de este lado, en esta cabina naranja tras estos micrófonos. Qué gusto, qué placer poder coincidir una vez más. Oye, ¿cómo estás? ¿Cómo te va amaneciendo? Te doy los buenos días y la bienvenida a este tu programa, el Morning Show de Exa 99.7. El día de hoy, lunes 24 de agosto, última semana para concluir, para cerrar con broche de oro este nivel número 8. Nos vamos, señoras y señores, al nivel número 9. Espero que todo bien, espero que todo en orden. ¿Qué tal tu fin de semana? ¿Dónde te agarró la lluvia? No sé si a lo mejor andabas por ahí en la calle o si te agarró ya en la comodidad de tu hogar. Pero al menos por mis rumbos, que te estoy hablando acá en Villa de Álvarez, se vino fuerte, se vino un gran aguacero. De repente decimos, bueno, es que sí nos hace falta, pero ya luego cuando llueve mucho, ya sabes que ya no juego, porque se me olvidaba que tengo como 2-3 goteras por ahí que me van a impedir disfrutar la lluvia como yo quisiera. Ahí luego uno regando cubetas por toda la casa, sacando el agua, si es que se te anda metiendo por ahí. Mi casa, bueno, al menos en mi cochera, mi casa, su casa, por supuesto, la cochera está empinada, le vamos a decir, tiene un desnivel y eso hace que no se me inunde, pero cuando sube mucho el agua, pues sí se mete el basural, ¿no? Que a final de cuentas hay que barrerlo. No es mi actividad favorita, que te dijera, pero toca. 6:07, el WhatsApp de cabina completamente a tu disposición para que me mandes por aquel mensajito de buenos días, para que me platiques qué tal, cómo dormiste. Tú sabes que cuando llueve uno duerme bien a gusto, como un bebé. 312-2320-997, por acá yo voy a estar esperando sus mensajitos y decirte que tenemos dinámica el día de hoy. Vamos iniciando la semana, los inicios siempre son buenos, los comienzos siempre nos traen cosas buenas y en esa ocasión vamos a estar obsequiando dos vales, uno para cada persona evidentemente, para que vayan a enchular, a limpiar su carrito, a lavarlo al autolavado con nuestros amigos de Ángel Santoyo Detailing. Muchísimas gracias, les mandamos un saludote, quién sabe si ya anden levantados por ahí, porque luego nos dicen que sí nos escuchan desde tempranito. Comenzamos con la programación musical aquí en Exa. Te dejo con Alejandro Fernández, ándale. De una vez, 6:08.

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22 minutos. 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por supuesto es bienvenido. 6 de la mañana con 24 minutos. Fíjense que yo el día de hoy amanecí con ganas de un cafecito. Amanecí con ganas de empezar esta semana con un delicioso cafecito. Así un café cargadito, negro, normalito, calientito, porque a mí me gusta ese café que luego te quemas la boca. Si no te despiertas por la cafeína, te despiertas por el quemadón de boca que te das. Entonces, para esta dinámica, ¿qué te parece si me platicas con qué quieres iniciar la semana? Facilísimo, para que te lleves un vale de autolavado de Ángel Santoyo Detailing, vamos a regalar dos, es decir, vamos a tener dos ganadores. Me vas a mandar un mensaje al WhatsApp de cabina 312-2320-997 y me vas a decir tu nombre y con qué tienes ganas de empezar esta semana, esta nueva semana, última semana del mes. Yo ya te dije que con un cafecito tú tendrás a lo mejor otro antojo por ahí, ganas de empezar esta semana con otra cosita, platícamelo y te puede hacer ganar un vale de autolavado. Espero sus mensajes, sus participaciones. Por lo pronto nos vamos con más música. Belinda con Daddy Yankee.

problemitas técnicos yo con el teléfono, pero ya aprendió, ya por fin puedo ver sus mensajes. Oye, estaba entrando en pánico, dije, ¿qué sucede? Un abrazote para nuestro amigo Carlos Nava, que nos manda sus buenos días por acá. Nos dice, iniciamos el Morning Show, bienvenido. También, por supuesto, mi querido Arturo Ladana, buenos días, ¿cómo amaneciste? Bendecido inicio de semana, muchísimas gracias. Esperemos que sí sea un bendecido inicio de semana. Tengamos fe en que nos va a ir muy, muy bien a todos nosotros. Dice, Johnny, en cuenta con la lluvia, los domingos por la tarde son para dormir o ver películas. ¡Ay, qué sabroso! Sí, muchos de nosotros esperamos el fin de semana para darnos ese break y sentirnos bien a gusto. Imagínate, más aparte, el sonidito de la lluvia, lo nubladito, lo fresquecito. Dime tú si no estuviste bien a gusto. Carmen Alicia también de este lado. Hola, Dana, buenos días. Aquí andamos trabajando y escuchando EXA como todas las mañanas. Muchísimas gracias, Carmen. Te mando un abrazote. Mi querida Marlene Novela también. Buenos días, querida Dana. Que tengas bendecido inicio de semana. Y mira, su antojo o como quiere iniciar la semana, dice, yo ya traigo mi café. Me falta un panecito. ¿Y cuál es mi panecito favorito? Una conchita, dice, por supuesto. Ay, qué gusto. Ay, qué rico. Glenda dice, hola, Danita, buenos días. Yo tengo días con ganas de un sope de esos de masa chiquitos con un café. Espero hoy poderme quitar ese antojo. Ojalá que sí, que se te haga, que se te cumpla. Yo los conozco como los las gorditas así de masa que van en aceite. Ay, creo que estamos hablando de las mismas. Son muy, muy ricas, saladitas. Sixto Jiménez nos dice, para empezar la semana con mucha chamba y salud, para que con el favor de Dios poder disfrutar al máximo a mis bendiciones. Las bendiciones ya se van a la escuela hasta la próxima semana, todavía les quedan vacaciones. Felipe acá nos comparte un reporte, creo que hubo un accidente, al parecer me dice que en la reserva, rumbo a la reserva, en la foto alcanzo a ver... ¡Ay, hubo un choque! Un auto involucrado. Espero que nada más haya sido un auto, pero como que veo uno en la parte de atrás. Para que tengan cuidado quien anda circulando por la reserva. Tengo entendido que ha de ser seguro la avenida Niños Héroes. Yo creo que sí. Con mucho cuidado, mucha precaución al circular por ahí. Vámonos con más música. Regresando, conocemos a las dos personas ganadoras de estos vales de Ángel Santoyo Detailing.

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Pongan mucha atención porque ahí les van los nombres de las dos personas ganadoras para que en cuanto escuchen me confirmen con un mensajito que ya se enteraron que ganaron. Y recuerden que pueden venir a recoger su vale el día de hoy, únicamente hoy, desde las 8 de la mañana y hasta las 2 de la tarde, no después, no mañana y por supuesto que no la próxima semana, para que se pongan muy al pendiente. Felicidades para Marlene Novela y Sixto Ramsés Jiménez. Les tocó a ustedes esta ocasión ser los afortunados ganadores de este vale de autolavado. Muchísimas gracias a nuestros amigos de Ángel Santoyo Detailing y con esto terminamos la dinámica. Oigan, el día de hoy llegué yo diciéndoles que pues un aguacero se vino por acá por Villa de Álvarez en Colima. Al parecer también hubo mucha agua, pero no te imaginas cómo se puso en Manzanillo. Nuestros hermanos vecinos de Manzanillo se nos andaban inundando completamente. No sé si ya te salieron los videos en redes sociales. Si madrugas a ver Facebook, probablemente ya te salieron. O desde ayer ya andaban algunos circulando. Pero me salió uno de un motociclista que cayó en un socavón, que evidentemente no se veía porque el agua era demasiada. Y casi se nos va con Diosito, válgame. Esperemos que esté bien el motociclista, pero ¿cómo te explico que solamente se le veía la parte de arriba del casco? Se lo tragó casi vivo ese socavón, se inundó horrible Manzanillo. Les mandamos un abrazote, espero que todos estén bien. Espero que su patrimonio esté bien, porque luego viene esta parte, ¿no? Cuando ya se acaba la lluvia y te das cuenta que se te mojó la sala, se te mojó el colchón, se te mojó todos los muebles que tenías en tu casa y debe ser horrible definitivamente. Espero que todos estén bien. Primeramente la salud, claro, primeramente ustedes, su integridad física, su integridad emocional también, porque debe ser muy desgastante estar así con que, ay no, se nos está metiendo toda el agua. Uno como quiera nomás tiene una o dos goteritas, ¿verdad? Con una cubeta y párale de contar. Pero al parecer sí les fue muy, muy mal por allá en Manzanillo. Espero que aquí también todo esté en orden. Son las 6:45. Ya sabes, más adelante pues hablamos de eso, de los estragos de la lluvia. Nos vamos con una canción más antes de regresar y pasar a despedirnos. Bueno.

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1: Las 6 de la mañana con 49 minutos. Ahora sí, paso a despedirme. Que tengan excelente inicio de semana. Última semana, último esfuerzo, último estirón. Ya casi vamos a decir que pasamos al nivel número 9. Nivel número 8 superado. Eso estaremos más adelante festejándolo. Claro que sí, espero que lleguemos todos juntos por allá. Y decirles que vayan a seguirnos a redes sociales. En Facebook nos encuentran como Exa99.7 Colima. Instagram y TikTok, arroba Exa Colima es el usuario. Recuerda estar interactuando con nosotros lo más que puedas. Tú estás en una competencia. Estás en una competencia, en un concurso por ser el próximo fan destacado del mes. Y lo único que tienes que hacer es interactuar con nosotros en redes sociales y en los programas en vivo, como en los programas en vivo, a través de nuestro número de cabina, el 312-2320-997. Por acá, que si los buenos días, que si estar participando en las dinámicas del día al día, también en las preguntas que hacemos, etcétera, etcétera. Por acá usted póngase bien al pendiente para que se gane el premio del fan destacado del mes. Un abrazote para nuestra amiga de Zapotitlán, que ya nos está presumiendo que se comió el día de ayer. Excelente y bendecido inicio de semana, ya andamos con toda la actitud hoy lunes. Ayer, después de una larga jornada semanal, bien merecida, ¿qué tal, eh? Dice, espero que ustedes también hayan disfrutado su domingo. Vieras que sí, ya con descansar ya es ganancia. Un abrazote y qué ricas se ven esas tostadas de ceviche de camarón y de aguachile. No sería algo que desayunaría, pero definitivamente sí se me antojó, ¿eh? También por acá un abrazote para Clarita. Dice por acá, nivel número 9 y mi cumpleaños. Ella es cumpleañera, es cierto, del mes de septiembre. Septiembre, mes de la patria. Septiembre, mes del Viva México y del pozole, deja tú. Ay, se va a poner bueno el mes entonces. 6 de la mañana con 51 minutos. Te dejo con Jessie Joy y nos escuchamos en unos momentos más en Los Hijos de la Noticia, Colima.

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0: 24 de agosto del 2026. Muy buenos días. Soy su servidor Edgar Vadillo. Como todas las mañanas, le doy la más cordial de las bienvenidas a este espacio informativo del Conde y de los Hijos de la Noticia. Ya estamos transmitiendo completamente en vivo a través del 99.7 de su frecuencia modulada ahí en el cuadrante de la radio. Y lo hacemos con mucho gusto y, como siempre, agradeciéndoles que nos elijan como su opción informativa para comenzar el día. Muchas gracias por eso. Muchas gracias por acompañarnos. De verdad es un placer, es un privilegio estar con ustedes y comenzar el día juntos. Vamos a saludar a la gente que ya se está conectando a través de redes sociales, la gente que ya está en nuestra fanpage de Los Hijos de la Noticia Colima. Un saludo para todas y para todos ustedes hoy en nuestro programa número 830, Marvin, ¿cierto?
1: Yeah. ¡Ay, vienes agitado! ¿Qué pasó?
0: Bueno, un saludo para toda la gente que nos sigue ya ahí en nuestra fanpage. Un saludo para la gente que nos sigue también a través de 99.7 Noticias Manzanillo, a través de la cual llegamos hasta el puerto colimense. Les mandamos un saludo allá a la costa, a Manzanillo, Armería, Tecomán, al resto de municipios que nos acompañan. Y bueno, a la gente que nos sigue allá en la zona de Costa Alegre, en Jalisco, en Cihuatlán, en Melaque, en Barra de Navidad. Un saludo para todas y para todos ustedes. Y bueno, también a quienes a través del internet nos siguen en otros estados de la República e incluso más allá del extranjero, más allá de nuestras fronteras, por lo que estoy haciendo en el extranjero. Gracias, gracias, gracias. ¿Cómo amaneció la más pequeñita de la familia naranja, Dana Ontiveros? Buenos días.
1: Buenos días, Edgar. Muy bien. Oye, eso le pasa, eso de la gitana, a la gente que llega rayando a los lugares.
0: Rayando el
1: rápido,
0: sol.
1: Que llega en el último instante, en el último segundo.
0: El lunes.
1: Más calmado.
0: Los lunes no deberían de existir.
1: Con más tiempo, no. Más tranquilo.
0: Así como los mexicanos queremos borrar del calendario los 19 de septiembre por aquellos de los temblores. Los lunes no deberían de existir.
1: ¿Es justo y necesario?
0: Debería ser puro viernes 1, viernes 2, viernes 3, viernes 4, viernes 5, algo así más o menos. Sí. Porque los lunes son feos.
1: No, feo es que tus compañeros no respeten tu tiempo.
0: Ahí te va Marvin otra vez.
1: Y lleguen tarde. ¿Sí o no, Marvin? No, Marvin está de acuerdo con eso.
0: ahorita hay cámara.
1: Ahí está la cámara. Esto tiene nombre y empieza con V.
0: Voleibol. ¿Cómo está mi querido Marvin Ochoa Sandoval, amigo? Buen
2: pues
0: día.
2: Bien, mira, contento, fíjate, estaba contento porque había pensado que hoy iniciaba la última semana del mes, pues tómala, no. Que no, hasta el lunes 31, que es quincena, y ¿sabes qué es lo que me deprimió más? Y no me quiero ir solo en esta depresión, o sea que esta quincena tuvo 3 fines de semana.
0: Sí, nos falta uno.
2: Tres fines
0: Yo
2: de semana.
0: Yo te acompaño, amigo.
2: Esto no puede ser posible.
0: Ya ahorita, persona que se respete ya no trae lana de la quincena.
2: Claro.
0: Ya.
2: Claro. Ahora sí, traigan pan.
1: Manzanas, di.
2: Que esta semana de
1: manzanas
2: veras.
1: Manzanas y plátanos.
2: Me voy a recorrer aquí el río, los jardines con los árboles frutales, a ver, caramolos o mangos.
0: Un limón.
2: Oye, las ratas. También, ¿qué onda? ¿Qué? Ratotas aquí, una
0: puedes
2: ponchezón, pollo, una rata adobada.
0: ¿Tú haces cuenta que es pollito o un conejito o algo así? Pues, ¿qué?
1: Se comen.
0: Ponle tantita más sal.
2: Sí.
0: Condimentas bien. Puedes marinar incluso 24 horas.
1: 24 horas.
0: ¿No?
2: Nada más hay que cocerla bien, como la carne de pollo de puerco.
0: Para exactamente, para que suelte todo.
2: Pues sí. Es lo que nos orillamos, porque hasta el lunes, o sea, el próximo fin de semana ni me inviten. No hay planes, que hay que vamos a ir a tal lado, ¿no?
1: Es verdad, domingo.
2: Porque hasta
1: 30,
2: lunes
1: 30.
0: Sí.
2: Oye, los que pagaron el mínimo de la tarjeta, ¿cómo les habrá ido?
1: No, es el primero.
2: Ah, benditos.
0: Yo andaba contento.
1: O sea, yo alcanzo a llegar al 31, ¿sabes?
0: Andaba contento porque me había sobrado tantito, ¿eh? Dije, ay, mira, o sea, no, ya luego me di cuenta que se había ido a pagar el celular, que te había cortado.
2: Sí. Y que el niño se enfermó.
0: Y que al perro
2: le dio un motillo.
1: Y eso te iba a preguntar. Si la Frida no te sale con los chistecitos de que, ay, apenas que me anda quedando dinerito de la quincena y ya.
2: Empieza ese popo aguado.
1: Y ya tiene roña en la mano, en la pata.
0: Sí, sí lo ha hecho.
2: Sí. O la lavadora ya se descompuso, sí, o el refri también.
1: El refri ya no enfría.
0: Exacto.
2: Como que se lucen, claro, los electrodomésticos, mascotas e hijos.
0: Sí. O la fregada Comisión Federal de
1: Electricidad. Como que dicen, a ver, ¿cuál es el momento más vulnerable económicamente por el que está pasando mi amo? Y sobres.
0: ¿En qué momento la familia está más desequilibrada en materia financiera para llegar a ser mi desmadrito?
2: Sí, ajá.
0: Dices, no, bueno. Sí, claro. Pues sí, está. Pues una nueva petición, señor, ya suelta a tus guerreros, ya suelta a tus hijos.
1: Dios, ya no quiero ser tu mejor guerrera.
2: Yo no pedí venir.
0: Ya estuvo, Chuy. Oye, ya cambia.
2: Una semana más, completita.
0: Pero bueno, pues ahí está.
2: Lenta.
0: 24 de agosto, Día Internacional de la Música Extraña, cualquier cosa que eso signifique. La música extraña.
1: La Bjork, llamada es para...
2: Para muchas, a Pati Chapoy, Bjork se le hace ándale. Extraña, pero interesante.
0: Memo Toscano a la guitarra. ¿No? Música extraña. Pero pues sí, ¿quién?
2: Pues sí, seguramente cuando mezclan géneros. ¿Tú crees, melómano?
0: Estas colaboraciones que... Yo tengo un problema con los colegas y las colegas de radio. Con la gran mayoría. Y discúlpeme porque ahí voy.
2: Ándale, pues.
0: Luego dicen que todas las colaboraciones... ¡Uy, fantástica! O sea, no, una colaboración de quién.
2: Pues quién sabe qué estación escucharás, porque no...
0: No, o sea, a ver, una colaboración, vamos a exagerar, o sea, de esas que sean Shakira con Nodal, no sé.
2: Ajá, firme.
1: Shakira tiene una canción con Grupo Frontera, o sea, la del Frontera. Jefe.
0: Qué bonita salió, o sea, cuando dices, no es obligación que todas las colaboraciones...
2: Exacto. Y tienes una colaboración de Black Eyed Peas con Joan Sebastian.
0: Ay, sí, recuerdo.
2: Sí, que dice, espérame. Pero bueno.
1: En gusto entonces, se rompen géneros.
2: Exactamente, así pero pasa.
0: Bueno, pues esa será la música extraña, ¿no? Ese tipo de... Y bueno, el sábado fue en México el Día del Bombero. Vamos a mandarle un saludo, un abrazo muy
2: que
0: cariñoso
2: los bomberos, que
0: a
2: me estoy
0: todas
2: quemando.
0: Y a todos los bomberos que se la rifan día con día. Mira, Marvin, Dana, esta fecha data de la creación del primer cuerpo de bomberos en el país, allá en 1873, ¿en dónde creen que fue?
2: Londres.
1: Veracruz.
0: En Veracruz, es correcto. En Londres, oye,
1: Veracruz.
0: En Veracruz, se estima que en México existen 12,300 bomberos, más o menos, evidentemente, ¿no? El 96% son hombres y el 4% son mujeres. La edad promedio de los bomberos, 40 años con 2 meses. Y por semana tienen una jornada laboral que anda en las 45.3 horas.
1: Oye, y que la mayoría de veces son voluntarios.
0: Sí, para allá iba. La mayoría de bomberos son voluntarios. Y de hecho, el salario promedio mensual en México de los bomberos... Ajá. Es de 9,320 pesos mensuales.
1: O sea, estamos hablando del mínimo.
0: Prácticamente. Lo de un joven destruyendo el futuro, ¿no?
1: Sí. Fíjate, yo soy mucho de ver series de bomberos y de todas formas entre eso me puse a investigar. ¿Cuánto ganan los bomberos en Estados Unidos? Estamos hablando de Chicago, Los Ángeles. Si se llevan
0: están
1: un
0: profesionalizados.
1: Dineral, oye.
0: Bueno, aquí sí, te van, claro. Algunos están profesionalizados, pero ya ganan más.
1: Se llevan un dineral.
0: Sí. Los estados con mejor remuneración promedio en México son Campeche, con 26,000 varos al mes, Jalisco con 17, y la Colima, ándale tú en la Colima, los que les pagan 16,200 pesos mensuales, qué bueno.
1: Los que están en un nivel profesional.
0: Sí, okay. Sí, evidentemente, pero bueno, ahí está de los grandes pendientes, ¿no? Por ejemplo, ¿por qué no legislan esto mejor? Hacer una tablita de sueldos, salarios dignos para los bomberos en todo el país, ¿no?
1: Pues para todo el personal que lo amerita, ¿no? Porque también sabemos que en el sector salud,
0: claro,
1: los sueldos no sí. Es lo mejor.
0: Sí. Pues en este caso, pues hablando de bomberos, ¿no? Uh-huh. Ahí está un buen ejemplo, una buena chamba que podrían hacer nuestras diputadas y nuestros diputados, ¿no?
1: Gestionar un poquito ahí la actualización de sueldos.
0: Exacto, tabuladores y más, pero bueno. Son las 7 de la mañana con 10 minutos. Vamos a comenzar.
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0: Este lunes, Sinaloa amaneció nuevamente sin gobernador. Este domingo, el Congreso local volvió a aprobar la licencia de Rubén Rocha Moya y podrá haber un mecanismo legal para enfrentar esta situación. Evidentemente, seguramente lo hay. Pero dígame, ¿a poco no es problemático? ¿A poco no representa un escenario complicado que un estado amanezca sin gobernador? A pesar de eso, creo que lo verdaderamente vergonzoso es el punto al que han llevado a las y a los sinaloenses. Una crisis de seguridad que lleva años golpeando al estado, familias con miedo, negocios afectados y comunidades enteras que han tenido que modificar su vida cotidiana. Y además está el estigma, ¿no? Sinaloa carga desde hace años con una etiqueta que no merece, la de ser sinónimo de narcotráfico y de delincuencia organizada. Algo parecido, guardando las proporciones, a lo que vivieron las y los colombianos durante los años más duros del narcotráfico en aquel país. Y hay que decirlo claramente, Sinaloa no es el narcotráfico. Sinaloa merece mucho más. Ahí vive gente trabajadora, ahí vive gente que estudia, ahí vive gente que produce, gente que quiere vivir en paz y que no tiene por qué cargar con una reputación que otros construyeron. Además, déjeme decirle que encima de todo eso, ahora tiene que soportar una crisis política vinculada con el narco, que termina dejando el estado sin gobernador. Sinaloa le quedó grande a Rubén Rocha Moya y le quedó grande a Morena. Las y los sinaloenses son mucho pueblo para ese par. Y mientras aquí se discute

0: miedo. La ciudadanía tiene incertidumbre y tienen derecho a exigir algo muy básico: un gobierno que esté a la altura de su gente.
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0: Déjeme decirle que esta mañana el billete verde está abriendo la semana a 16 pesos con 38 centavos a la compra y a 17 con 35. Recuerde, son cotizaciones interbancarias que a esta hora de la mañana ya realizan instituciones financieras privadas a través de sus portales de internet.
1: Lo que dijo la tía de Marvin del clima.
0: ¿Qué dijo la tía Marvin?
2: Pues que amaneció a 20 grados, bien fresco, en este 24 de agosto, con una humedad en el ambiente del 92% y donde la máxima para el día de hoy será de 32 grados, pero con una sensación térmica de 38. Hay una probabilidad de lluvia de apenas el 45% a partir de la 1 de la tarde.
0: ¿Y en el puerto, mi querida Ana?
3: En Manzanillo amaneció nublado, fresco, a 25 grados, con una humedad en el ambiente del 85%. Les espera una temperatura máxima de 33 y cuentan con 50% de probabilidad de lluvia ya tarde después de las 6.
0: Bueno, dice el Servicio Meteorológico Nacional que para el día de hoy en la Colima se esperan lluvias fuertes con puntuales muy fuertes, precipitaciones que se ciban entre los 50 y los 75 milímetros de agua. Déjeme decirle que también las temperaturas van a oscilar entre los 30 y los 35 grados, es decir, siguen los calores, bajan un poquito, pero van a seguir de todos modos las temperaturas altas. De igual manera, sigue el fenómeno de las olas altas en la costa, olas de hasta 2 metros de altura, para que tenga usted mucho cuidado. Y bueno, déjeme decirle que el día de ayer las temperaturas máximas en Ciudad Victoria, Tamaulipas, en Piedras Negras, Coahuila y en Loreto, ahí en la Baja Sur, en contraste las mínimas, en la zona del aeropuerto Benito Juárez, ahí en la Ciudad de México, en la zona de Zamora, Michoacán, y en Temozachic, en Chihuahua. Anda por ahí la tormenta tropical Isela, ahí en el Pacífico, que ya estaremos platicando a partir de las 8 de la mañana con mi querido Edgar Montiel sobre este y otros conceptos y fenómenos que ya ve que salen en redes sociales, que bárbaros, cómo les gusta. Pero bueno, ya platicaremos de eso. Son las 7 de la mañana con 15 minutos, Marvin.
2: Y bueno, pues es lunes, por supuesto. 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Por supuesto, gracias a los que ya dejaron sus mensajes a través del WhatsApp al 312-2320-997. Y también si quieren llamar directamente a cabina, bueno, está el 312-3120-997. Saludos para Nadesna, que nos dice Nadesna que hay un choque muy fue en Avenida Niños Héroes. Están cerrados los cuatro carriles centrales frente a Tulipanes. Una camioneta y dos carros, para que tengan cuidado. Gracias, Nadeshna. Sergio López, vecino, dice: buenos días, saludos a todos en cabina, saludos a todos los maestros que hoy iniciamos con nuestro taller intensivo de este ciclo escolar. Se acabaron las vacaciones. Saludos a todos. Bueno, el viernes van a descansar porque pues es...
0: ¿Cómo crees que empieza el taller viernes intensivo?
2: ¡Los chiquitos tuxteños! Ya llegaron y llegan con la hielera. Uy, esas hieleras rojas con tapa blanca que tienen adentro un mantel con el que cubren
3: para que queden ahí. Y luego tiene plástico y papel aluminio.
2: Y ya saben cuáles son las de frijoles, cuáles son las de
3: carnitas. Cada montoncito es uno así, de carne, de frijol, de chicharrón y de papa.
0: Y dos bolsitas puestas ahí ya abiertas casi las veces de guantes, ¿no?
2: Sí. La zanahoria.
3: Se lleva el respectivo platito desechable y ya.
2: El repollo.
3: Profe, ¿cuántos de carne, cuántos de frijol y cuántos de papa?
0: Écheme dos de carne, maestra, y dos de frijoles, ¿no?
3: Pero falta la coca.
2: Pues Sergio los iba a traer, ¿dónde está Sergio López? Ay, de veras. Ahí anda mandando mensajes.
0: En lugar de estar escuchando a esos tres canijos, tráete la coca, hombre.
2: Y luego trae de 355 mililitros. Dijimos que de 600.
3: Es broma, ¿eh?
0: Saludos
2: a todos los profes que ya se quedaron también sin vacaciones. Recuerden sus mensajes al 312-2320-997. Nos vamos a un brevísimo corte y ahora volvemos.
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16: Son las 7 de la mañana con 22 minutos. Recuerda, se lo digo todos los días aquí en este espacio del Conde y de Los Hijos de la Noticia. Aquí se trata de divertirnos y de pensar juntos cada mañana. Déjenme presentarle el siguiente resumen informativo. Los dos principales contendientes por la presidencia de Brasil, el actual mandatario Luis Ignacio Lula da Silva y el opositor Flavio Bolsonaro, no acudieron al primer debate presidencial que estaba convocado para este domingo. ¿sí? Lula está buscando su reelección y Flavio Bolsonaro pues está buscando llegar a la presidencia de Brasil. Y miren las imágenes que nos regala Latinoamérica, siempre tan pintoresca, ¿no? Los dos principales contendientes pues dejaron vacíos los atriles que habían sido sorteados ahí en el set de televisión. ¿Qué hubo? Aquí ya lo habíamos visto con uno, ¿no? Con al menos un candidato. Allá fueron los dos. Bueno, de regreso en nuestro país, pues lo que ya está en medios, ¿no? El gobernador de Sinaloa, Rubén Rocha Moya, volvió a separarse del cargo apenas un día y medio después de haber anunciado sorpresivamente su regreso el fin de semana. Rocha había estado fuera de la gubernatura de Sinaloa durante 112 días mientras se enfrentaba pues señalamientos de los Estados Unidos y una investigación de la Fiscalía General de la República. El viernes anunció que regresaba al cargo, argumentando que la FGR pues no había encontrado elementos para responsabilizarlo de alguna conducta delictiva, pero su regreso pues provocó una fuerte reacción dentro del oficialismo, ¿no? Incluido Morena. La presidenta Sheinbaum marcó distancia y dijo que ningún interés personal podría estar por encima del movimiento y del país. La dirigencia de Morena también previamente se deslindó de la decisión de Rocha. Y bueno, pues ante la presión, el sábado el gobernador solicitó nuevamente licencia, ahora por tiempo indefinido. El domingo, ayer domingo, el Congreso de Sinaloa ya aprobó por unanimidad la separación del cargo y abrió pues el proceso para determinar quién ocupará la gubernatura de manera interina. Y hoy, como le decía en la editorial, Sinaloa está sin gobernador. Así, hoy no hay gobernador en Sinaloa. Y ya sé que habrá quien diga que pues está la secretaria general de gobierno y se puede encargar. No. No hay gobernador en Sinaloa. Así las cosas. Así la crisis que se vive en aquel estado de gente trabajadora y de gente buena. Déjeme decirle de regreso en nuestra Colima que el 34% de las niñas, niños y adolescentes en el estado tienen sobrepeso, según lo reveló la Secretaría de Salud. La dependencia advirtió que esta condición aumenta el riesgo de desarrollar diabetes, hipertensión y enfermedades cardiovasculares desde edades tempranas, por lo que es necesario impulsar estilos de vida saludables, educación nutrimental y activación física. Déjeme decirle que Guillermo N. fue sentenciado a 4 años de cárcel luego de ser encontrado culpable por el delito de abuso sexual cometido en contra de una menor de edad. De acuerdo con lo establecido en la carpeta de investigación, los hechos ocurrieron en el municipio de Tecomán, donde el ahora sentenciado, quien era familiar de la víctima, se aprovechó de la confianza que sus padres depositaban en él para realizar actos de naturaleza sexual en contra de la menor en repetidas ocasiones. Y bueno, mire, déjeme decirle que el saldo del fin de semana pues establece que al menos 3 personas fueron ejecutadas en el estado, ¿sí? Déjeme decirle que un hombre fue ejecutado a balazos cuando circulaba a bordo de un auto sobre la calle Revolución en Madrid. Y también déjeme, esto en el municipio de Tecomán, déjeme decirle que ayer se viralizó inmediatamente en redes sociales pues el hecho de que 2 hombres fueron ejecutados en la colonia Francisco y Madero, prácticamente a unos pasos del domicilio donde velaban a una mujer que fue asesinada también el fin de semana. Y que bueno, déjeme decirle que la situación se volvió todavía más fuerte cuando se confirmó de manera extraoficial que uno de los hombres asesinados era hermano de la mujer que estaban velando. Es la información que, digamos, fue confirmada vía extraoficial. Hay otra información que también vincula a la otra víctima como pareja de la mujer que estaban velando. Es decir, habrían matado al hermano y a la pareja de la persona que estaban velando ya en la zona de Francisco y Madero, en la colonia Francisco y Madero, allá al suroriente de la ciudad de Colima. El ataque ocurrió en el cruce de las calles Idalia y Alelí, en donde, bueno, pues las autoridades desplegaron un operativo para tratar de localizar a los responsables. Sin embargo, hasta el momento no se tiene alguna notificación. Déjeme decirle que al último minuto del 23 de agosto, 381 personas han sido ejecutadas en nuestro estado en diferentes hechos violentos. Ayer 48 fueron ejecutadas en toda la República Mexicana. Personal del área de capacitación de la Unidad Estatal de Protección Civil impartió un curso de primeros auxilios a maestras y maestros del ISENCO Campus Colima. Durante la capacitación, pues se trabajó en temas como la reanimación cardiopulmonar y la obstrucción de vías aéreas por cuerpo extraño. Asimismo, mire, el Rotario Internacional Filial Coquimatlán, el Club Rotario, y un grupo de 20 empresarios se entregaron a la Unidad Municipal de Protección Civil de Villa de Álvarez un camión de bomberos. Sí, esto en el marco del Día del Bombero que se celebró el fin de semana en México. Y mire, a las 7:35, unos minutos más, vamos a platicar vía telefónica con Noemí Ávila. Ella es seleccionada estatal y seleccionada nacional de pesca de orilla. Ella está participando con la selección nacional porque van a ir a los Juegos Panamericanos 2026 en Florida y están pues buscando algún tipo de apoyos, que ya escucharemos de qué se trata. Y luego a las 8 pues tendremos la sección del estado del tiempo con el meteorólogo Edgar Montiel. Son las 7 de la mañana con 29 minutos, Marvin.
17: Venga. Así, tenemos por acá algunos mensajes, muchas gracias, amigo, dice Gael. Imaginemos el nivel de gobernabilidad en Colima que Laida Sansores, Américo Villarreal, Delfina Gómez y Marina El Pinar, Pilar, perdón, por nombrar a los corruptos más reconocidos, están arriba de la gobernadora. Por cierto, si Rosa Vallardo anda en su campaña, que no es campaña, en Manzanillo, que mande traer unas trajineras de Xochimilco para recorrer su Manzanillo. La opinión de Gael Sandoval. Adolfo García Naranjo, un abrazo, que ya está aquí presente. Y bueno, por acá nos mandan un relato. Y dice, ojalá pudieran pasar al aire mi inconformidad, mi queja, mi disgusto en contra de Siapacop. Vivo en la calle Río Armería de la colonia Placetas Estadio, donde después de múltiples reportes por drenaje tapado y en el cual en cada lluvia el exceso de agua revuelto que todos los desechos, podredumbre y demás, brotaban por las coladeras de la calle, ocasionando que incluso debido a que la coladera se saliera de su lugar, ocasionó accidentes con automóviles cayendo en las coladeras, acudió una cuadrilla a revisar y posteriormente acudieron a cambiar la tubería, la cual se encontraba toda tapada. Bueno, a causa de este taponamiento, algunas casas, entre ellas la mía, colapsó también nuestros drenajes, ocasionando un gasto para poder reparar la tubería de drenaje. Bien, eso ya está resuelto, bendito. Pero había que conectar este drenaje de casa con el de la calle, por lo cual acudí a Siapacop de Maclovio Herrera a solicitar el servicio, mandando después de 5 días una cuadrilla a realizar el trabajo, no antes. Tener que pagar la cantidad de 3,591.41 pesos, supuestamente palabras de la persona que atiende y te da el costo del trabajo. Ahí viene mi molestia, ya que únicamente ocuparon un tramo de tubo 3/4 y 1.5 saco de cemento. Bueno, medio saco de cemento. Uh-huh. Creo yo que este cobro es por demás muy excesivo y no se me hace justo. ¿O acaso también pague por el trabajo realizado por el personal que cobra su quincena religiosamente? Ojalá y el señor Vladimir o alguien de esta institución quiera darnos una explicación de este cobro. Recordando que al pagar nuestra agua, pagamos también drenaje y saneamiento. Anexo fotos del servicio, material y comprobante de cobro. Muchas gracias. Ahí está el reporte con las debidas fotografías que ya se compartieron a su vez. Pero bueno, pues ahí está la molestia de esta persona ahí en Placetas.
16: Se lo vamos a compartir ahorita en este preciso instante right now a el director de la Siapacop. Mañana va a estar acá Vladimir. Mañana va a estar aquí en cabina. Y aprovechamos para reenviárselo de una vez y mañana le damos otro recordado, ¿no?
17: Órale, está bien. Dice Alberto Munguía que hay muchísimo tráfico frente al TEC de Colima para que también lo tomen en cuenta. Esteban García nos dice, buen día, hijos de la noticia, Virgilio en su camioneta machuchona pasándose el alto el sábado por la mañana. Ahí, y manda la foto. Y entonces yo le pregunto, ¿y cómo sabes que es él? Pues se paró al lado de mí en la glorieta de la diosa del agua y lo saludé. Nos tocó el alto en el semáforo de Soriana y ese fue el que se voló alrededor de las 8. Qué chismoso eres, Esteban. ¿Todavía que te saluda? Todavía que baje el video para saludarte y tú lo
18: claro, porque evidencias. Seguramente trae el vidrio arriba con el aire acondicionado prendido, con tanto calor.
17: Pero no vaya onda, a ser Virgilio, que le dé. Hola. Y él, déjalo, reporto el lunes.
16: A lo mejor le ganó alguna urgencia a Virgilio, ¿no?
17: Pues sí. Se va, o el chofer es daltónico.
16: pásame el reporte para mandárselo para que vea para que vea que la gente se da cuenta de todo. ¿No?
18: Hablando de chismosos.
16: Pues sí, hombre.
17: Te gusta.
18: Un abrazo para Martín Díaz. Buen día al mejor equipo de comunicadores. Un saludos. Gusto iniciar la semana con ustedes.
17: Martín, pues ya cuando vienes, nomás viene a visitar a Fabián.
18: Nomás viene a visitar a Fabián.
17: Déjalo. Tenemos por acá un audio.
19: Buenos días, hijos de la noticia. Soy Matías y me encuentran caminando con mi mamá a la oficina.
17: Tu mamá bien contenta.
19: Saludos.
17: Muy contenta, y claro,
18: mamá,
17: hijo, vamos a la oficina,
18: a la escuela.
17: Ya que sea lunes. Saludos para Gaby Álvarez, también para Jazmín, que nos dice y pide el apoyo porque hay ramas que ya llevan 8 meses en un jardín en la colonia El Yaqui, un jardín que está a un lado de un arroyo en la colonia El Yaqui, en la calle Monte Albán. Que ya hay acumulación de zancudos y de malos olores y por supuesto de basura que la gente dice, ay mira, aquí se deja la basura. Y pues obviamente no. Gaby Ceballos dice, hola mis queridos hijos de la noticia, muy buenos días y excelente inicio de semana. Ya comenzamos a trabajar, se acabaron las vacaciones, ya estaría peleando contigo más seguido. ¡Ay, qué padre! ¡Qué padre, Gaby, que volviste! Pero ya deja de mandar mensajes mientras manejas, eso está muy mal. Saludos para Marlene, dice, ¿será que sí pasa la revisión en movilidad? ¿Qué es lo que mandó Marlene que no alcanzo a ver? Que pregunta que si pasa la revisión en movilidad.
18: Ah, manda una foto de un taxi que no trae, no sé si se le llame defensa.
17: Sí.
18: La parte de abajo de toda la cajuela no la trae. Y por eso pregunta si va a pasar la revisión de movilidad, porque se supone que los revisan para que estén en óptimas y excelentes condiciones, para que nosotros los ciudadanos podamos tomar un transporte.
17: Y además, porque predican con el ejemplo.
18: Claro.
17: ¿No?
18: Claro.
17: Saludos para Dalia, que dice que tenga bonito inicio de semana y ánimo, que la quincena ya merito llega. Ay, Dalia. Saludos, manda saludos a Adolfo Leal. Muchas gracias por sus mensajes. Son las 7 de la mañana con 35 minutos. Recuerden el WhatsApp 312-2320-997. Más adelante vamos a poner los estados de WhatsApp, el número de cuenta. Tenemos un número de cuenta compartido los tres.
18: Porque venimos en combo.
17: En los cuales casi siempre lo gastan en café y yo me quedo nada más viéndolos.
16: También hay té y hay chocolate y ojos de buey.
18: Ajá. Hay mucho pan de por medio.
16: Y los martes en caladillas.
18: Y los viernes de bolillo con frijoles.
17: ¡Ay, qué rico! Vámonos un corte y ahora volvemos con más desayuno y más información.
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16: Son las 7 de la mañana con 41 minutos. Vamos con la entrevista.
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16: Ya tengo en la línea telefónica esta mañana a Noemí Ávila. Noemí Ávila es seleccionada estatal y seleccionada nacional de pesca de orilla. Y ahorita nos va a contar de qué se trata. Vamos a saludarla primero. ¿Cómo está, Noemí? Buenos días.
34: Hola, buenos días. ¿Cómo estamos?
16: Bien, bien y de buenas. ¿Y tú qué tal? ¿Todo bien?
34: Sí, todo bien. Aquí estamos.
16: Qué bueno, Noemí. A ver, Noemí, platícanos de entrada, para quienes no sabemos, porque luego me da la impresión que no es una práctica como que muy conocida, a lo mejor sí, y el que no la conoce soy yo, pero, a ver, ¿qué es esto de la pesca de orilla, Noemí?
34: Hola, ¿qué tal? La pesca de orilla es una rama de la pesca deportiva. Lo que hacemos, pues, dentro del mundo deportivo, pues hay diferentes ramas. Está la de pesca de embarcación, la mía es pesca de orilla, se hace también buceo y otras actividades. Pero también hay de para perseguir diferentes especies. Entonces, pues ahora sí que mi categoría es pesca de orilla. Yo estoy a la orilla del mar, literal, y hacemos lanzamientos con señuelos hacia adentro en busca de capturar un pez.
16: ¿Y a poco sí se logra pesca desde ahí? Digo, yo soy un neófito en el tema, ¿eh? Yo no conozco, yo no sé nada. Te estoy preguntando desde mi desconocimiento absoluto y total.
34: Y en Colima tenemos playas. Sí, bueno, pues mi familia no hay pescadores tampoco. Fue una iniciativa de hace mucho, una idea de esas que estaban en mi cabecita desde hace mucho tiempo, pero que decidí escucharla, entonces me tuve que ir sumergiendo un poco en este noble deporte. Y hay pescadores que nacen ya siendo pescadores porque sus papás los llevan. A mí me tocó lucharle un poquito. pero sí es muy gratificante. O sea, no es tan fructífera, porque pues es más fácil andarlos persiguiendo en lancha que pegar uno de orilla, pero vas aprendiendo cómo buscarlos, cómo verlos, cómo poder notar que están ahí antes de hacer un lance.
16: ¿Cuánto tiempo tienes tú dedicándote a esta disciplina, Nomi?
34: En mi cabeza como unos 10, 15 años, pero practicándola antes del 2000. Yo creo que unos 6 años.
16: Órale.
34: Sí.
16: A ver, antes del 2000, entonces son 26 años.
34: No, perdón, antes del 2020.
16: Del 2020.
34: De hecho, me tocó en el COVID cuando, es que pues soy mamá y soy tía, entonces me lo llevaba a pescar a mis sobrinos, ahorita ya muchos, gracias a Dios. Y nos tocó que nos corrían de la playa por situación de contingencia, entonces fue antes del COVID, en el 2020, 6 años, perdón.
16: Claro. Oye, y por lo visto, tu práctica pues ha sido ahora sí que perseverante, disciplinada, porque me platicabas que lograste llegar a la selección Colima y a la selección nacional de esta disciplina.
34: Sí, gracias a Dios, soy la primera mujer calificar y llegar al podium en las nacionales, porque aquí en México se compite, no hay categoría de hombre y mujer, o sea, no es como en otros países que hacen una selección meramente femenil, una juvenil o una de varonil. En México todos contra todos y los 10 primeros lugares son los que se califican, ¿no? Entonces yo obtuve el segundo lugar siendo la primera mujer, gracias a Dios, en ganar torneos y ya ganar en competición, gané la medalla de plata.
16: Okay. ¿Y eso te llevó a la selección nacional?
34: Sí, claro, sí, un orgullo y una alegría inmensa. Nunca en mi vida lo hubiera imaginado. O sea, sí lo imaginaba, pero no me creía. No me gustaría decir que eso es capaz, sino que es parte de ser la perseverancia y la práctica, y pues que Diosito nos dio la oportunidad.
16: Claro. ¿Cómo es el concurso? ¿Igual con el ejemplar más grande, como generalmente se hace?
34: Depende del reglamento. Normalmente en México siempre gana el pez más pesado, pero la federación en esta convocatoria, ya en participaciones entre países, se hace por medida. Lo que mide a partir de los 35 centímetros ya se considera como para poderlo capturar, ya sea para que lo ingieras o para la venta o para, en este caso, deportivo, son a partir de los 35 centímetros y a partir de ahí ya la captura te podría dar puntos por especie. Depende mucho qué tipo de especies son los puntos que te puedas dar. Tenemos especies como lisas captures más chicos y eso te dan uno o dos puntos. En este caso, en Florida, el evento de Florida, nos van a dar puntos. Lo más grande es el sábalo gigante, el mero Goliat, y 100 puntos al tiburón. Hay que ir a sacar un par.
16: Órale. Oye, pues está interesante, ¿no? Y precisamente allá quería llegar. El estar en la selección nacional, evidentemente, te catapulta a las competencias en el extranjero, y como bien dices, pues estarán participando en Florida próximamente, ¿no? Platícanos un poquito de qué se trata, de qué es el torneo, las fechas.
34: Ok, el torneo se va a llevar a cabo en San Sebastián, en el estado de Florida, en Miami, Florida, y va a ser a partir del 5 al 9 de septiembre, no, perdón, de noviembre, del 5 al 9 de noviembre. Si Dios quiere, nosotros, bueno, yo en particular, porque soy la única de aquí de Tecomán, salgo aquí el 2, llego por allá el 3, pero me voy tantito antes porque quiero ver la playa y ver, así que la arena de juego, y ya el torneo en sí empieza del 5 al 9 de noviembre.
16: Okay.
34: Y pues participamos 10 hombres en la selección varonil, 3 mujeres en la selección femenil y 2 juveniles para la sub-21.
16: Ok. Y de alguna manera, pues entiendo que es la Federación de Pesca.
34: Federación de Pesca Deportiva.
16: Que los apoya con algo.
34: Bueno, en mi caso, por ejemplo, el primer lugar y el segundo lugar, en mi caso Miguel Ochoa y yo, a nosotros nos pagan el evento, la inscripción. Estamos hablando de una inscripción de 25 mil pesos, es con lo que nos apoya la Federación. Los demás gastos a partir del tercer lugar hasta el 10, eso ya son costos individuales. Y los costos alternos en cuanto a comidas que no sean dentro del torneo, por ejemplo, en el torneo nada más sería cena de bienvenida, cena de despedida y la premiación. Y los snacks al momento de competir, creo que de 2 días, porque en la práctica no entran, pero ya en competencia sí nos van a dar un sandwichito y eso sería por parte de la federación. Y ya de ahí, pues ya son estos individuales.
16: Hay que meterle uno, ¿no?
34: Hay que meterle la galleta, desde la inscripción, el tomarte el tiempo para ir, cosas así, por eso es deporte.
16: ¿Y el traslado, Noemí?
34: Ah, eso también sale de nuestra bolsa. Traslado, de hecho, yo me voy de Guadalajara a México y de México a Orlando, y en Orlando vamos a tener que rentar vehículo para trasladarlo a San Sebastián.
16: Okay.
34: Dicen que es una de las playas más hermosas de Florida.
16: Seguramente.
34: Ojalá sí.
16: Sí. Bueno, Noemí, a ver, aquí es donde viene lo importante, aquí es donde en este momento hace el llamado. Haz la petición a las autoridades, a la gobernadora, a los diputados, al director del Instituto del Deporte, a quien quiera participar apoyándote para lograr este sueño, Noemí.
34: Fíjate que me hemos podido contactar a la gobernadora, si quisiera darnos su apoyo del estado de Colima, vamos cuatro, la sub-21 va mi compañerito Demetrio García, y ya el varón va Miguel Ochoa, Kiko, Francisco Aldía y tu servidora, pues aquí de Tecomán, Colima. Entonces somos cuatro atletas que sí nos gustaría contar con el apoyo de la gobernadora, porque el gasto, como te decía, va a ser en dólares. Entonces andamos buscando, así que la manera de, porque aparte el gasto ya en competencia o el traslado o vuelos y cosas así, pues le tenemos que invertir galleta. Bueno, yo en mi caso, ya gracias a Dios, ya tengo mi pasaporte y mi visa.
16: Sí.
34: Entonces todavía tengo, precisamente porque es en Estados Unidos el torneo, las fechas en cuanto a llegar al evento han sido muy caóticas, porque por ejemplo, nuestro capitán y líder de grupo, él tiene la fecha apenas el 25, el 30 tiene una cita, y el 5 de octubre tiene la otra, entonces no tiene visa todavía.
16: Wow.
34: Entonces han sido cosas de logística que nos han estado frenando un poco, porque pues ya que estamos en noviembre, ¿verdad?
16: Sí.
34: Y por ejemplo, mi compañero Dana está igual, él sí tiene la fecha el 25 de septiembre, una cita, y ya ves que para el caso es otra. Entonces es lo que nos ha frenado. Si pudiéramos contar con el apoyo de la gobernadora o de las autoridades competentes, pues sí nos interesaría mucho. Estamos haciendo un evento, contar con su apoyo, y me gustaría darte unos boletos para que los, no sé si se puedan rifar entre tu audiencia o como quieras hacerlo, porque estamos organizando un evento el 5 de septiembre que va a ser un torneo fiesta en Boca de Pascuales, aquí en Tecomán.
16: Okay.
34: Para lograr así que la gente se inmerja en este mundo deportivo, porque es muy bonito, y les digo yo que siempre es como padre, por ejemplo, es un deporte donde puedes llevarte a tus hijos, a tu esposa, ir a participar, enseñarlos a pescar, que es muy importante, que tengan un hobby, algo que los motive a levantar todos los días, a esperar el fin de semana. Por ejemplo, en mi caso, pues yo soy, siempre digo que soy pesca godines, porque pues yo lo hago en mis días libres. Entonces los sábados y domingos estoy en la mañana en la playa. Le toca del amanecer, delfines, cosas así que no los ves a diario, y que es muy padre poderlos compartir.
16: Claro.
34: Porque ya mis sobrinos ya tienen ese hobby que han estado agarrando gracias a que nos motivamos, ¿eh?
16: Claro.
34: Entonces, no sé si quieras o te interesen algunos boletos para que los puedas dar a tu audiencia.
16: ¿Cómo no, Noemí? Con mucho gusto. Nos ponemos, ahí estamos en contacto en WhatsApp, y definimos el criterio. ¿Dices que el evento es el 5 de septiembre,
34: Sí, va a ser 5 de septiembre, torneo pesca, va a ser el torneo de 6 a 12 del día.
16: Ajá.
34: Y del 12 a 6 de la tarde viene un DJ de ahí de Colima, que nos está apoyando para hacer la fiesta. Inscripción son $100 el boletito.
16: Órale.
34: Y te da acceso al torneo si es que quisieran participar o conocerlo. Y a la fiesta de 12 a 6 aquí en Boca de Pascuales.
16: Se ha de poner bonito, ¿no?
34: Sí. Pues es que es padre, por ejemplo, tú que no has visto cuando sacan, entonces ves a un pescador llegar con un jurel de 5, de 8 kilos y dices, ay, exacto, ¿qué se puede?
16: Claro.
34: ¿Verdad? O la adrenalina de repente cuando ves que lo pegó, la pelea que se hace contra la captura para ver si, porque a veces ganan ellos y se nos van, muchas veces, y más si son robalos que son más difíciles, entonces se van y pues lo merecen porque nos ganaron la pelea. Y a veces, pues, pierden es cuando nos ganamos el desayuno.
16: Bueno, claro. Bueno, Noemí, pues, nos monitorean del gobierno del estado. Seguramente ya tomaron notas. Si no, ahorita me van a pedir tus datos. Quédate atenta a tu celular, porque es muy probable que te busquen, no sé si hoy o en el transcurso de los días, porque generalmente cuando se hacen este tipo de llamados, ha habido buena respuesta por parte de las autoridades. La gobernadora generalmente pues delega este tipo de actividades a través del Instituto Colimense del Deporte. Ahí está mi querido Alejandro Rodríguez, el Charas, que le mandamos un saludo y que ojalá que pueda pues tomarse el tiempo de echarte por ahí una llamadita, o si nos busca, nosotros compartimos tu teléfono con mucho gusto. Y que bueno, que todo sea para bien, Noemí. Mándame los boletos, nos ponemos en contacto y cualquier cosa estamos en contacto, ¿vale?
34: Sí, muchísimas gracias a ustedes.
16: Un abrazo, Noemí.
34: Escucharlos.
16: Un abrazo, gracias. Y todo el éxito.
34: Gracias, bye.
16: Gracias a Noemí Ávila por esta pues plática interesante. La pesca de orilla, luego creemos las y los mexicanos que todo es fútbol. No todo es fútbol. Hay muchas disciplinas que también, mire, seleccionados nacionales tenemos en Colima y ni sabemos.
0: Y que además somos, aunque no lo queremos ver así, pero hay más potencia en otras disciplinas que en el mismo fútbol.
16: Sí, taranda.
0: Pues sí. Sí. O sea, hay más talento, ¿no?
16: Sí, es cierto, totalmente de acuerdo, amigo.
0: Pero bueno, son las 7 de la mañana con 55 minutos. Saludos para Viri, que le mandamos un abrazo y deseo de buenos días. Dice, buen día, chicos. Y Dana, el deporte y cultura son los rubros menos apoyados por el gobierno y funcionarios. Ahorita lo que rifa son las multibecas y destinar recursos públicos a las no campañas anticipadas. Que tenga lindo día e inicio de semana. Y pues
2: bonito,
0: sí.
2: Bonito día, Viri.
0: Lamentablemente a veces así sucede. El señor Hernández dice, el fin de semana estuvo Rosy Vallardo en la colonia Fátima en canchas de fútbol de las Huertas del Cura. Eso que dicen que va mucha gente no es cierto. Estuve ahí, la verdad, muy poca gente. Sobraron muchísimas sillas. Lo bueno que a toda la gente le tocó media carpeta de huevo regalado. Y hubo un afortunado que se llevó la pantalla que rifan para jalar gente. Pero eso sí, en Fátima no hubo el quórum que esperaban.
16: ¿No sabes cómo?
0: Yo hubiera ido por huevo.
16: Exactamente.
0: Sí. Alta proteína, barato y además muy bueno.
16: ¿Cómo hubiera yo disfrutado de esa media carpeta de huevo?
0: Sí, pues.
16: Pero bueno, a ver, Marvin, nada más. Ya me contestó Vladimir del caso de esta persona que está muy molesta. Esta persona de Placetas, sí.
2: ¿Qué pasó?
16: Me dice, se lo mandé inmediatamente, ok, ya mismo lo atiendo. Ya le contestaron a él, digamos, sus colaboradores, van a comunicarse con la señora, uh-huh, para que esté atenta, para ver qué es lo que pasó y seguramente le podrán dar alguna explicación.
0: Qué bueno.
16: Qué es lo que está pidiendo la señora, ¿no? Entonces, muy para bien, que se quede atenta, la señora que no nos dio su nombre, ¿verdad?
0: No.
16: Bueno, la señora de la calle Río Armería, de la colonia, sí, Placetas, okay, que se comunicó con nosotros. Ya me pidieron también del gobierno del estado el número de nuestra querida Noemí Ávila. Lo vamos a compartir de Noemí para ver que se comuniquen con ella y a ver qué se puede hacer en este apoyo que está pidiendo para participar en estos Panamericanos en Florida, en el torneo de pesca de orilla, ¿no?
2: Ahorita está barato,
0: así es,
2: el dólar, lo bueno.
0: Ándale. 312-2320-997. Dejen ahí sus mensajes, reportes y opiniones. En lo que nos vamos un corte y regresamos con la entrevista del día de hoy.
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16: 8 de la mañana con 2 minutos, ya está con nosotros aquí como todos los lunes con su pronóstico semanal, nuestro querido Edgar Montiel, nuestro chico del clima. Tocayo.
24: Tocayo, muy buenos días, Dana, buenos Marvin, días. Excelente buenos inicio días, de semana bienvenido. Para todos ustedes y su amable auditorio.
16: Estás en siempre. Tu casa, Tocayo, no, bienvenido como gracias. Siempre. Autocrítico.
24: Autocrítica, pues tuvimos una semana pasada por lluvia.
0: Sí. ¿Sí? ¿A ti no se te mojó la ropa?
24: No, porque yo sí atiendo mi
16: trabajo. Pues es trepa la casa.
0: Si le llega el WhatsApp. Toda
16: la información de primera mano.
2: Llega el WhatsApp. Me cayó el techo.
24: Pues sí, por fortuna tuvimos una semana pasadita por agua. Eso pues ayuda mucho también para el manto freático, regulación de temperaturas, que no fue tanto, la verdad es que tuvimos días bastante bochornosos, incluso por arriba de los 40 grados, fui muy certero el pronóstico. En esta ocasión, esta semana, pues los indicios eran, todo el análisis nos daba que iba a ser una semana pasada por lluvia. Ya estamos también en finalización y transición de la canícula y transición hacia el otoño meteorológico, sí, que iniciaríamos el primero de septiembre, ¿no? Recordar también y precisar que este patrón que hemos estado presentando en el estado de Colima se va a mantener esta semana. Tenemos ahorita cerca la onda tropical número 30, viene la 31, la 30 nos va a dejar de afectar el día de hoy, se va a empezar a alejar, pero nos va a dejar inestable la atmósfera, afluencia de humedad del Océano Pacífico y algunos otros fenómenos en la atmósfera media y superior que nos van a seguir ocasionando principalmente estos patrones de zonas de tormentas, ¿no? Quizás no generalizadas, pero que sí nos van a ocasionar estos eventos de chubascos, de actividad eléctrica y rachas de viento en algunas partes. Sí. Pues Manzanillo, que le tuvo una significativa precipitación, creo que casi los 100 milímetros. Aquí lo importante no es tanto ver la cantidad, sino el tiempo en el que les precipita, ¿no? Uh-huh. La temporalidad en que pueden caer 100 milímetros en 24 horas y no te pasa nada, sí, pero 100 milímetros en 2 o 3 horas, pues sí te ocasiona un desastre, ¿no?
16: Olvídate, ¿no?
24: Entonces, eso es lo que debemos estar al pendiente, no tanto si nos va a llover exactamente en mi colonia, más bien en lo general, porque todavía qué afectaciones nos puede ocasionar, ¿no? El Pacífico muy activo, ahorita tenemos enfrente más de 1300 kilómetros a la Aysel, uh-huh, que me parece que ya debe ser huracán ahorita en estos momentos, y dentro de las próximas horas pues ya se va a empezar a entrar en un área donde no le son muy favorables las condiciones oceanosféricas y va a empezar a debilitarse. Sin embargo, pues bueno, hay otras dos zonas ahí en esa misma región de posible formación ciclónica. Aunque por fortuna está muy lejos de la costa y no implica ningún riesgo para territorio continental, pues nos indica que el Pacífico está activo, ¿no? Sí. Vamos a entrar a septiembre, octubre, recordar que estadísticamente y de acuerdo a las condiciones actuales del Niño, va a ser un mes muy, muy activo en ciclones tropicales, en ondas tropicales y principalmente lluvioso. Entonces hay que estar muy, muy, muy al pendiente.
16: A ver, ayer, y ahorita voy a entrar al otro tema del Pacífico, uh-huh, pero lo que decías de la duración, ¿no? Ayer, uh-huh, tuvimos una tormenta, pues prácticamente en varios municipios del estado, uh-huh, que duró más de una hora.
24: ¿Sí?
16: Cayó agua y durante más de una hora, creo que en cantidades importantes, pero creo que al menos por lo que toca a la zona metropolitana de Colima y Villadabres, creo que la respondió bien la ciudad. Yo sí tenía como que el pendientito de que, yo no soy autoridad, ¿verdad? Pero sí, yo sabe que si así nos fue las últimas dos, no quiero pensar cómo nos va a ir esta, pero al parecer fluyó todo bien, afortunadamente, ¿no? Y dentro de esta consideración que tú explicas, no es lo mismo la cantidad de agua que caiga en una hora a que caiga en 24,
24: claro,
16: ¿no? Por citar solamente el ejemplo. Pero bueno, quería comentar también, y ya sé que seguramente hiciste el mismo coraje que yo, ¿qué son estas jaladas, estas fregaderas, tiznaderas, el triple huracán en el Pacífico, ajá, o algo así, acecha México, y que aquí en México ante tres huracanes? A ver, en serio, o sea, dices, si estamos con eso cada semana, ya me queda claro, pues, el papel que tiene esta gente que no se dedica de manera profesional al tema, como tú, pero creo que tampoco es así, ¿no?
24: No, mira, sí, fíjate que no es la primera pregunta al respecto que me hacen durante los últimos días, porque sí fue una nota que causa así como que, bueno, pues tres huracanes y el huracán Aysel y como también algunos sectores de meteorólogos refieren el temporal de lluvias al aporte de humedad de Aysel, pues también pues no ayudamos mucho en eso. Uh-huh. Estas tres zonas, entre ellas Aysel, que se formó ayer como tormenta tropical, Estaban a más de 1300 kilómetros.
16: Están lejísimos y va mar adentro, Edgar, hay que decirlo, ¿no?
24: O sea, las condiciones de trayectoria en caso de formación de las otras dos tampoco favorecían un impacto ni siquiera indirecto aquí a nuestras costas, ¿no? Uh-huh. Sí llama mucho la atención cuando ponen ese tipo de notas. Existe en la atmósfera y técnicamente algo que le llamamos efecto Fujiwara. Ese efecto Fujiwara es cuando dos zonas de baja presión llegan a una formación de ciclones tropicales y llegan a interactuar de tal forma que pareciera ser que la de mayor o la de menor baja presión en su centro absorbe a la otra, ¿no? Uh-huh. Pero es un efecto que está más que estudiado, está más que visto. Y aquí estas no eran más que tres zonas de posible formación ciclónica. Nosotros lo vemos en el mapa y lo vemos así cerquita, pero la verdad es que están a cientos de kilómetros de distancia. Y pues la que se logró llegar a formar fue Isel. Uh-huh. Suponiendo que se lleguen a formar las otras dos, que yo les veo ya para el día de hoy muy bajo potencial, pues serían independientes porque ya Isel ya tomó su propia trayectoria y los otros siguen ahí en la periferia, ¿no? Pero no es ningún tema de preocupación, al menos por el momento. Lo que sí, pues sí debemos estar al pendiente, seguimos en temporada de ciclones tropicales y vuelvo a hacer la invitación con base a lo que comentamos ahorita, pues muy con mucho cuidado de qué información consumimos, sí, ¿no? Para que no nos alarmemos de más.
0: Oye, una pregunta. Uh-huh. Si llegase a suceder de que está Isel y el otro que no sé cómo se llamaba, pero se juntan, uh-huh, y hacen algo de más intenso, ¿se crea otro? O sea, ¿viene otro nombre para ese fenómeno?
24: No. En realidad, el efecto Fujiwara puede darse y no necesariamente significa que se fortalezca.
0: Okay, ya.
24: Sí. Simplemente que el que tiene menor presión atmosférica en su centro, vamos a decir que absorbe al otro, uh-huh, pero los nombres se siguen manteniendo, no es que se forme otro más, ni tampoco, sí cabe aclarar porque muchas personas me dicen, oye, pero se forma uno más grande. No necesariamente, simplemente absorbe y se estabiliza en sus propias características, pero no quiere decir que vaya a ser un monstruo porque absorbió al otro, ¿no?
0: Yo recuerdo alguna ocasión hace más de 10 años, 11, 12, no sé, de que hubo un fenómeno por el Pacífico y otro por el Golfo. Total, uh-huh, que hubo así y se juntaron aquí en México y entonces prácticamente toda la República estaba cubierta de nubes y de lluvia, uh-huh, porque los dos se juntaron. ¿Ese es otro fenómeno o también se involucra el
24: Fujiwara? No, ahí sí fue otro fenómeno en ambos litorales, 2013. Fue un fenómeno que tuvo lluvias importantes e inundaciones muy severas en el país. Fue en septiembre, justamente. No recuerdo exactamente ahorita los nombres, pero sí fue un fenómeno muy, muy significativo que nos dejó muchas pérdidas, tanto materiales como humanas.
0: Sí, muy, muy particular.
24: Imagínate la confluencia de dos ciclones tropicales, más toda, y ya septiembre, que ya también hay muchos elementos que debemos de tomar en cuenta para estos tipos de desastres.
0: Sí.
24: E independientemente de la cantidad de lluvia acumulada que te deje el ciclón tropical, ya estábamos en septiembre, ya el manto freático estaba saturado, el terreno ya más húmedo, o sea, ya fueron elementos que básicamente fue la gota que derramó el vaso, ¿no?
0: Okay.
24: Los ríos también estaban ya en niveles importantes, en sus niveles máximos, entonces prácticamente ese tipo de fenómenos vino a se fue la gota que derramó el vaso.
0: Ojalá que no suceda en septiembre y que tampoco tiemble en septiembre. Lo pedimos, por favor.
24: No, ni lo llames, ¿no? Pero, bueno, sí hay que prepararnos porque, pues, incluso hablando de los sismos, que no es mi área de expertise, pues estamos en zona sísmica y hay que mantenernos preparados, ¿no? En tema de fenómenos naturales, como los hidrometeorológicos, en este caso ciclones, ondas tropicales, van a seguir desplazándose por el país. Viene un mes activo septiembre, primero de septiembre, inicio del otoño meteorológico. Muy probablemente septiembre empecemos a ver hasta noticias de los primeros frentes fríos en el norte del país.
16: Sí.
24: Ya vamos a empezar también con esa interacción. Entonces, pues bueno, bastante movidito va a estar septiembre y este cierre de la famosa canícula.
16: Bueno, pues para que esté atento, para que esté atenta, tome sus precauciones. Yo luego cuando empieza a llover y que aunque ya cierro todo, luego hago mis rondines ahí sobre la casa y nunca falta por algún lado por donde se meta el agua. Nunca falta.
24: Sí, desafortunadamente así pasa y la lluvia evidencia a veces esos recovecos, ¿no? Que no volteamos a ver comúnmente, pero pues bueno, aquí lo importante es usar la información para prevenirnos y sobre todo fortalecer esa cultura colectiva de prevención, que es lo que nos debe ayudar, porque los fenómenos van a seguir presentándose. Lo que debemos que trabajar mucho, todos desde el nivel de autoridad como sociedad, pues trabajar en esa resiliencia, ¿no? Y en esa, pues y sobre todo la planeación urbana, la exposición y vulnerabilidad en la cual pues debemos estar conscientes en las que estamos, porque Colima es un estado muy rico, pero también multidiverso en amenazas naturales. Entonces, pues, sí, debemos estar conscientes de ello, no para generar miedo, sino para generar una cultura colectiva de prevención.
16: Para hacerles frente, ¿no? Efectivamente. Así es. Entonces, una semana prácticamente en los mismos términos.
24: Prácticamente en los mismos

0: ahorita pues yo estimaría unos 31-34 y aquí en la región, y una sensación térmica entre 37-38.
1: Perfecto, pues
0: así es.
1: Pues ya sería algo que le ganemos, ¿no? Un par de graditos.
0: Un par de graditos es algo y sí. Y pues bueno, prevenciones, principalmente veo muchas personas todavía con actividad eléctrica que siguen haciendo actividades al aire libre. Es muy importante que tomen las precauciones para que no se les meta un susto. Existe posibilidad de granizo en zonas más altas, uh-huh. como se presentó en la semana pasada allá en las zonas de Comal hacia arriba, uh-huh. ¿sí? Entonces debemos estar muy al pendiente, sobre todo en el desplazamiento de esos núcleos convectivos, que pueden ocasionar rachas de viento y actividad eléctrica, sí. ¿no? Que
1: son... Ayer estuvo importante la actividad eléctrica.
0: Ayer estuvo importante la actividad eléctrica. El acumulado de lluvia también, aunque fue más significativo hacia los municipios costeros, uh-huh. más que por acá. Sí. Sí. Nos dimos cuenta porque, pues bueno, no hubo tanto relajo en las calles, ¿no?
1: Sí, sí. Hubo algunas personas uh-huh. que estaban allá en Manzanillo que me compartieron algunas imágenes del cuarto, la habitación en la que estaban, uh-huh. porque ahí en la terracita tenían algunas plantitas y se veía que estaba, pero bueno, el viento.
0: Sí, sí, sí. Cuando pasan los núcleos conectivos vienen con rachas de viento y justamente hay que tomar esas precauciones, principalmente por las cosas que tengan sueltas en casa, etcétera, ¿no? O sea, sí, son eventos que son muy naturales, que son muy comunes y que no debemos de prestarnos tampoco a cuestiones extraordinarias, ¿no? O
1: sea, me dicen por acá que fueron Ingrid y Manuel. Uh-huh.
0: Ingrid y Manuel, justamente.
1: Sí.
0: Ah. 2013, septiembre de 2013, incluso por ahí en las fiestas patrias, me acuerdo.
1: Sí, es lo que sí, me dicen. El registro es ese, esa es la referencia. ¿Sí? Sí. Me dicen, incluso recuerdo que se suspendió la ceremonia y los festejos del grito, que entonces le correspondían al gobernador Mario Anguiano.
2: Se le cebaron los cohetes.
1: Sí. Así es. De hecho, dicen que en esa fecha es cuando Mario Anguiano inventa esa frase de que cuando llueve se suspenden las clases. Mira.
3: Bien a todo.
0: 2013, así es.
2: Famoso, no lo valoramos.
3: Honestamente.
0: Y fíjate que no fueron huracanes, fueron tormentas tropicales pero aquí lo importante fue esa parte que comentamos, ¿no? Ya en qué tramo, en qué línea de tiempo ya estábamos en la temporada de lluvias, ¿no? Ya estábamos saturaditos de agua. Fue un año muy lluvioso, incluso desde mayo. Uh-huh. Entonces son elementos que tenemos que valorar, muy similar a este año, ¿no? Que ya debamos, ahora sí que el vaso va acumulándose, sí. y cualquier fenómeno de esta naturaleza puede ocasionar un desastre, ¿no?
2: Pero comparado con eso, este año está como mesurado, ¿no? De cierta manera, por la cantidad de agua, de lluvia, ¿o no? ¿O cómo lo ves tú?
0: No, estadísticamente está dentro del promedio, okay. ¿sí? Estadísticamente, ¿sí? Pero desafortunadamente este tipo de eventos vienen, ahora sí que como comento, a derramar el vasito que ya se encuentra acumulado, ¿no?
1: A ver, ese fenómeno de Ingrid y Manuel dejó pérdida de vidas humanas, seguro.
0: Por supuesto, sí, fue un fenómeno, fue una crisis, definitivamente, porque pues demandó la atención de todo el aparato gubernamental para la atención claro. de la emergencia, ¿no?
1: Oye, ya para cerrar, no digo, entiendo que cuando el fenómeno toca tierra, toca la zona continental, pierde fuerza, generalmente, de manera gradual.
0: Generalmente.
1: No hay registro de que sobre la zona continental se hayan unido dos fenómenos, como por ejemplo pudo haber sido Ingrid y Manuel, que entró uno por el Pacífico y otro por el...
0: No, confluyen en su impacto en diferentes zonas, pero también recordemos que nuestro país no es plano, ¿no?
1: Uh-huh.
0: Las cordilleras. Hay cordilleras, entonces ahí se queda toda esa humedad en esas cordilleras.
1: Ya no avanza.
0: Pero ya no hay posibilidad de que a lo mejor los remanentes puedan formar uh-huh. algún centro de baja presión. Pudiera darse, pero ya no para un nuevo ciclón tropical, okay. porque están en región continental.
1: Ok, solamente los remanentes.
0: Así es.
1: Bueno, Tocayo, pues muchas gracias.
0: No, gracias a ustedes, que tengan excelente inicio de semana.
1: Gracias al meteorólogo Edgar Montiel, nuestro chico del clima, muy enterado. ¿Qué traes, pues?
4: ¿Qué?
1: ¿Traes campana ahí abajo? ¿Qué?
4: Talán, talán.
1: Ahorita te voy a hacer en el corte. 8:18, pausa, regresamos.
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20: Son las 8 de la mañana con 24 minutos y tenemos acá algunos mensajes que se quedaron pendientes, que le vamos a dar lectura. Linda, por ejemplo, nos dice que hay un megabache en la avenida Niños Héroes, esquina Mérida, en la colonia San Rafael. Que Linda, ahorita lo vamos a compartir. ¿Cómo de que no? Es más, de una vez, porque luego se me olvida. Que por cierto, le mandamos un saludo al Brian, que ya está presente, ya está dándole ganas.
10: Sí, Brian.
20: Dice, bonito inicio de semana, dice Brian, llovió en Manzanillo porque se durmió el cuetero.
10: Yo es que ya anda jalando, ya tienen cuetero.
20: ¿Cómo?
10: Sí, allá hay un cuetero que anda jalando y echa...
12: Para que no llueva.
10: Para que no llueva, para que se vaya para otro lado la nube.
20: ¿A poco sí? ¿Tienen lana porque sale bien caro eso?
10: No, sí tienen, sí, allá.
20: Órale.
10: De hecho dicen que viven canoas.
20: Órale, hey. El festival de canoas estaba bien chido. Lástima que ya no se hace.
10: Que cuando se nubla ya jala para donde se mueva.
20: Que de hecho fue allá a ir. Un festival ahí.
10: Que por cierto se salvó ayer.
20: Se salvó. Qué bueno, qué bueno, me da gusto. Omar Figueroa dice. Bueno, que hubo un choque a la altura de la colonia Tulipanes. Acá nos manda unas fotos, muchas gracias. También Ridol nos dice que por la reserva un choque triple. Sí. Nada más que uno desde el lado Tulipanes y otro la reserva. Alma nos dice, decirles que en Comala sí los escuchan, ya repararon los baches en las entradas, aprovechando pueden darse una vuelta al camino Comala Rancho de Agosto, que está en ruinas. Ay, yo pensé que iba a decir, aprovechando, vénganse a desayunar, acá los invito. No, otro reporte de Alma, pero ahí vamos, a Rancho de Agosto. Y dice que los de bacheo de Colima bacharon uno de los 10 que hay espaldas del hospital regional al entrar al estacionamiento del complejo administrativo. Gracias, Alma, por ser cazadora de baches.
10: ¿Ya cayó?
20: ¿Eh?
10: Ya cayó, digo,
12: se escuchó el guas. Me asustó.
20: Es que acá estamos resolviendo los temas de la lluvia del fin de semana. Y bueno, pues ahí todo para un mejor servicio para usted y los visitantes. Guille dice, buenos días, ¿cómo estás? Necesito pedirte un favor, si está a tu alcance. Lo voy a poner, a ver, dime. Se me hace que se equivocó, pero lo voy a poner, a ver, dime.
10: Centavos no traigo.
20: A ver, dime, dinero no tengo.
12: Permisos
20: dinero
12: no
20: tengo, está viendo que estoy esperando el 31 de agosto. Dinero no tengo.
12: Ay, Marvin, ¿qué vamos a hacer?
20: Dice Ana López, les informo, aviso y anuncio que faltan 20 días para mi cumpleaños, para que vayan ahorrando, y no quiero la típica felicitación como cae en domingo. Quiero serenarte, Alejandro Fernández. No, va a salir barata, Alejandro Fernández. Ya,
10: sí, cae en domingo.
20: Cae en domingo.
12: No, pues ahí
20: el
12: está.
20: El domingo la felicitamos. ¿No? El domingo, ahí está, de veras.
10: Aparte,
20: el
10: licenciado tiene una deuda con nosotros.
20: Siento que este mensaje, fíjate, este mensaje, así como lo dijo, buenos días a mis consentidos de locutores,
12: lo copió y lo pegó,
20: copiar y pegar a la otra estación donde se ganó, en otra papelería, el vale, copiar en otra estación, así de tal.
10: Y también les dirá lo mismo, ¿se les trae boludo?
20: Sí, claro.
10: ¿Sí?
20: Ya hablé con una de ellas que por cierto hace poco cumplió años también y ajá, sí me platicó de la licenciada y dije, mira, no nos dice lo mismo que nos dice Barbarita. Que somos
12: tu fan número uno, lo mismo casi.
10: ¿Cómo te voy a creer?
20: Y desde temprano empieza. Anónimo, dice Anónimo que, bueno, pues el mismo poste de Guadalajarita que está a punto de caerse, ahí donde la señora vende pan, que ahorita ya está puesta y que los ojos de buey están bien sabrosos. Gracias, Anónimo, por lo del poste. ¿Por qué no habrá querido decir su nombre por lo del poste?
10: No se le va a caer el poste, ¿no?
20: Saludos para Toño Landín. También dice que si ya nos aventamos acá el intro del programa, a ti que me... no, yo iba a contarle de Denise de Calaf, pero ¿cómo va?
12: ¿Tú te la sabes? Llamada es para decirte. Acuérdenme de subirla. Ya me
20: ya está en Spotify. Dice también Chuyita, nos manda acá fotos. Y también Clara dice, pero la Bárbara solo esta estación chulea, pero pues a todos los locutores les dice lo mismo y así no se puede. Muchas gracias por sus mensajes a través del WhatsApp 312-2320-997.
10: Oye, Marvin, Dana, y otra colibense que destacó el fin de semana.
20: Oye, sí.
10: Pues Abril, ¿no?
20: Sí, Abril Andrade. Fíjate, yo soy seguidor de los reality shows.
10: Sí.
20: Me los aviento todos y Survivor, pues no es la primera edición que me la chuto desde el inicio. Y cuando descubrí que había una colimense, pues fue al equipo al que le fui, ¿no? A los verdes.
10: Sí.
20: Y pues se aventó a todos, a ex competidores de Exatlón, a Julio Camejo, a Sally, a la Lady Polanco, o sea, varios. Buenísima, y la más chica, buenísima.
10: Yo no sigo mucho el honestamente no veo televisión, pues, o sea, pero el es muy físico, ¿no? Entiendo.
20: Y de resistencia.
10: Ajá.
20: O sea, de resistencia, de comida racionada cuando la hay, de vivir a la intemperie con piquetes de zancudos cuando bien te va. O sea, es vivir así y sobrevivir.
10: Como lo dice el nombre, ¿no?
20: Exactamente.
10: Okay.
20: Una franquicia que le ha ido bien aquí en México y bueno, pues en otros países es una de las más vistas, ¿no? Un reality show más vistos. Sí. Y ganó una colimense y además talentosísima. Y además, en algo, pues te digo, o sea, de resistencia física, también de estrategia, pues obviamente es sacar a los hombres que a lo mejor físicamente pueden ser más fuertes o más pesados.
10: Sí.
20: Pero ella lo hizo muy bien. La verdad, lo hizo muy bien y no necesitó como de este rollo de malas mañas o hacer como para sacar o juntarse con Azalea, o sea, lo hizo bastante bien, fue muy muy limpia y muy honesta, que de hecho ayer se juntaron en el centro para ver, nomás que les llovió, caray, estuvieron ahí en el kiosco, pero estuvo muy padre. Hubo también ahí reunión en la glorieta del Rey Colimán,
10: sí.
20: me gustó, y hace falta de verdad, que nos vean o nos conozcan por otras cosas.
10: A ver, exactamente, y si como todo reality, perdón, quien decide la gente a través de llamadas o de mensajes, no. ¿O cómo es ahí?
20: Ahí nada más el público eligió quién iba a participar con ella, porque ella ya pasó directamente a la final compitiendo, entonces nada más decidieron entre Sazná y Sajides, una chava y un chavo, al final votaron por él. Pero no el público, fueron los ex participantes, ya. Pero el público no, en esta ocasión no.
10: Bueno, pues entre pares luego puede estar más complicado, ¿no? Porque los iguales se supone que conocen, que saben más, ¿no?, del tema, ¿no?
20: Pues sí, pero acá no, sí estuvo bien, o sea, fue un hombre y una mujer, y se lo llevó de cajón. Es que de verdad, pocos errores cometían los trayectos y demás, es muy buena, talentosísima.
10: Hizo buena gala de activación física. Y fíjate, hoy decíamos en el avance informativo, ¿no?, en el resumen, que una información que comparte la Secretaría de Salud, que el 34% de las niñas, niños y adolescentes en Colima tienen obesidad.
20: Mira, 34%.
10: Qué contraste, ¿no? Qué contraste lo que logra Abril. ¿Sí?
20: Sí.
10: Con este tema de la activación física a esta cifra.
20: Así es.
10: O sea, incluso, ¿por qué no? Digo, no sería la primera vez que la autoridad se cuelgue de un éxito, en este caso de una colimense, en un reality importante, con presencia nacional, pues que pueda abanderar la causa en Colima, ¿no? Incluso,
20: pues sí, exacto.
10: De este combate al sobrepeso, ¿no?
20: Además que es un reality justo que es noble en ese sentido. Digo, hay estrategias y puede haber conflictos, pero pues no es la casa de los famosos. Y aquí ella puede resultar un ejemplo y puede ser aspiracional lo que ella hizo. Y eso también me da mucho gusto. Y que sea de Colima, mucho más. Y claro. Que sea mujer, muchísimo más.
10: Claro. ¿Sabemos la edad de Abril?
20: 19 años.
10: 19 años.
20: 19 años, era la más chica. O sea, Julio Camejo tenía 50 y tantos, Azalea también, o sea, los competidores eran pues un amplio rango de edades y ella salió ganona y era la más chica.
10: Ok.
20: Sí, jugó bastante bien y pues de ahí para el Real. Abril, ven al programa.
10: Sí.
20: Digo, todavía de estar allá, ¿no?
10: Te echas la...
20: Haciendo entrevistas, pero sí, que venga el programa. Yo quiero saber, mira, lo típico, y seguramente muchos se lo preguntan, las idas al baño. ¿Cómo es Julio Camejo y de verdad cae igual de gordo que como lo vemos en la tele? De veras, o sea, de cómo le hacían para el rollo de la comida y demás. Sí, puede haber muchas preguntas interesantes, con eso.
10: Bueno, pues vamos a quedarnos con el pendiente de invitarla para traerla aquí a la cabina naranja, a Abril, para que nos platique, pues ahora sí que su experiencia en este reality. En tanto, pues vamos a felicitarla con mucho gusto, de una manera muy merecida, a ella,
20: sí, sí.
10: A su familia, que seguramente también tuvo una participación importante,
20: sí.
10: Porque, a ver, pues llevas la exigencia al extremo, ¿no? Evidentemente. Entonces, sí, sí, todo sí. Eso conlleva preparación, conlleva disciplina, conlleva una serie de actividades que muchas veces solo o sola no puedes hacerlo,
20: sí.
10: ¿No? Entonces, también el acompañamiento de la familia, el acompañamiento de profesionales, seguramente estuvo por ahí. Pues una felicitación muy, muy sentida para Abril, que el fin de semana conquistó el collar sagrado, se echó a la bolsa un premio de 2,000,000 pesos en la final.
20: Ay, no más.
10: Este reality. ¿Cómo te caerían, hermano?
20: Ay, ahorita reviene. Guille, ni se va a notar si le quitas tantito.
10: ¿Para cuántos ojos de buey te alcanzarían 2,000,000 pesos?
20: Libre de impuestos será, porque luego también ya...
10: Sí, ¿no? Pues sí, de polvo y paja.
20: Cuenta.
10: Sí.
20: Pero, pues sí, hay que nos invite. Le voy a decir, yo desde el día uno...
12: Te apoyé.
10: Le ponemos este video cuando venga.
20: A ella y a Javi lo apoyé. Bueno. Los apoyé.
10: 8:34, ¿vamos a la pausa?
20: Vámonos a la pausa, no sin antes ok. Bueno, ahorita le decimos, es que acá nos están pidiendo dinero.
10: Ah, oh, se empezar.
20: Bueno, ahorita vamos a. Ahorita les platicamos. 312-23-20-997 para que dejen ahí sus mensajes y en lugar de pedir dinero, mejor depositen. Vámonos un corte y ahorita volvemos.
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16: Es que tú también. Son las 8 de la mañana con 40 minutos. Me voy de volada con algunos mensajes. Giovanni mandó audio, pero ahorita seguramente va a hablar de la licenciada para decir que le debe unos chacales y no sé qué, pero puedes. Podemos, Giovanni.
17: Sí.
16: A ver si le atiné. A ver si le atiné.
18: Tres también. Ah, un no. Saludo para mi papá, para el oso me ha portado.
17: Un saludo para su papá.
16: Ah, ¿y el otro?
18: Hola, nana. Te quiero. Voy a la escuela.
16: ¿Hola quién? A ver, repítelo.
17: Nana.
18: Hola, nana. Te quiero. Voy a la escuela.
19: Hola.
17: Nosotros le pasamos los saludos.
16: Nosotros le ¿A qué hora? A las dos.
19: A normal Silvia.
17: A las tres.
16: Dice por acá Cintia.
19: Buen día, esta grieta que los carros caen fuerte y no hay para dónde te vayas, ubicado en General Núñez frente a donde estaban las adoratrices. Muchas gracias, Cintia, ahorita vamos a compartir el reporte. Saludos para Noé, también para Vero, dice aquí mi reporte, están muchas patrullas y policías en el puente peatonal justo arriba del carril de alta por el libramiento Ejército Mexicano a la altura del Diezmo. Si saben, me dicen porque ya llegué a la escuela. El chisme, yo también quiero saber, si alguien sabe, yo también quiero saber, yo nada más por buena onda para pasar el reporte a ver o que lo pidió.
17: No vaya a ser que se quede con el pendiente.
19: Diego Ramos dice que, volviendo al tema de Survivor y de Abril y de los realities, dice, uh-huh, es la misma realidad de los realities a la vida real, sobreviviendo, picaduras de mosco, racionar la comida, estrategias, luego vecinos enfadosos,
17: perros que ladran gente, y no dejan dormir,
19: que ladra, que no sé qué. Dice también, bueno, hace rato nos estaban pidiendo dinero. ¿Dónde está? ¿A poco ya lo borraron?
20: Fíjense nada más para que
19: tengan... aquí está.
17: Aquí está.
20: Mira. Que tengan cuidado.
19: Sí, ya que ya nos bloquearon, por supuesto. Pensé que se había equivocado. Uh-huh. Pero fíjense, o sea, de que necesito pedirte un favor, y entonces yo le puse, a ver, dime, dinero no tengo. Es que necesito realizar un pago por transferencia y te quería preguntar si tienes disponible para que me hagas un préstamo hasta más tarde. Entonces le ponemos, ¿cuánto? ¿No? A ver, dinero. El problema del dinero es nada, o sea... Dice, el pago es de 2,500. Si tienes disponible para enviarte el número de tarjeta donde lo necesito. Sí. Nada más eso le pusimos. Algo más. Y ya nos manda el número de tarjeta y todo con el nombre.
17: Si alguien conoce.
19: Lo vas a decir, ¿no?
17: Sí, lo voy a decir. ¿Lo puedo decir?
19: No sé. ¿Sí, el nombre, pues, el número de tarjeta?
20: O sea, a ver, pues es que están...
19: Bueno, pues...
17: Están extorsionando. Están, si alguien gente conoce a Gabriela Solís Limas...
20: Abusados.
17: Abusados porque está estafando, bueno, gente, razón, sí. Gabriela Solís Limas con cuenta BBVA.
19: Y bueno, el teléfono que nos buscaba decía Guille. No sé si sea entonces realmente su nombre. Dice, entonces todavía le ponemos nosotros, nada más 2,500 y si ocupo otro pago te aviso. Entonces nosotros le pusimos, te voy a depositar 5 para cualquier cosa. Si necesitas más me dices.
20: 5 para que te alivianes. Pero fíjense la importancia de una. No, o sea, mantengo la calma, ¿no?
19: Sí.
20: Hasta me relajo. ¿Quién le va a pedir dinero a usted que no sea de sus confianzas o que no sea su primer círculo? Mire, decíamos la otra vez, creo que lo comentábamos al aire o si no fuera del aire, pero si no, no está de más. Cuando alguien que no es de tu primer círculo te pide dinero prestado, es porque esa persona ya se fregó a todos los de su primer círculo y ya no les puede pedir. Entonces ya brincó al segundo o tercer círculo en el que estás tú. Bueno, tampoco se les presta a esos. Igual se mantiene la calma. En el caso de una extorsión como esa, pues aquí nos agarró a los tres juntos, hombre.
19: Sí.
17: Pero pues puede ser aquí una de dos, ¿eh? O perdió el teléfono, o se lo robaron, o se lo hackearon.
20: Esa es una extorsión.
17: Porque está muy raro que si Guille, en su sano juicio, sabe que este es el número manipulado por varias personas ahí en cabina, mande mensaje a la radio a pedir dinero.
20: Efectivamente.
17: Siento yo que más bien fue por ahí el lado de que o le robaron el teléfono o le hackearon el WhatsApp. Muy y mandan el mensaje a todos los contactos.
20: Muy buen punto el tuyo, mi querida Dana, porque efectivamente esta persona hacía un uso correcto de su número, del cual nos compartía denuncias, ¿no?
17: Sí.
20: Compartía denuncias, participaba, hacía comentarios y ahorita ya nos pidió centavos. Güey, si estamos quejando en la mañana, que ya no traemos ni pal ojo de güey, o sea, dices, o sea, en serio, ¿no? Entonces, abusados, mantener la calma, si se la pueden pitorrear, pues se la pitorrean como nosotros ahorita, que hasta le mandamos tantito más.
17: No contesten, pero
20: déjelo pasar,
17: no,
20: si no
17: tiene también el número. Y
20: es lo correcto, dejarla pasar.
17: Están hackeando muchas cuentas de WhatsApp, ¿por qué? Porque ahí te aparece el link. Da clic aquí porque te ganaste una televisión de 50 pulgadas. Y ahí va usted a darle clic a ese enlace. No le dé clic a ningún enlace de dudosa procedencia. Nadie te regala, ni el gobierno te regala nada. ¿Tú crees que una página te va a venir a regalar algo? No le piquen a nada, por favor.
19: Y seguramente han de haber dicho, ay, a ellos les toca sobre, vamos a pedirlo. Pero para que se lo sepan, nada más aquí de los 3-1.
17: A Edgar.
20: O se creyó que somos de la Realeza.
17: Oiga, era broma, no, es nada más sí la somos. Pinta del programa.
19: Sí, sí somos, no.
20: Déjenlo
19: no,
20: pasar.
19: La clase y la percha.
20: Lo más recomendable es déjenlo pasar. No interactúen con él. Nada más ignórenlo, bórrenlo y ya. Nosotros por marros que somos, enfadosos igual que él.
19: ¿Qué tan complicado será así como pedir dinero?
20: Vergonzado, güey.
19: ¿De cuántas? A ver, por ejemplo, esta Guille, de 10 personas a las que les ponle tú, oye, les habla, ¿cuántas le responden?
20: Ah, no,
19: quiero ver este.
20: A ver, luego la otra.
19: Es redituable.
20: La otra. El mayor número de extorsiones de este tipo, ajá, viene de los Cerezos.
19: Sí.
20: Inexplicablemente. Que les mandamos un saludo a la gente que nos escucha al Cerezo, porque sí nos escuchan, y bueno,
19: sí,
20: quienes están allá pasándola de alguna manera, pues les mandamos un saludo a quienes de alguna manera pues ahí están haciendo las cosas como les toca, ¿no? Pero quienes no, pues tienen todo el día.
19: ¿Y tienen celular?
20: Bueno, tienen celular aparte, ¿no? Uh-huh. O sea, como bien dices, ¿cuántas de esas crees que hagan? Sí. ¿Cuántas pegan?
19: ¿Cuántas pegan? ¿No? Sí.
20: Es un negociazo, hermano.
19: Eso sí, seguramente, por eso lo siguen haciendo. Pero es que también no sean sopes. A veces que me llaman y estamos hablando de Vancomer y yo, señora, Vancomer ya no existe. Y luego veo a la Lada y es de Huauchinango, Puebla. O sea, también como...
20: Sí, o sea, una Lada 877.
19: Ajá.
20: Dices, güey, pues aquí somos 312, 313, 314... Bueno, aquí en Guadalajara 33 todavía, ¿no?
19: Hasta para extorsionar, o sea, necesitan capacitación previa. A ver, es tiene otro nombre, ya no se dice Vancomer desde hace 20 años.
20: Exactamente. Oiga, llamamos del águila de Serfín.
19: Ey, ¿no? Sí, ¿qué pasa?
20: De Banca Promex.
19: ¿Te acuerdas de doña Chinita que decía, pero esa es otra historia?
20: ¿Cómo no? También...
19: Adán Gómez dice, quisiera denunciar un montón de ramas que ya tienen más de un mes y medio. Dijeron los del Ayuntamiento de Colima que iban a pasar, pero nada. Ya es un nido de ratas y se están juntando más basuras en la calle Guillermo Anguiano con Nadador Pirul. Pobre leña de pirul, ahorita lo vamos a compartir, Adán, muchas gracias. Rodolfo dice, saludos Adán, a Marvin y Edgar Conde Vadillo.
20: Gracias.
19: También, Cuco, presente, Cuco, un abrazo. Mi estimado César Munguía nos dice que ayer le robaron su moto afuera de su casa de la cochera, hijos de la tiznada. Le sacaron la colonia Senderos del Carmen, que lo publicó en Facebook para que le ayudaran a localizarla, perdón, para que lo ayudaran a localizarla y si la veían, pues le avisaran. Puso su número telefónico e inmediatamente recibí dos llamadas diciendo que tenía la moto. El acento era extranjero.
20: Extranjero.
19: Lo que no entendí, cómo podían defraudarme si me estaban diciendo que me entregarían la moto sin que yo les entregue ni un peso, que hasta tuviera yo la moto conmigo, les hicieron una transferencia por la recompensa. Pues mira, ¿para qué preguntarse o para qué experimentarlo? Mejor... me entiende que son extorsiones y que aprovecharon, bueno, que vieron tu teléfono en el Facebook. Saludos también para Felipa. Guillermo dice, ¿cuál es el número de Guillermo? Ahorita te mandamos la terminación, o más bien dinos el número, la terminación de donde te marcaron. Dice, por acá pásenme el número para depositarle. Ay, te voy a mandar, le voy a mandar el número de cuenta.
20: Qué empático.
19: Mío, qué buena onda. Saludos también para César Ceballos y para Fabiola. Muchas gracias por dejarnos sus mensajes. Germán también acá nos manda una foto que ahorita nos va a explicar de qué se trata.
20: Bueno, vecinos del fraccionamiento Paseos de la Hacienda, acá al norte de la ciudad, nos reportaron que desde hace varias semanas, es estos tipos de reporte que hemos venido recolectando desde hace muchísimos días aquí en este espacio, pero que a últimas fechas se han venido cargando. Desde hace semanas... hay montones de ramas de árboles y de basura que se encuentran en diferentes puntos sobre la calle Paseo de las Primaveras. Dicen, están sobre Paseo de las Primaveras en sus cruces con Obsidiana, ahí hay uno. En el cruce con Rubí, ahí hay otro.
19: Ajá.
20: Luego, en un área verde que se ubica entre Rubí y Jade, ahí hay otro. O sea, van tres. Y luego en el cruce de Paseo de las Primaveras con Jade hay otro. Y nos compartieron algunas fotografías que por ahí tenemos ya en redes sociales. Al menos cuatro montones de basura. Que bueno, ya es una cochinada. Y que dicen los vecinos y las vecinas de la zona que pues el camión de la basura no se las lleva.
19: Ajá.
20: El ayuntamiento no pasa y nomás no. ¿Qué hacemos? Dicen. Brian, es una misión para ti, vale. Okay, a ver si Sí, puedes tomar ahí el reporte y compartirlo pues con las personas encargadas, ¿no? A ver qué pueden hacer. Por favor.
19: Bueno.
20: ¿Qué más?
19: Arturo nos dice que... Bueno, pues reporta, nos manda la foto de un sin cerebro que salpicó a los que están esperando el camión frente al Conalep. Pasó muy rápido, a pesar que vio que por ahí está pasando mucha agua y todo por llegar a una tienda a comprar y ¡pum! Lo salpicó.
17: Ay, a mí cuando iba al Bache 16 siempre nos pasaba lo mismo. Los carros, por la Benito Juárez, ya ves que se hacen unas lagunonas. Ajá. Pasaban los carros y llegaba uno bien mojado a la escuela. Oh,
19: qué ojetes. Verdad, es que sí, de verdad, sí hay algunos que sí lo hacen de adrede. Enteral. Sí,
20: gente mala cabeza.
19: La verdad que sí. Saludos para Jackie, pues anda triste porque su compañero Oscar salió de vacaciones y pues anda ahí desayunando y chambeando solapa. Un abrazo, pero qué chulada de jardín, ¿cómo lo tienen?
17: Aprovecha, mi Jackie.
19: Un abrazo para ti, Jackie, y pues disfruta tu almuerzo viendo pasar gente criticando así. Ay, esa señora, ¿qué tiene?
20: ¿Qué está comiendo, Jackie? ¿Qué vas a cenar?
17: Hoy no nos mandó foto nada más del jardín.
19: Ah, bueno. Que está impecable.
20: Un saludo, Jackie, un saludo.
19: Que dice que llegaba mojada Dana a la escuela, no sé qué, y dice, y todo con la boca abierta, y caminaba con la boca abierta.
17: No, la caminada no.
19: Nada más la manejada.
17: Ay, ¿este número quién lo desarchivó?
19: Yo no. Ay, es el que viene.
17: Eso de la tarde.
19: Ay, de veras. Luego es el que se lleva, el que no. Bueno, ahí está.
20: A ver, me dicen.
19: ¿Quién?
20: Tengo un reporte, dice.
17: ¿De qué pasó?
20: Dice, aquí junto a Casa de Gobierno, los de la Guardia Nacional tapan las cocheras de las familias que viven cerca de ahí. Los vehículos de los funcionarios incluso están en doble fila. Bueno, pues ahí está el comentario para la gente que, la gente de vialidad, o los propios funcionarios, los propios choferes, son choferes que están ahí. Al parecer pues hay alguna reunión ahí de seguridad y demás a las que van a Casa de Gobierno. La Guardia Nacional, que es a la que señalan, deja tapando algunas cocheras. Pues muevan sus vehículos, no la frieguen, y que luego haya vehículos hasta en doble fila. Ahí está el comentario para la gente de las diferentes corporaciones que acuden a estas reuniones de seguridad. Pues creo que la seguridad no le casan ni en Casa de Gobierno, generalmente.
19: Pues sí.
20: La mesa que más aplaude.
19: No, pero no hagan doble fila, ya con los colegios tenemos, ya cuando tenemos, van por los, ¿no?, chiquillos.
20: Pues sí, ahí vemos. ¿Qué onda, Adrián? A ver, ya nos vamos. Échale.
19: En lo que pasa,
20: Adrián, ya
19: bueno, pues nada más aquí, dice Elvia, buenos días, eso de las ramas no es extraño, aquí en Doctor Galindo y Cristóbal Colón tienen como 2 meses un montón de ramas y árbol tirado y nada más que lo retiran, si es pasión, que se les olvide. Aníbal dice, acabo de pasar por ahí Casa de Gobierno y es correcto.
20: Ah, está.
19: Dice por acá, el mensaje de Abril era para Dana, ¿no? Ahí dice Nana.
17: Ah, sí, es que dice que no puede pronunciar todavía la D, sí. Está chiquita y accidentalmente dijo N, pero ya me aclaró que el papá no, a Nana ni le manda mensajes. No, ok, gracias.
19: Que sí le cae bien. Dice que, cuando ¿qué prefieres, a Dana o a Nana? Dice Nana. Sí. Siempre que le preguntan así.
20: Sí. No, pero eso es como Ana Paula.
19: Sí, yo Ana también, Paula dice okay. Yo también diría lo mismo.
20: Sí. No podemos hablar.
17: ¡Claro! ¡Desde luego!
19: Dice
17: no
19: por
17: tengo
19: acá.
17: De ello.
19: Dicen también por acá que sí, es. Este abril es menos impuestos, los 2 millones menos impuestos.
20: Sí.
19: Y que se lo está esperando. Pero bueno, tengan cuidado con estas extorsiones. Saludos a la señora Taide, que también le estaba diciendo que algunas personas que les ha pasado, algunos sus excompañeros de trabajo, pero ya están avisados. Ya yo le dije que si de mi número le piden dinero, sí soy yo. Que a mí no me juzgue.
20: Dale el mío. Ay, también. Bueno,
19: pero bueno,
20: ya no estamos. Mi querido Adrián, ¿cómo vamos?
0: Bien. ¿Cómo estás?
20: Amigo, muchas gracias. Muchas gracias.
0: Ya te vemos mejor. Me da mucho gusto, hermano.
19: Qué bueno.
20: Mejor. Poco a poquito. Ahí vamos. Gracias por
17: muchas gracias. Un saludote para Marisol. Y Pati también.
20: Adrián nos trajo unas.
17: Que
20: unas
17: el otro día pillitas. Pasamos y les pitamos en la camioneta naranja. ¡Adiós!
20: Sí. Muchas gracias, amigo.
17: Muchas gracias.
19: Yo también, por favor. Tengas bonito inicio de semana.
20: Buena semana. Ánimo, canijo. Bueno, son las 8:56. ¿Algo antes de irnos?
19: Pues agradecer, por supuesto, a las piñitas de aquí, de Adrián, que nos trajo. Y también gracias a Sendero Jardín Funeral por estar, como todos los lunes, en este espacio.
20: Bueno, gracias. Que tengas una gran semana, amigo.
19: Igualmente para ti.
20: Bueno, vámonos, mi querida Dana.
17: Vámonos, excelente lunes, inicio de semana.
20: Me hizo dudar. Gracias a la más pequeñita de la familia Naranja. Bueno, ya está el reporte, ya lo pasaron, entiendo, este de las dobles filas allá afuera de Casa de Gobierno y de la Guardia Nacional que está tapando cocheras. Gracias a la gente que nos apoya con estos reportes. Gracias. Díganle adiós a redes sociales, ya nos vamos. Después del corte se quedan con mis queridísimos hijos de la Realeza. ¿Sigue el Danafest?
17: Uh-huh.
20: Sigue el Danafest. Sigue el Danafest toda esta semana. Ya saben, Marvin se va a las 11 y yo los espero mañana a partir de las 7. Es su compromiso. Pásela bien.
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3: ¿Qué crees, Colima? Se viene una nueva escultura monumental de Sebastián en el estado. Ahora será en Villa de Álvarez. El maestro autor del Pez Vela, El Limonero y La Palmera Amarilla presentó su obra Arraigo, la cual representa una gran cabeza de toro negro de 10 metros de altura. Todavía no se define el lugar donde será montada la escultura. Con información de Los Hijos de la Noticia, soy Dan Ontiveros.
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2: Lunes, lunes, principio de semana. No voy a trabajar, no voy a trabajar.
3: Ay, esa canción me recuerda al Longe Moco.
2: A Citrón de un fandango, sango, sango, sabaré. Seguramente tú estabas en el kinder.
3: ¿Qué estás haciendo? Bueno, pues, define kinder.
2: Acá se están peleando.
3: ¿Cuántos años?
2: Acá se están discutiendo porque el otro le agarró el termo, porque no sé qué. Y aquí hay unas piñas que ya se van a llevar, les va a escaldar la lengua. Coman piña. Coman piña, se lo recomiendo.
3: ¿Por qué tiran basura? ¿Están viendo que no limpian y no tiran basura?
2: Coman piña.
3: Aquí la regla es, si no limpio, no ensucio.
2: Cállate.
3: Qué bueno, que se quede grabado, que se quede grabado.
2: Que se quede grabado, así
3: todo
2: como...
3: Todo el basural que provocan. ¿Cómo pueden ser personas tan sucias?
2: Cuando descuelgas el teléfono.
3: Sucias. El teléfono está colgado, mira. El teléfono está colgado.
2: Ahorita.
3: ¿Por qué no se escucha pip?
2: Pues porque lo dejaste mucho tiempo descolgado para no recibir llamadas durante el noticiero.
3: Sí. No podemos recibir llamadas durante el noticiero.
2: Bienvenidos sean, este es su espacio de mero entretenimiento, como ustedes lo pueden ver. Fíjate, hoy, un día como hoy, pero de hace rato, es el día de la degradación del planeta Plutón. Cuando a Plutón le dijeron, ¿sabes qué? Tú no eres planeta. Y luego después le dijeron, ¿sabes qué? Siempre sí. Y ahí está Plutón, y hoy también es el Día de los Cuchillos.
3: Día de los Cuchillos.
2: Tú seguramente, tú tienes un cuchillo favorito, porque es el más filoso, y ahí lo has de tener. Y también apuesto lo que quieras a que cuando partes un aguacate o un limón, lo dejas en la barra ahí o cerca del fregadero, por si lo necesitas después, porque nada más partiste un limón o
3: no,
2: un
3: se
2: aguacate.
3: Tiene que lavar inmediatamente, porque si no, luego se llena de esquilines.
2: Sí, es cierto, ya me acordé que tú eras intense con eso.
3: Se llenaba de esquilines.
2: Bueno, pues yo lo aplico. Con el limón, no, los esquilines no les gusta el limón. Pero partes un limón y dices, a lo mejor lo voy a ocupar otra vez.
3: Pero
2: para partir
3: si,
2: otro limón.
3: Y vas a,
2: nada más bueno, lo ensucié por
3: porque
2: un
3: si
2: limón.
3: No es otro limón, pues ya le contagiaste ahí lo
2: un limón,
3: amargo.
2: Medio limón. ¿Sí o no? ¿Sí o no? Y tienen un cuchillo favorito y también otro cuchillo que no corta.
3: ¿Y dónde estaba?
2: ¿Dónde estaba la fuente?
4: No, me lo llevé y se me olvidó.
2: Al baño. ¿Ustedes también son como el conde que se llevan su termo al baño? ¿Te lo llevaste al baño?
3: A veces no puedo
4: lo dejo yo fuera.
3: ¿Creer?
2: ¿Estabas tomando en el baño?
4: Lo dejé afuera.
2: Bueno, no sean como él.
3: Increíble.
2: Cuchillito de palo también, el cuchillito de palo. Hay cuchillito de mantequilla.
3: Cuchillo de mantequilla, hay cuchillo de los cubiertos,
2: sí.
3: Cuchillo taquero.
2: O el grandote, el de carnicero, sí. De sasque hasta el hueso.
4: Cuchillo para pan,
3: que son los que son de sierra.
2: Sí, para...
3: Los dientitos para partir así tus rebanadas de pan de caja.
2: Pues ahí está, hoy es el día del cuchillo, ahí en Sayula hay una tienda que es muy famosa, no me acuerdo cómo se llama, pero en Sayula, además de las cajetas, los cuchillos, de esta marca que
3: fabrican.
2: No me acuerdo. Sí, nada más que ahorita van a decirnos cómo se llama, y nadie que nos manda mensaje. Recuerden, 312-2320-997, porque hoy es lunes. ¿Lunes de qué?
3: Lunes de preguntas, exactamente. Dudas existenciales que tengan al respecto de cualquier tema en general.
2: Yo tengo una pregunta para ti.
3: ¿Qué pasó?
2: Dana, ¿por qué?
3: Mande. ¿Por qué qué?
2: ¿Por qué?
3: A ver, si vas a hacer una pregunta, hazla bien.
2: No, Dana, ¿por qué?
3: Pon el ejemplo.
2: ¿Por qué?
3: Como los Didis, hay que poner el ejemplo.
2: ¿Por qué? No, eran los amarillos, los que no tenían la defensa.
3: Por eso, los que sí ponen el ejemplo son los Didis.
2: Saludos a todos los Didis y a todos los... Y
3: que pasaron su revisión 100% legal.
2: Y a todos los amarillos también los queremos mucho. ¿Por qué? Esa es la pregunta. ¿Por qué? ¿Por qué, Dana? ¿Por qué?
3: ¿Por qué qué?
2: Pregúntatelo a ti. Así
3: no te puedo
2: qué.
3: Contestar algo que no estás formulando correctamente.
2: Pues porque puede tener muchas
3: aristas. Aclara tus ideas y con mucho gusto recibimos la pregunta nuevamente.
2: Suelten su pregunta... tenemos piñas, ¿por qué debemos de comer piña?
3: Porque la piña para la niña.
2: Ajá, ¿y tú no vendes piñas?
3: Una mexicana.
2: ¿Qué fruta vendía?
3: Ah, pero esa
2: pero no era piña. Nada más ciruela, chabacano, esa melón no, sandía. Y sandía. No. Pero bueno, suelte las preguntas a través del WhatsApp. Va de nuevo, 312-2320-997. Nos vamos con la música.
3: 9 de la mañana con 10 minutos. Estás con los hijos.
2: De la Realeza.

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1: 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Las curiosidades de tus artistas favoritos. Los primeros acordes de guitarra que aprendió a tocar la cantante Taylor Swift se los enseñó a la edad de 12 años un técnico de computadoras. Esto porque cuando el técnico fue contratado para reparar una máquina en su casa, vio en una esquina el instrumento y comenzó a tocarlo. Más tarde, el mismo técnico le daría clases de música durante varias semanas.

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2: Efectivamente, efectivamente, las 9 de la mañana con 22 minutos, hoy en el Día de los Cuchillos. Dice por acá Alberto Munguía, pregunta existencial, dice Dana. ¿Estarás sentada o parada, Guille, esperando la transferencia de 5,000 pesos para su pago?
3: Yo creo que sentada, enviando más mensajes.
2: Enviando más mensajes, contexto.
3: Pensando
2: para quien...
3: cuál va a funcionar.
2: Ajá, para quien acaba de encender la radio. Guille, bueno, del celular de Guille nos estaban queriendo extorsionar una Gabriela...
3: ¿Solís? Gabriela Solís, sí. Gabriela Solís.
2: Ay, ¿cómo se llamaba Gaby? ¿Gabriela qué?
3: Sí, creo que Gabriela Solís, ¿no? Nos querían extorsionar por medio de un mensaje
2: Vega,
3: de WhatsApp.
2: Vega, me parece. Ah, no es cierto, saludos para Gaby. Ah, bueno, nos está y entonces nos estaba extorsionando y nos pedía 2,500 pesos, pero entonces nosotros le dijimos, te depositamos 5,000 si necesitas
3: para que
2: más,
3: te alcance.
2: Ya con eso, si veo, les y ya, hasta ahí se quedó.
3: Nos mandó el número de cuenta.
2: Le depositamos, obviamente.
3: Y si le ponemos, ¿ya está listo?
2: Porque confiamos en la gente.
3: Le ponemos.
2: Confiamos. Oye,
3: listo,
2: de veras,
3: el pago.
2: Ya quedó el pago.
3: Ya
2: veras,
3: quedó,
2: veras,
3: la transferencia.
2: ¿Dónde quedó? ¿Dónde quedó? Aquí
3: querida
2: está.
3: Guille. Pero trátala así como muy amigable. Ya quedó la transferencia, querida Guille.
2: Ya quedó la transferencia.
3: ¿Cuándo tienes chance de pagármelo? Dile.
2: No, espérame. Pero ya quedó la transferencia. Avísame si ya te... Ya.
3: No, es que mira, no le digas avísame si lo recibiste porque la cuenta se supone que no es de Guille.
2: Ah, bueno, ya quedó la... Ya, ajá, exactamente, ya quedó la transferencia. ¿Qué más le digo?
3: ¿Cuándo me los pagas? ¿O cuándo me los regresas? Así que se vea...
2: Ya me dirás tú cuándo... Ya me dirás, ajá, tú...
3: Quedó al pendiente.
2: ¿Cuándo?
3: Estamos jugando con el extorsionador.
2: ¿Cuándo
3: o
2: nos vemos para el primer pago? Para el primer pago, porque se lo vamos a dejar en
3: a
2: dos.
3: En cuotas, a mensualidades, ajá, sin intereses. Órale, va, me parece bien.
2: Quedo al pendiente. Quedo al pendiente.
3: Saludos.
2: Saludos.
3: Guille.
2: Saludos, atentamente, Edgar. No, bueno, ¿a poco va a ser la única que va a echar mentiras?
3: No. Aquí todos. A ver si no nos bloqueó porque ya no le llegó.
2: Ya, Aníbal dice mentalidad psycho, ¿eh? ¿Qué tienes? ¿No?
3: ¿Por qué?
2: Pues porque que le estás contestando a una extorsionadora. Pues,
3: ¿qué tiene?
2: Saludos también para Ulises García, que ya está acá presente. Bienvenido seas, mi estimado. Bienvenido seas. Tú, hablando de cuchillos, yo sé que a lo mejor en repostería no se usan como mucho.
3: Únicamente el de pan.
2: El que se parte así, es como una espátula el que corta la masa, ¿no? Que es como una espátula,
3: ajá,
2: ¿no?
3: Es una espátula. Como pero tal, cuchillos, no.
2: ¿Nunca te has cortado manejando con un cuchillo así? ¡Ah!
3: Feo no, pero pues en alguna ocasión. Yo creo que todo mundo que se mete a la cocina le llega a pasar, sepa o no sepa.
2: Pues no, nada más en la cocina.
3: Algún pequeño descuido. Incluso cuando los estás lavando, cuando los vas a acomodar, los trastes ya secos. También te puedes dar por ahí el llegue con
2: o
3: el
2: cortas
3: cuchillo
2: mal. Pues yo un mango que le estaba queriendo cortar la cáscara así y entonces se me fue.
3: Fíjate, yo a los mangos le quito la cáscara con un pelador de papas.
2: Pues sí, yo también, pero ahí quise cuchillo.
3: No, pues ahí están las consecuencias.
2: Yo me corté con unas tijeras de esas, de punta
3: chata. Las
2: hojas
3: también cortan.
2: El hilo también.
3: Sí, claro.
2: Y tu mirada también corta con desdén.
3: Hay que tener mucho cuidado.
2: Exacto.
3: Mucha precaución en la cocina.
2: Pues ahí están, preguntas existenciales. Preguntas existenciales que también ustedes pueden dejarnos a través del WhatsApp 312-2320-997. ¿Por qué los elefantes tienen la trompa tan larga?
3: Dependerá de... No sé.
2: O sea, porque su trompa es la nariz, es
3: sí,
2: la mano y es el popote.
3: Pero si
2: y es la cuchara.
3: Tiene patitas adelante y atrás.
2: Pero pues no se puede, pero ya ves las patotas tan grandotas.
3: Bueno,
2: no
3: sí,
2: se
3: está
2: las puede llevar a la boca.
3: Está plana, ya ves que luego dicen, es que tienes pie de elefante cuando tienes pisas plano.
2: Ajá.
3: Ay, mira,
2: y luego duran como 2 años,
3: en la gestación.
2: No sé, sí, con embarazo, no sé.
3: Ay, no, si 9 meses uno.
2: Yo tengo una amiga que sí parece que ya lleva muchos meses.
3: Selena Gómez.
2: Rihanna.
3: Como 5 años.
2: Rihanna, yo creo que ya tiene ahí este.
3: Fíjate, los de Rihanna son diferentes, pero ahí como es, que ahí uno es, tras otro.
2: No, pero Rihanna parece generación espontánea, sí. Así de otro y otro.
3: El que sigue. No nos vayamos a quedar sin población.
2: Ándale, gracias, Rihanna. La madre patria, le dicen. Vámonos con la música, querida Dana.
3: Vamos a escuchar por acá, son las 9:27 a.m, Shakira. Estás con los hijos
2: de la Realeza.

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1: Oigan, bueno, pues hablando del día de los cuchillos, y hasta los cuchillos tienen su día. Pues Guillermo acá nos manda una foto de su cuchillada para ver si tenía filo. ¿Ya viste el dedo? O sea, ya la cicatriz.
2: ¿Pero qué prueba es esa de andar viendo en la mano si tiene filo o no tiene filo el cuchillo?
1: Pero haz de cuenta, hagan de cuenta, desde abajo de la uña hasta donde termina el dedo gordo, el huesito del dedo gordo. Ay, qué
2: gran cicatriz.
1: Yo me acuerdo de alguien, hace mucho, alguien que se me quedó bien grabado. En una reunión, en una familia, llevaron un taquero.
2: Ajá.
1: Y entonces, un evento de la familia, llevaron al taquero y entonces estaba haciendo llaves en su tronquito y todo, tac, tac, tac, ¿de cuántos quieres tú? Entonces, a alguien se le ocurrió meter la mano.
2: Cuando
1: estaba así, vio el pedacito de carne y a lo mejor en algún momento el taquero se distrajo y la persona metió la mano y ¡zas! El cuchillo en un dedo. Pero así de ¡zas!
2: ¿Le rebanó el dedo?
1: El pedazo.
2: ¡Le rebanó el dedo!
1: No, no se lo rebanó, pero sí le cortó así de... Estuvo así de a nada. Pero fíjate, en un segundo, nada más por agarrar un pedazo de carne
2: por
1: que
2: eso
1: yo sabroso.
2: Pasan los accidentes.
1: Y ahí va.
2: Por imprudentes.
1: Imprudentes, la imprudencia.
2: Así, ay, mira, un taquito con un pedacito de cuerito.
1: Oigan, ¿alguien está aquí que ya que vieron hace rato, que nos dijeron que vieron en la calle hace rato?
3: Por muertos de hambre pasa eso, del dedito.
1: Por come cuando hay, por lame cazuelas, por huele moles.
3: Sí.
2: Con un taquito así de, ay, esta carne está diferente.
1: Ajá, sabe más rica.
2: ¡Sabe más rica!
1: Sí, sí, sí, pues ahí tienen algo que le sucedió, por ejemplo, a Guillermo. Aníbal dice, pregunta, fíjate, hoy en el lunes de preguntas, y él pregunta, hace rato estábamos hablando de los elefantes.
2: Ajá.
1: ¿De qué número calza un elefante? Pues nos pusimos a investigar.
2: Ok.
1: Y resulta que un elefante adulto tiene una huella de un diámetro de 60 centímetros, más o menos, algo así.
2: ¡Hijo de la!
1: ¡Patonón! Por eso se llama pata de elefante. Ajá. Si existiese una talla de zapato para este diámetro, equivaldría al número 90 o 100. O sea, sí. no el por
2: me
1: ejemplo, Aníbal, que
2: zapatitos.
1: Es el 24.
2: Nada que ver.
1: Ajá.
2: ¿Talla
1: acá,
2: 100?
1: Talla 100. Y aparte, otra cosa, los elefantes, ahorita estaba leyendo, los elefantes no tienen talones. Haz de cuenta que caminan de puntitas. O sea, está gruesota, pero es como si caminaran de puntitas. Tin, tin, tin. Y no pueden saltar. Pues es que el peso, no, ni imagínate.
2: No, no, ajá.
1: No pueden saltar. Como las jirafas.
2: ¿Las jirafas qué no pueden hacer?
1: Duermen paradas.
2: ¿Los caballos también?
1: Bueno, pero a las jirafas les cuesta más trabajo. De hecho, las jirafas no tienen cuerdas vocales. No emiten ningún sonido.
2: No hablan.
1: Ni le hacen así. ¡Ah!
2: No, hombre, no. Debe ser bien aburrido.
3: Como ¿qué quisiera?
2: A uno que le guste.
3: Como quisiera que algunos fueran jirafas.
1: No se puede comer en cabina.
3: Nadie está comiendo. Nadie está comiendo.
2: Oye, provecho con tu granola. Ahorita te cuento qué le pasó a la mía.
4: ¿Qué?
2: Ahorita te platico. Okay. Ahorita.
4: Beso con
1: es esa, de hecho.
2: No, hombre, no. Ojalá.
1: Saludos también para Adrián Muertero, que dice, a ver, ¿por qué los caballos que traen las cabalgatas del Lavillo de la Estancia toman agua, más agua en marzo que en febrero?
2: Porque llegan deshidratados.
1: No.
2: Llegan con golpe de calor.
1: No, pues porque febrero tiene 28 días y marzo 31 y tomamos agua.
4: Dengue, dengue, dengue, dengue, dengue.
1: Pero pues no tenemos este efecto. Que ponga el de la hora pico, dile, pregúntale, dile,
2: sí,
1: pon el de la hora pico.
2: Es Chiqui Drácula ese, ¿no?
3: Dana, sí. A ver. Por favor.
2: Ay, a ver.
3: Coloca el efecto de la hora pico.
2: ¿Dónde está? ¿Qué color es?
3: No sé, tú lo adaptaste.
2: Pero este no es el nuevo, hay otro.
1: A ver, ¿dónde está el hora pico? Ese no es.
3: ¿Para quién son tus 3 puntos, tus 2 puntos y tu 1 punto?
2: Fabián, di un número.
3: 27.
2: 27 puntos en tu contra.
1: Ay, me encanta. Ay, pero bueno, pues ahí están algunas de las preguntas sabidas y por haber. Sigan haciendo lo propio, hoy es lunes de preguntas. Cualquier pregunta que tengan, nosotros la vamos a responder como mejor sabemos.
2: Es correcto. Marvin, yo aprovecho para pasar a despedirme. Ahora sí es más temprano, lo reconozco, pero voy a ir a probar el sector salud nivel Dinamarca que tenemos. Estoy bien emocionada.
1: Avísame cómo te va.
2: Muy bien.
1: Que me saludas a todos por allá.
2: A ver, ¿cuánta fila nos toca hacer?
1: Sí, sí, sí.
2: Mira, las citas a las 10:30. Vamos a ver a qué hora nos toca.
1: Tu reporte mañana en el Noti.
2: Si Dios quiere, a la 1 ya pasamos.
1: Órale, pues.
2: Vamos a ver qué tal.
1: Vete desayunada, come piña. Bueno.
2: Oye, ¿y sabes qué se me estaba pasando?
1: No,
2: y tú me
1: dime.
2: Dijiste justamente un abrazote para Lucero, sí, que nos reencontramos,
1: sí,
2: en la gira artística.
1: Lucero, Lucero, qué gusto haberte visto el viernes pasado allá en la inauguración de Cuidado con el Perro. ¡Guau, guau, guau, guau! Ahí en Centralia.
2: ¡Guau, guau, guau!
1: Un gusto saludarte a ti y a tu señor esposo también. Qué bueno que ya vas con tu pierna en rehabilitación y va todo mejorando. De verdad, qué bonito haberte visto, qué bonito.
2: Un abrazote para Lucero, ella viene emocionada y nosotros también por tomarnos una foto con ella, por ahí luego se la compartimos.
1: Ah, no, sí, que nos comparta porque ellos también tomaron foto.
2: Ah, es verdad, también con su teléfono.
1: Sí,
2: muy
1: Lucero.
2: Bien. Con esto ahora sí ya pasamos a despedirnos, un saludote para Marlene Novela, ahorita le contestamos un mensajito por acá, en todas partes.
1: Dice, llegó temprano el Comegancitos, dígale que está en verde. Ah, que te jales, dicen.
2: No le digan Comegancitos.
1: Ya no. Es lo único que le decía a Edgar, pero ya no, o sea, se pelearon, pero ya se contentaron.
2: ¿Edgar fue
3: el que le dijo así? Edgar empezó a decir, se robó su gancito y para fácil dijo que yo fui. Pero está bien.
2: A él le gusta echar culpas, ¿eh?
3: Hay gente que tiene vacíos emocionales.
1: Pero yo veo que le dijiste, sí, ¿y qué? Así le contesté.
2: A él le gusta echarle culpa a la gente cuando no.
1: ¿Cuántos quieres?
3: Sí, y a partir de ahí empezaron a tener más gancitos. Si alguien nos trajo una vez así de que un... De que para
2: una
3: que
2: caja.
3: No les digan nada.
2: Yo me acuerdo que una vez trajeron una caja con una docena y unas cocas chiquitas.
1: Bueno, sí. Tamales, se me olvidaron. Pero bueno, pues que te vaya muy bien.
2: Fue a propósito.
1: Ajá.
2: No te hagas.
1: Que te vaya muy
2: Muchas
1: bien.
2: Muchas gracias. Nos escuchamos hasta el día de mañana a las 6 de la mañana. Bye, bye.
1: Bye.

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1: ¿Qué crees, Colima? Alan Noé N. fue vinculado a proceso por su probable responsabilidad penal en el delito de robo calificado a una tienda kiosco ubicada sobre la avenida Benito Juárez, en Villa de Álvarez, el pasado 30 de julio. El juez dictó la medida cautelar de prisión preventiva y dio un plazo de 2 meses a la fiscalía para terminar la investigación. Con información de Los Hijos de la Noticia, soy Dana Ontiveros.
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0: Es que hoy es lunes de preguntas, Fabián.
1: Ay, es lunes de preguntas. Pregúntame.
0: ¿Cómo estás, viejo? Fabián, mi primera pregunta.
1: Bien, bien, Marvin. Contento de estar aquí nuevamente el lunes.
0: No, y cállate, más contento saber que esta quincena...
1: Ni me digas.
0: Va a durar y durará tres fines de semana completitos.
1: Ni me digas porque...
0: Tres fines de semana, una quincena, esto no se puede.
1: Es bien feo ver que te llegó una notificación de que no se pudo cobrar por insuficiencia de dinero.
0: De fondos.
1: Y dices, ¿qué?
0: Hasta lunes.
1: Y dije, pues ni modo, no sé a quién le debo, pero dije, pues ni modo, se va a esperar.
0: Al SAT. No, y luego todavía el horario del noticiero nos quieren extorsionar pidiéndonos así, oye, ¿tienes que me prestes 2,500? Ajá. Ah, sí, tengo 5,000, si quieres, ah, bueno, si necesito más te aviso.
1: Si supieras que necesito más yo.
0: Entonces le dijimos, ya está depositada, si quieres más, avísame.
1: Ajá, ándale.
0: Luego nos ponemos de acuerdo para la paga y ya no ha respondido.
1: Fíjate.
0: Pues no. Pero pues bienvenido, Fabián.
1: Gracias,
0: seas a
1: Marvin.
0: Este espacio, saludando también al Naranjo que nos está escuchando allá en el Jardín Torres Quintero. Si quieren que sus zapatos queden bien lustrados, independientemente del color, que le den brillo del material, ahí pregunten por el Naranjo, ahí está enfrente. Ajá. De La Marina va con tu estilo. Saludos para Jimmy, también para Lucero y para todos ustedes. Que vamos. Que si se lo están preguntando o no,
1: allá vamos.
0: Vamos.
1: Fama y la fama.
0: Así es, vamos a comenzar a hablar de la Casa de los Muebles y de Karina Peralta.
1: Yo estaba preparado.
0: Ya.
1: Estoy preparado.
0: Esta
1: porque...
0: es la última vez que volvemos a tocar el tema. Karina está haciendo un Ricardo Peralta, un Abelito. Acaba de quitarse el primer lugar.
1: Estaba preparado y yo sabía. Estuve analizando todo el juego y dije, más que
0: loba,
1: nunca.
0: Loba, loba, loba. Más... El único que dice, loba, ora, ay, ora, así for, loba.
1: Más que nunca. Estamos arriba con la licenciada y con la licenciada
0: Loba,
1: nos
0: Loba.
1: Subimos.
0: ¡Qué perra!
1: Con la licenciada nos vamos.
0: Pues sí, mira, por Ricardo. Bueno,
1: Ricardo por. A ver.
0: Por menos lo funaron, ¿eh? Por menos lo funaron. Ella está
1: a ver,
0: alzada,
1: yo voy a decir algo.
0: Ya le dijo así.
1: Yo voy a decir
0: no,
1: algo.
0: No, no, ya le dijo así.
1: Estaban de que la casa de los muebles. La casa de los ositos cariñositos. Ay, que no sé qué. Ahora que se levanta. Porque nadie vio que más se le dijo. Soporta. Y a partir de ahí empezó el problema, porque todo el mundo, es que defendió a ese Pérez. Todos los que apoyamos a Karina Torres no queremos a ese Pérez. Eso es una realidad. O sea, es una realidad. No, pero pues estaban diciendo, es que Karina está dormida, no hace nada. Ahora se pone villana, es que no, ya sé que Ricardo
0: no puede
1: Peralta.
0: Articular más de dos frases que ya conocemos y la única oportunidad que tienes para defender al Eses y... Ah, mira, son resentidos. Los dos son resentidos porque agarran, ay sí, que no sé qué, que los del dinero y los artistas son resentidazos. Yo
1: mira,
0: ya.
1: Yo voy a decir algo.
0: Mira, ya la dejamos
1: este
0: de
1: paso,
0: seguir. Ya.
1: A este paso va a ganar Luis.
0: Y aparte, que gane. Aparte, el programa lo cajetearon desde ayer.
1: Oye,
0: con la producción lo
1: me
0: quisieron.
1: Sentí bien incómodo.
0: La neta. O sea, yo incómodo. Si fuera, yo hubiera actuado como Memo o como Jair diciendo, pues si no les gusta, sáquenme. A mí no me vengan a decir
1: Estuvo raro, o sea, se sintió raro. Pero yo siento no que sé. Sí, mucha gente sí se está cuidando para no precisamente
0: es lógico,
1: no funarse.
0: Es lógico, pero luego les pasan eso, que son muebles, pero no queremos violencia. Claro que es lo que quieren, pero no lo quieren decir. Por eso nombraron a Adrián Marcelo y nombraron a Sergio Mayer. Pero pues es que, o sea, también son tontos, no sé. Pero a mí la casa como iba manejándose de manera orgánica, me gustaba. Ahora ya no. Y ahora sobre todo porque además de eso, de que echaron a perder con toda esta parte de involucrar y quererles causar conflicto de la nada, que ya lo tuvieron. Karina, soberbia, no
1: me
0: lo
1: encanta.
0: Sé, no me gustó. Pues
1: me
0: yo sé
1: fascina.
0: Que así te encanta, pero a mí no me está gustando. Creo que ya quedó claro lo que quieren.
1: Mira,
0: y yo ya no
1: si juego. Defienden.
0: Yo, mira, a mí me gustaba Karina, es que no estoy enojado contigo, a mí me gustaba Karina, pero se han vuelto, esos cuatro van a ser la piedrita en el zapato. Es la sombra de Gema, es Esperancita. O sea, es la Esperancita de Gema. De ahora anda detrás de... ¿Quieres algo? Te sirvo, te traigo. Ya ahí está lo que piense. Voltea Gema. Sí, sí, sí lo hago, ¿sí no? Mira, es Gema y Esperancita que se vayan por donde vinieron. Y ya.
1: Yo no, sigo ya no. con la licenciada. Y si se les cayó Karina, es porque en ningún momento fueron fan de ella. Ay. Es lo único que voy a decir. Y me retiro. Me retiro con eso porque aquí con la licenciada... Loba, vamos hasta loba, el final.
0: Loba.
1: Porque si de eso se trata, a defender a gente que no hace nada, adelante.
0: Señora preciosa.
1: Yo me quedo con Karina, la voy a apoyar hasta el final. Y si no gana, no pasa nada. Señora la mejor preciosa. Temporada fue la 1. A partir de ahí hemos tenido temporadas interesantes, pero no, hasta pero ahí.
0: Creo que sí, ya se sintió ganadora y lo está haciendo saber no, de una muy es mala que, manera. A ver, así de, estábamos... no eres competencia y a Cintia Clitbo, o sea, es Cintia Clitbo.
1: Pero porque Cintia así dijo así como, ay, es que es muy vulgar. Entonces, hay mucha contradicción en muchas cosas.
0: Señora, Cintia Clitbo, una dama.
1: Es una mustia también. Es una dama. Pero me encanta que se diga las cosas de frente, que no tengan titubeos y que Karina le dijo, hermosa, qué buena alta alcurnia y no sé qué. Y también la Cintia, me encanta que se diga las cosas en la cara. Eso sí, se me hace increíble. No me, Valle Pérez, estoy votando por él como el más mueble. Siento que sí, Janet también. En las encuestas va muy arriba como, sí. como mueble. Pero sinceramente, no sé, ay, no sé. Es que ya no sé. No, creo que hay mucha mano de la producción.
0: Está mal lo que hicieron ayer, estuvo muy mal.
1: Oye, me encanta porque estaban diciendo, toda la producción haciendo cuentas falsas porque ninguna tenía foto.
0: Ni tú, y aparte nombres, o sea, no decían nombres, pero además de eso, pues están evidenciando, o sea, habían llegado marcas. O sea, marcas sí. grandes, entonces mal no estaban, pero pues bueno. Ellos lo que quieren es conflicto y es violencia, aunque no lo quieran decir, pero pues nombraron a los más violentadores que luego los andan funando. Por supuesto que no quieren funarlos, pues por supuesto quieren salir, seguir con chamba, pero pues ahí está.
1: Y sabes también que, o sea, yo pienso que la producción está mal y todavía el público también estamos mal, o sea, de que no sabemos ni qué queremos, entonces es como que...
0: Nos hubieran dejado decir despotricar.
1: Yo siento que también el casting fue malo, o sea...
0: Flor lo dijo.
1: Y me gustó mucho. A mí también me gustó lo que dijo Flor, dije, no puedo ser desleal a lo que yo soy, dije, perfecto.
0: ¿Y qué si ellos, o sea, de Yair, que también se enojó y así, si quieren sáqueme...
1: Estaba prendido.
0: ¿Qué si ellos también es parte de su juego? O sea, claro. ser como son, pero quieren obviamente crearles conflicto. Que no lo dicen. Oye, para así de...
1: Se nos está yendo alguien, Ernesto. Ernesto estaba bravísimo, o sea...
0: Pues bravísimo, entre comillas, porque...
1: Porque, o sea...
0: Solamente los domingos sabemos que está ahí.
1: Justo, o sea, eso voy de que...
0: Si así se por Memo para que gane y por Ernesto para mueble.
1: Yo siento que se va a ser Janet. Pero la cosa aquí es que pensamos que ayer nos iban a decir, llega el camión de la mudanza. ¿Qué va a pasar? No sé. No sé, pero bueno, ya veremos hoy a ver qué onda. Y si no, que ya se acaba la temporada.
0: Dios sí, ya, yo ya, mira, no me...
1: No nos, aquí no nos apasionamos.
0: Ah, pero la verdad es que no, con lo de ayer, no.
1: Y Masad me tiene bien harto, bien
0: fíjate,
1: harto.
0: Fíjate, pregunta que si no creemos que Brian desmueble. A mí me al principio sí, pero ahorita pues me cae bien. Creo que es linda y es se hace más notar que ya.
1: Es muy buena competidora en las cosas de los juegos y eso. Muy buena. Pero sí la siento que es más mueble Janet.
0: Pues sí, pero mira, hay tanta violencia en el mundo que ojalá pudiera haber sido un respiro esta casa y ver las cosas que se pueden hacer bien. Pero bueno, pues a la gente lo que pide y ahí lo tienen.
1: Oye, que la casa de los
0: muebles.
1: La casa de los muebles. Yo sabes en qué pensé, yo decía... Galilea realmente cómo se sentirá porque Galilea
0: en su programa en Big Brother fue un mueble, o sea, ganó sin hacer también conflicto, que no diga. Pero bueno, hay que.
1: O sea, yo decía, ¿cómo se sentirá Galilea? Porque Yair era el que la confrontó y también Cintia, fueron los dos que estuvieron. Ernesto me encantó lo que dijo, pero como tú dices, dormido, no hace nada en toda la semana.
0: No,
1: sí. Oye, y sí va a haber golpes acá más Sad y ese.
0: El ese. O sea,
1: el ese es Pérez.
0: Pero bueno, pues ahí está, yo ya, mira.
1: Respeta mamá.
0: Karina, si gana lo que sea, me cae muy bien, desde de mis gallos también, nada más que ayer dije, no, por ahí no, Memo también es de mis gallos, pero justo se está juntando con los que no debe. Pero pues no le, que les manden un carrito a ellos dos, sobre todo.
1: Yo siento que ya los carritos no están funcionando, porque pues no, mandaron unos, o sea, están confundiéndolos, de que están chipeando a Janet y a no sé quién, o sea, de que son las mejores, dijo, hijos, que prefiero eso que los confundan, a que les pues digan sí. Como verdades, pero bueno, ya.
0: Pero bueno, salió Moisés, quedó así de plano, nadie lo peló, ay, de veras.
1: Pero Moisés me encanta, sí, porque estaba en la entrevista de que la despedida, y yo viendo a la casa adentro de sí, que a sí, nadie sí, le sí. No, no se importa.
0: Pues pero sigue, bueno. Sigue, él es Esperes, pero sí. Pero bueno, esperemos que suceda y qué bueno que regresó Mariana, en fin.
1: Sí, sí, sí, sí, Mariana, oye, aventó, mira, así se fue con todo.
0: Sí, sí, sí, pero bueno, pues ahí lo tienen, 312-2320-997, para que dejen sus comentarios, nos vamos con la música, querido Fab.
1: Vamos con Dana, aquí con los, no con Dana, no es a Dana, con la otra Dana.
0: Ah, bueno, la que canta.
1: Con los hijos de la Realeza.
0: Y la de chica.

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5: Siendo las 10 de la mañana con 21 minutos, déjenme platicarles que están aquí con nosotros en cabina Dana Quintero y Johan Zúñiga, que nos vienen a platicar y sobre todo invitar a los jóvenes a un concurso que se llama México en Curso. Bienvenidos, Dana, Johan.
6: Gracias, hola, buenos días.
7: Buenos días, bienvenidos.
5: A ver, platíquenos, por favor, México en Curso, ¿de qué se trata y para quién va dirigido?
6: Sí, México en Curso es una iniciativa creada por un grupo de jóvenes. Es más que nada para invitar a los chavos a participar a un grupo de, a un concurso de debates, donde se ven temas pues polémicos, tal vez. Claro. Donde se pueden integrar un poquito más los chavos a los temas que se están viendo un poquito de sociedad, se habla un poquito del tema de la igualdad, la prosperidad, la política, etcétera. Y pues bueno, son va destinado a chavos del rango de 16 a 22 años.
5: Ok.
6: Bueno, que estén estudiando, prepa o universidad.
5: No, o sea, no importa que en dónde estén estudiando, que estén estudiando, solamente que tengan ese rango de edad de 16
6: a 22 y que sean del estado de Colima principalmente.
5: Ok. Uh-huh. ¿Y hasta cuándo tienen oportunidad de inscribirse?
7: Las inscripciones cierran precisamente el día de mañana, que estuvimos por aquí la semana pasada, la fecha que vimos por ahí. Ya mañana es como la fecha límite, porque el día viernes, este viernes 28, ya se lleva a cabo la actividad.
5: Viernes 28, ¿y qué es lo que necesitan entonces los jóvenes para poder inscribirse? Ok, ahorita van a escuchar que es para debatir quien tenga esta parte de, no sé, a lo mejor en su casa o en su trabajo se dan cuenta de que son de mediadores. Oiga, maestra, ¿pero por qué yo opino que son de los que hablan o alzan la mano, que les gusta estar al frente o que son también presidentes de la sociedad de alumnos, qué sé yo? ¿Tú fuiste presidente de la sociedad de alumnos?
8: ¿Qué? Vice.
5: ¿Qué tal?
6: Sí, pues meramente es para los chavos, digo, cualquier chavo sin conocimiento previo puede participar. La verdad es que son temas que no están complicados, aparte de que va a haber una previa capacitación por el equipo.
5: Okay.
6: Entonces, sí, digo, la verdad es que, bueno, creo que a los chavos que estudian ahorita ciencias políticas, derecho incluso, les puede llamar un poquito más la atención por los temas que ven en su carrera, pero pues la verdad es que está abierta para cualquier, pues estudiante, administración, sí. De todo, la verdad que siempre y cuando les gusten como, pues debatir, ¿no?
5: Claro.
6: Así es.
5: En todo, yo creo que en todas las carreras se puede debatir muchísimas cosas, independientemente de la formación que tengan. Entonces, se pueden inscribir, ¿qué es lo que necesitan hoy o mañana, que es el último día?
8: ¿Y en dónde se pueden inscribir?
7: Sí, claro. Ahorita, pues el requisito principal, como ya lo había comentado por aquí, Dana, es únicamente pues estar inscritos en este ciclo escolar que inicia. Estamos pues circulando la convocatoria a través de redes sociales, en Instagram tal cual como México en Curso, nuestras redes personales. Uh-huh. Y traemos por ahí un número WhatsApp.
5: A ver.
7: Bueno, son dos números, uno es el 312-111-8692.
5: Ajá.
7: Y el otro es 755-141-4547.
5: 755-141-4547. Ahí para pedir más informes, pero luego también las redes sociales, pues más cercano y ahí mismo también pueden pedir informes y demás. Recuerden que tienen hasta el día de mañana porque el 28 es ya el evento.
6: Sí,
5: ¿no?
6: Se realiza. Así
5: y después, ¿qué sigue? Para aquellos que participan y que obviamente van a tener ahí su reconocimiento, ¿pero qué sigue de ahí?
6: Sí, se va a dividir en dos fases, que es la estatal y la nacional.
5: Okay.
6: En la estatal, pues es todo el estado de Colima, pueden venir de Manzanillo, Tecomán, de donde quieran, va a participar aquí en Colima, uh-huh. Que se va a realizar. Y una vez ya el ganador, dependiendo del jurado, se va a ir a la etapa nacional, que es en Ciudad de México, que es el 5 de septiembre.
7: Es este sábado que viene en 8.
5: Ok.
7: Rapidísimo. Tengo entendido que va a ser en el ITAM, el ITAM va a ser la final.
5: Okay.
7: Y aquí lo, pues ahora sí que lo chido es el incentivo, ¿no? Porque aquí hay un premio que es de 15,000 pesos a bien, la pareja campeona. Bien. Y en el nivel nacional van a competir por 30,000 pesos. Otra cosa que se nos pasaba por ahí anexar es que necesariamente tienen que ser parejas. Hombre-mujer por principio de paridad de género, okay, para, uh-huh, para registrarse y pues formar su equipo, ¿no? O sea, sí, que se con el compa, con quien quieran, no necesariamente deben estar en la misma institución educativa, pueden, okay, ser de otras escuelas, no, no hay tema con eso. Y pues que se animen a participar. Estuvimos por ahí la semana pasada en la Facultad de Ciencias Políticas, en la de Derecho, invitando a los chicos, esperando una mejor respuesta.
5: Sí, y fíjate, eso también como que echa la mano. A lo mejor uno puede pensar así de, ay, qué nervios, sí me gustaría. Pero luego también esta parte de que sean en binas o parejas, como que es el apoyo, ¿no? Así de, sí, ya claro, me siento acompañado, acompañada, y puede ser una mejor manera. El 28, ¿en dónde va a ser el evento?
6: Va a ser en el campus de la Univer.
5: Ajá.
6: Empieza a las 10 de la mañana y pues es en lo que va transcurriendo el proceso de evaluación de cada, okay, de cada pareja de debate. Pero se tiene por estimado terminar pues a la 1, 2, okay, aproximadamente.
5: Y por supuesto, pues el jurado es, o sea, son personas que saben, o sea, sí, expertas, claro, en el tema, que van a elegir a las parejas ganadoras que se van a ir a México. Imagino que los temas, por ejemplo, se los sueltan, de cierta manera, improvisación el debate, o van a ir ya, van a querer que vayan ya preparados.
6: Sí, justamente para eso es la capacitación que vamos a tener, les vamos, okay, a dar un poquito del contexto de los temas que se van a estar viendo, que van a ser tres principales temas a evaluar, y ya las dos parejas finalistas va a ser el tema sorpresa que se le va a dar. Okay. Pueden llevar ahí todo su material para estarlo pues fundamentando y todo eso, entonces pues la idea es que sí como que esté la capacitación antes de que ya empiece.
8: Ok.
7: También por ahí, perdón, ya tenemos, nos podemos ya adelantar los jurados que nos van a estar acompañando. Se debe integrar cada jurado por una figura política, una figura social y una figura académica. Nos van a estar acompañando por ahí, pues obviamente seleccionando la invitación a maestros de Univer, que son ahora sí que los anfitriones de este lugar, uh-huh, y figuras sociales, pues como lo es Daniel Flores, Chuy Martínez, maestro Oscar Ignacio Sánchez Cuevas, que ahora sí que tienen por ahí un poquito de experiencia en todo este ámbito, uh-huh, y figuras políticas como Chuy Dueñas, Margarita Moreno, que fueron invitados para formar parte de este jurado.
5: Pues ahí lo tienen, la invitación a todos los chavos de entre 16 y 22 años a que participen, hombres y mujeres, escojan a su pareja, trabajen en eso, y sobre todo también el decirles, que ya lo mencionamos la otra ocasión, esto les ayuda muchísimo, enriquece, uh-huh, muchísimo, les hace tener también una seguridad, obviamente, exacto, al momento de presentarse en donde sea. Esto yo creo que sí les ayudará bastante, y también es curricular, seguramente, para que lo aprovechen. Recuerden, al 312-111-8692, o al... Sí, ¿verdad? ¿Sí lo dije bien?
6: Sí, sí.
5: Y al 755-141-4547.
8: Así es.
5: Eso. O también en las redes sociales, que es México en Curso.
6: Uh-huh, así
7: por ahí
6: es.
7: En Instagram nos pueden encontrar.
5: Ok. Dana, Johan, ¿algo más que quieran platicarnos, comentarnos? Que se nos
6: pues,
5: haya pasado.
6: Más que nada, que se animen a los chicos. La verdad es una oportunidad que no se ha visto anteriormente aquí, no, en el estado. Creo que es algo que se puede aprovechar muy bien. Y pues como tú lo dices, la verdad sí les proporciona mucha seguridad y se pueden desarrollar mucho más en otros ámbitos también personales.
5: Totalmente, totalmente. Bueno, pues ahí está la invitación de Dana Quintero y de Johan Zúñiga a esto que se llama México en Curso, para todos aquellos chavos que tienen ese talento, uh-huh, y que puede ser una excelente manera de desarrollarlo. Muchísimas gracias.
6: Gracias a ustedes.
5: Nosotros nos vamos con más música, querido Fab.
8: Y seguimos con los hijos de la Realeza
5: y la B chica.

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1: 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Denise Guerrero, cantante de Bella Nova, antes de dedicarse a la música fue diseñadora de moda, desarrollando un gusto por la vintage, utilizando maquillaje de los años 50, así como le gusta intervenir piezas de ropa para agregarle su toque personal.

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2: Loba.
3: Loba, loba, loba, loba, loba.
2: A llorar.
3: Loba. Loba, súbete, súbete, Paola, súbete, súbete.
2: Son las 10 de la mañana con 42 minutos. Gracias por continuar con nosotros. Saludos para Rubí, que dice buenos días, guapos. Pasando a saludarlos y a desearles un excelente inicio de semana. Muchas gracias, Rubí. Hasta donde te encuentres, te mandamos un beso enorme y tronado. A ver, el beso tronado.
4: Ay, me dolió. Qué lágrima.
5: ¡Con mi disco, no!
2: Oye, ¿y que estaba apoyando a quién también, la burra esta?
4: ¿A quién?
2: Vi a la Renata.
4: Que ya es burrita burrona. Ya ella, ojalá le llegue la gran demanda. Me tiene harto. Si estoy harto de la casa de los otros, estoy más harto de la burrita pirata.
2: Sí, pues, hay mucho reality. Fíjate ya, el Survivor Colima,
4: oye,
2: en todo lo alto.
4: Fíjate que yo nunca...
2: Abril, ven al programa.
4: Nunca he visto Survivor, la verdad. O sea, he visto como clipsitos así, pero por eso no soy como tan buen comentarista.
2: Todas me las he aventado desde un inicio.
4: Está bien, qué bueno. La neta que
2: Colima, Colima.
4: ¿Qué ganó, eh? ¿Un millón?
2: 2 millones menos los impuestos. O sea, ¿cómo son de fijados?
4: Como un 400 por ahí.
2: Por ahí, pero pues algo es algo.
4: No, pues hoy, ¿dónde estaban?
2: Y uno esperando el lunes para que... Saludos para Héctor Alejandro. ¿Cómo te encuentras, Héctor Alejandro? ¿Qué tal?
4: ¿Qué tal? Buenos días.
2: ¿Ya te echaste tu pedazo, tu pieza de pan favorita?
4: Me encanta porque siempre el pan es como el elemento ideal, Marvin, para que todo tenga sentido en esta mañana.
2: Claro que sí, eso es el pan o 7 taquitos, que también se comen 7 taquitos. 7.
4: Porque pues uno no es ninguno.
2: Karina Pinter, ven al programa.
4: Ay, quiero que
2: sería mi amiga.
4: Sí, mi amiga. Ella, ¿quién más? Yuridia, lo he dicho. Yuridia tendría que ser mi amiga.
2: Sí, inevitable.
4: Sí, mi niña.
2: Ay, si ponemos a Yuridia.
4: Sí.
2: Muero de amor, qué lugar tan común. Qué bonito. Y el concierto, de verdad, aprovecho esto para decirles, cuando tengan un rato de solaz esparcimiento, un par de horas que no tengan nada que hacer, entren a YouTube, busquen a Yuridia en la Plaza de Toros, México.
4: No, qué conciertazo.
2: Qué conciertazo. Mejor eso que ver a toritos.
4: Sí, y sinceramente que yo no lo veía venir, que iba a ser la reina del regional mexicano, porque Yuridia se venía manejando
2: moderato,
4: en
2: ya lo veía venir.
4: Ya lo veía venir, que yo pensé que primero Ángela, fíjate, y Ángela bien funada, y ahorita Yuridia la más, la verdad.
2: Pues mira, debería de apoyar a Yair o decir que voten por él, porque también es de Sonora.
4: ¿O no? No, definitivamente.
2: Bueno, Toñita.
4: La Toñita. Pues ahí está Carita Torres.
2: No, se volvieron a juntar.
4: Pues dijo Toñita como que sí, pero...
2: ¿Ves? Por eso te digo.
4: Pero sí le hace memes a Yairik y Karina, que es Toñita. Ay, no
2: sabes. Loba, loba, loba. Mamá. Oiga, bueno, en lo que acá se calma un poquito, recuerden el WhatsApp 312-2320-997. Vamos a escuchar precisamente a Yuridia Francisca Gacciola. Sí. De Sonora para el Mundo, que de hecho fue una de las primeras que se le reveló, ella y Yolé de la misma generación, le revelaron a Lola,
4: Sí.
2: Ella le dijo, yo no soy Valeria Lynch,
4: yo no soy Yuridia. Amanda Miguel, yo soy Yuridia.
2: Y luego le dijo Yolé, pues yo me voy a salir hasta que la gente quiera, o cuando yo quiera.
4: Ajá, me encantaba Yolé.
2: Sí, de hecho,
4: si no te gusta escucharme, vete.
2: Ajá. De hecho, Yoled en algún momento, porque Arturo López Gavito lo llegó a decir una vez que estábamos platicando, cuando él no me dejó entrar a la estación de radio.
4: ¿También hiciste?
2: Pues fue.
4: Ay, es que yo te dijo bye y ya.
2: Él dijo no. Menores de 30, yo tenía 31, ya, hazme la buena. En fin, bueno, esa es otra historia. Y entonces dijo que Yoled en muchos domingos.
4: Ajá.
2: Estaba en primer lugar, más que Yuridia.
4: Sí.
2: Por lo mismo de la polémica. Deberían meterle a la Casa de los Famosos. Yo no sé por qué no les pasó, ¿eh?
4: Pues a lo mejor, sí, sí, sí, sí, me gusta.
2: Pero bueno, pues vamos a escuchar precisamente a Yuridia con esta canción. Me gusta mucho, me llega. Uh-huh. Irremediable, como irremediable que llegue los lunes, ni modo. Ay. Y aquí estamos.
4: Con los hijos de la Relexa.
2: Y la de Chica.

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1: Muero de amor, qué lugar tan... Véjate. Oiga, no se mueran de amor.
2: ¿Llegaste a sentir que morías de amor?
1: Posiblemente, en algún momento, sí. Pero mira, la vida también, la misma vida te está diciendo, ay, por favor.
2: Ay, ridículo.
1: Nadie se muere de amor.
2: Sí, no, a nadie ver. Se muere.
1: Entonces, ya, levántate, arriba. Ajá. ¿Ves? No pasó nada, ahí sí. Está, órale. Y a los dos días.
2: ¿A las zonas?
1: A los dos días buscando clavo. Era. Sí, sí. Pues
2: que, sí, fui.
1: Pues es que sí, perdedera sí. De tiempo. La vida se va así. Sí. Para tu amor. Bueno, ajá. Es que sí, obviamente, pero tu vida, tu tiempo, sí. Tu cuerpo, todo tú, entregárselo a alguien más. Exacto. Dárselo a alguien, ¿no? Más y que de esa persona dependa tu felicidad y tu existir. No, no, no, no, ya no. ¿Qué? Lo siento, tu hora pasó. Ya no te deseo, entiéndelo.
2: Sí, oye, pero es que es eso. Porque, ¿cuánto fue lo mínimo que te duró un duelo por así? Por amor. O sea que tú dijiste, ah, ya, basta, vámonos. Lo mínimo.
1: La verdad, no
2: te acuerdo. 2 horas.
1: La verdad, no mucho. No, quizá fueron semanas.
2: Sí, yo.
1: Días, semanas.
2: Yo,
1: pero así que
2: digas, 2 semanas. No.
1: Mira.
2: Dije, vámonos.
1: Gracias a mi familia, a mis
2: gracias
1: amigos.
2: Gracias a la vida.
1: Gracias al universo. Pero no, no mucho, fíjate.
2: Qué bueno, me da gusto que coincidamos en eso.
1: Pues sí, y eso, ojo, y eso no significa que no,
2: que seamos insensibles.
1: Que no haya amado.
2: Ándale, y que después. Ajá,
1: o porque ahora sí, entonces no fue, claro que claro. Sí, pero.
2: Bueno, fue. Yo siempre lo dije que yo no amaba, yo quería. Y uno se da cuenta, y que dices, bueno, pues estaba a gusto. O sea, pero así que te dijeras, por eso los duelos duran menos.
1: ¿Tú crees que solo se ama una vez en la vida?
2: No. Se me hace muy, muy menso decir que claro que no.
1: No, no.
2: A lo mejor amas de diferente manera a las personas, pero no se amará solamente. Solamente una vez.
1: Bueno, pero pues ahí tienen. La vida se va muy rápido. Sí.
2: Ay, no, porque ya hablamos de esto hasta que nos vamos a ir, Marvin.
1: Pues tú lo sacaste a flote. Oiga, bueno, pues muchas gracias a todos los que estuvieron por acá. Jesús dice que muchas veces el luto es en la relación y pues ya cuando sales, pues sales a darle. Exacto.
2: Sí.
1: A veces el luto todavía estás con esa persona y el amor acabó y no cabe duda y es verdad que la costumbre es más fuerte
2: que el amor.
1: Y
2: te das cuenta que perdiste tu brillo por estar con esa persona y una vez que estás libre dices, ah, caray.
1: Y cuando la pobreza entra por la puerta, el amor se escapa por la ventana, todo eso sucede. Hay canciones, infinidad de canciones que hablan de eso.
2: Exactamente, así mismo.
1: Es más, esta canción que vamos, no se crea. Yo ya me despido, querido Fab, me despido de todos ustedes deseando que sean felices, que amen. Y que lo expresen de manera bonita y mandando mensajes también. Buenos días, buenas noches, ¿cómo estás? ¿Cómo te sientes? Mira, escuché esta canción y me acordé de ti, qué bonito es eso.
2: ¿Necesitas un abrazo?
1: Ay, sí, también, todos necesitamos un abrazo, a veces no lo sabemos hasta que nos están abrazando y dices, ay.
2: Y empiezas.
1: Era esto. Ay, qué bonito. Abracen el día de hoy, porque esto fue
2: Los Hijos de la Realeza.
1: Y como siempre les decimos,
2: ¡lava! No, no es cierto, pura.
1: ¡Ay, llora! ¡Vida!
2: Vámonos.
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9: Colima. El presidente estatal de Morena, Guillermo Toscano, dijo que en Colima se mantiene vigente la alianza electoral con el Partido Verde Ecologista de México. Más que preocuparle una ruptura con el verde, les ocupa trabajar los acuerdos necesarios que logren mantener esta alianza. Con información de los hijos de la noticia, soy Dan Ontiveros.
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8: 11:1.

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Buenos días, alegría, buenos días, señor Sol, buenos días, gente madrugadora, gente pechocha, gente trabajadora, gente que sinceramente cada día que amanece está más jovial, más fresca, más alegre, más empática, más hermosa, sí, todos esos y esas que escuchan Exa 99.7. Bienvenidos sean, buenos días. Espero que el fin de semana los haya tratado de maravilla, que hayan hecho y deshecho, que hayan descansado, que se hayan descontrolado. Bueno, lo que ustedes hayan querido, pero siempre bien felices y con tenis. Algunos ya terminaron con sus vacaciones, otros más les queda si acaso una semana para poder disfrutar de este descanso. Entonces lo importante aquí es que sigan escuchando EXA, que se diviertan, que la pasen increíble. Y si ya los hicieron enojar en pleno lunes 24 de agosto en ayunas, híjole, no hagas caso, ve por tu desayuno, échale una mordidita y a seguir con la vida, que corajes muchos, pero es mejor ignorar. Hay que elegir las batallas. Ahora el que se anda enojando con la casa de los famosos. Pero bueno, es bien bonito tenerlos por acá, que si andan en su coche chambeando, que si simplemente andan, no sé, surtiendo la despensa, que andan buscando qué desayunar, que si me tienes en tu bocina a todo volumen mientras estás haciendo el quehacer, o no sé, lo que tú andes haciendo, me encanta. Gracias por tenerme por ahí, porque pues obviamente le vamos a dar con todo. Hay sorpresas, se vienen muchos regalos, créeme que muchos dinámicas para que te diviertas, porque yo sé que tenemos un niño interior y bueno, los niños, si no tan niños, estoy seguro que les va a interesar el premio o los premios que voy a tener durante toda mi hora, sale durante todo mi espacio, porque yo quiero que te diviertas. Hay un nuevo lugar que está a punto de abrir las puertas para todos ustedes y estoy seguro que lo van a disfrutar increíble. Alerta spoiler, entonces quédate conmigo porque puede ser que te ganes un algo para disfrutar de juegos, así como lo escuchas, ¿sale? Y por acá ya están llegando los mensajes, pero ya sabes que yo voy a estar por acá, bien nice to meet you, hasta las 2 de la tarde, porque, sí, tengo una misión, y esa misión es... Ser el santo de los migajeros para que tú no caigas, para que tú no estés suplicando migaja y atención. Al contrario, vamos a salir de ese bache, vamos a decir detente, ya no me sirve tu migaja y ahora el mundo me sorprende con un buffet de oportunidades. Así que sácatelate de aquí y vámonos con la frente en alto a seguir brillando. Y ni modo, sí. Bueno, pues vamos a darle con todo. Los mensajitos están por acá. Dice Mario, mi media naranja, excelente inicio de semana. Abrazote, hermano. A darle con todo, ¿sale? Dice por acá... ahorita lo checamos, mi querido Miguel, déjame preguntar por acá, ¿sale? Dice, hola, y yo, hola, buenos días, dice, con eso no, risa malévola, ¿qué onda, qué pasó? Y yo, ¿quién me está escribiendo? ¿Quién será? Y yo, también por acá mi querido César dice, saludos mi hermano, saludos, aquí atentos como siempre, eso es todo, a darle como siempre y por supuesto que tener actitud, porque mira, son las 11:11, entonces hay que pedir nuestro deseo, 3, 2, 1, eso es todo. Sí, eso es todo, a darle que se nos haga realidad ese sueño, ese anhelo, lo que ustedes hayan pedido, sí. Y yo voy a empezar esta mañana con buena música, así que Katy Perry inaugura la programación de Media Naranja por EXA 99.7. Para mí un placer, gusto, agasajo, decirte buenos días, Colima, bienvenidos, bienvenidas.

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curiosidades de tus artistas favoritos. El cantante colombiano Manuel Medrano, desde los 11 años de edad, ya escribía poemas y se destacaba en su colegio por la creación de distintas composiciones y letras.

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2: Continuamos en Exa 99.7, son las 11:26. Y oye, en este lunesito para arrancar la semana, yo creo que lo mejor que podemos hacer es disfrutar del cine. Sí, sí, sí. 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Así que vayamos todos en este momento. Bueno, hoy lunes para arrancar con todo la semana en Exa 99.7. Por supuesto que siempre estamos convencidos de que el mejor lugar para el cine es Cinépolis San Fernando. Sí, sí y sí. Sale, entonces hay que ir. Sí, sí, sí. Yo creo que no he visto La Odisea, tú. Quiero ver La Odisea, entonces yo pienso que tengo que ir hoy, máximo hoy. Sí, sí y sí. por acá tengo más mensajitos al 312-2320-997. Me están pidiendo la canción de Yo Te Esperaba. No sé si es la de Alejandra Guzmán. ¿Será? Yo creo que sí. La de Alejandra Guzmán dice Yo Te Esperaba. O puede ser la de Carlos Rivera. No sabemos. A ver, ahorita que me contesten por acá. Pero con mucho gusto. Sí, sí y sí. Oigan, pues continuamos con más música porque yo te dije que hay muchos, muchos regalos para el día de hoy. Si te gusta la adrenalina, si te gustan los juegos, si te gusta con tus amigos, no sé, visitar nuevos lugares, créeme que te va a interesar porque hay un lugar que próximamente se va a inaugurar en Centralia. Entonces, pues déjame decirte que tengo accesos, pero te vas a enterar si te quedas conmigo. Sale al 312-2320-997, es el WhatsApp para que lo anotes y puedas participar en la dinámica. Mi querido Julio va llegando, dice, buenos días mi querido y estimado Fabián, excelente inicio de semana, un abrazote. Gracias Julio, a darle con todo y por supuesto siempre con muy buena actitud. Llega Fey con Azúcar Amargo en Exa 99.7.

0: 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Seguimos en Exa 99.7.
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34 minutos y oye, ¿qué crees? Yo te dije que tenía dinámica y puede ser que esa dinámica dure mucho rato. Sí, puede ser, así que listos, preparados porque... Sí, tengo dinámica porque, ¿qué crees? Un lugar que estoy seguro que te va a interesar, que es Gaming Center, llega a Centralia, Colima. Este sábado 29 a partir de las 11 de la mañana será la inauguración y nosotros tenemos, ¿qué crees? Accesos para que vayas a conocerlo. ¿Cómo funciona Gaming Center? Pues al ingresar te van a dar una pulsera con un tiempo determinado de juego. Esa pulsera es la que activa diferentes salas y experiencias interactivas. Cada juego se va a programar dependiendo de cuántas personas van a participar y habrá personal de Gaming Center que te va a explicar cómo funciona cada dinámica y cómo jugar. Además habrá un marcador general, así que no solamente vas a jugar, vas a competir contra las demás personas. Podrás ir sumando resultados y ver qué tan bueno eres comparado con los demás jugadores. Cuando termine el tiempo asignado a tu pulsera, esta dejará de activar los juegos, pero ojo, las maquinitas estarán libres y no necesitan activarse con la pulsera. Y no todo es para los más grandes, también habrá una ludoteca para niños pequeños con pelotas, toboganes y espacios pensados especialmente para ellos. Y después de jugar también podrás pasar a la zona de snacks donde encontrarás alitas, bowls, dedos de queso, nachos, bebida y café. Gaming Center en Centralia, Colima, la inauguración es este sábado 29 a las 11 de la mañana y nosotros te vamos a regalar accesos para que seas de los primeros en vivir la experiencia de Gaming Center. Sale entonces, sí, así como lo has visto. Sí, lo has visto. Ni se me interesa. Mis hijos están de vacaciones. Gaming Center, dice por acá. Sale, así que vamos a hacer dinámica. ¿Te parece? ¿Les parece? Porque están increíbles. Son diferentes salas. O sea, ustedes pueden ver ahí en nuestras redes sociales un videito en donde hay estas dinámicas donde se encienden unas luces y tienes que no pisarlas. Hay muchos juegos interactivos. Está increíble y estoy seguro que a ti te interesa. Tú que estás de vacaciones todavía, participa porque ¿qué tal si en una de esas doy 1, 2, 10, 15, 20, 30 accesos? ¿Quién dice yo? ¿Quién jalo? Ah, pues ¿qué te parece si para participar al 312-2320-997, no sé cuántos vaya a dar, no sé, puede ser que sean 1, 20, 30, pero lo que yo quiero es que participes en este momento porque Gaming Center te va a estar esperando. Sí. ¿Qué es lo que vas a hacer? Al 312-2320-997. Me mandas la frase en todas partes, ponte Exa 99.7, tu nombre y un apellido, y me vas a decir en qué plaza comercial está ubicado Gaming Center. ¿Sale? Esa es la pregunta, así que participa en este momento porque puedes ser uno de los ganadores. 1, 2, 3, 4, 5, 10, no sé. Dependiendo cómo me agarres de buenas, puede ser que saque muchos. Puede ser. Entonces, quédate conmigo porque puede ser que se vayan muchos, Sale, nos vamos con más música. Llega Madonna en Exa 99.7 con lo más nuevo de la reina del pop. Participa, recuerda, 312-2320-997. La frase en todas partes, ponte Exa 99.7, tu nombre y un apellido. Y me vas a decir en dónde estará ubicado Gaming Center, en qué plaza. Sale, con eso vas a poder participar y puede ser que haya muchos ganadores. Vámonos con música en Exa 99.7.

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1: Colima. En Colima fue detenido José Alfredo N., alias El Pirul, señalado por autoridades como presunto sicario y probable integrante de los mezcales. La detención fue realizada en un operativo conjunto con la Secretaría de Seguridad y Protección Ciudadana, Marina y Fiscalía General del Estado. De acuerdo con la autoridad, El Pirul tenía una orden de aprehensión vigente por homicidio calificado. Con información de Los Hijos de la Noticia, soy Dana Ontiveros.
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Ay, no, me encanta que por acá nos pidieron esa canción. Tenía un chorro que no la escuchaba, Me gusta, me gusta. Y oigan, ¿qué creen? Ya tengo los primeros ganadores de esta dinámica de Gaming Center, que sí, estará ubicado en Centralia y su inauguración es el próximo 29 de agosto, sábado 29 de agosto, a partir de las 11 de la mañana. ¿Sale? ¿Listos, preparados? Porque, ¿qué crees? En esta primera hora que acaba de pasar, no tengo uno ni dos, tengo 10 ganadores. Sí, sí, sí. O sea que puede ser que vengan más. Puede ser que vengan más. Entonces hay que estar bien atentos, porque tengo 10 primeros ganadores de Gaming Center. Te voy a esperar el día de hoy. Sí, hoy lunes 24, en Avenida Felipe Sevilla del Río 585. Única y exclusivamente hoy, hasta las 5 de la tarde. ¿Sale? ¿Ok? ¿Listos? Si escuchas tu nombre, me confirmas que ya te enteraste que ganaste. Y no te desesperes porque, porque va a haber más. Sale, dice, me sentí en 10 de mayo con esa canción, dice Karemis. Un abrazote, igualmente, excelente inicio de semana. Hermano Diego y yo, mejor sigue con los pasteles. Abrazote, mi querido Diego. Oigan, pues ya tengo a mis primeros 10 ganadores y son nada más y nada menos que... ¿Listos? Guillermo Ramírez, Alejandra Vega, Jorge Fernández Castillo, Francisco Burgos, Rocío Ábalos, Laura González, Adriana Méndez, Juan Carlos Andrade Castillo, Diana Cruz Juárez y Carlita Coria. Muchas felicidades para ellos, porque ya tienen su acceso para Gaming Center en Centralia. Lo repito rápido: Guillermo Ramírez, Alejandra Vega, Jorge Fernández Castillo, Francisco Burgos, Rocío Ábalos, Laura González, Adriana Méndez, Juan Carlos Andrade Castillo, Diana Cruz Juárez y Carlita Coria. Ustedes ya tienen su acceso, ¿sale? Así que vamos a darle con todo. Tienes hasta el día de hoy... Tienes hasta el día de hoy, hasta las 5 de la tarde, ¿sale? Mándame un mensajito que ya, ya ganaste tu vale. Dice por acá Mildred, cantaste como la India Yuridia cuando imita al Rigoberto. Ay, no consumo tanto la India Yuridia, fíjate. Pero ¿a poco así? Y yo soy Alejandra Guzmán. qué bárbaro, ¿sale? Así que vamos a darle con todo. Dice, me bajé del coche. Hola, ¿me puedes repetir los nombres? Hermano, tú ganaste. Francisco Burgos, ya ganaste, ¿sale? Así que por acá te espero antes de las 5 de la tarde en Avenida Felipe Sevilla del Río. Guillermo Ramírez, Alejandra Vega, Jorge Fernández Castillo, Francisco Burgos, Rocío Ábalos, Laura González, Adriana Méndez, Juan Carlos Andrade Castillo, Diana Cruz Juárez y Carlita Coria. Son los ganadores. Igual ahorita les mando un mensajito para confirmar. ¿Sale? O ustedes, si ya escucharon, pues acá los espero. Vámonos con más música. Kalimba con He Venido a Pedirte Perdón en Exa 99.7.

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El cantante, compositor y bailarín Usher se atrevió a cantar bachata al lado de Romeo Santos en el tema Promise, que por supuesto fue un hit. 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

12:27 y continuamos en Exa 99.7 con más. Sí. Y ya por ahí les dejé mensajito a los ganadores. También por Facebook, por ahí hay que revisar sus redes sociales si estuvieron participando en la dinámica de Gaming Center, porque en Facebook también tenemos por allá acceso. ¿Sale? Sí. Entonces ya les dejaron un mensajito de que ganaron. Entonces los vamos a esperar a los de Facebook el día de mañana. ¿Sas? Y pues ¿será que lance otra dinámica? Yo creo que sí. Te recuerdo que este próximo sábado 29, Gaming Center abre sus puertas en Plaza Centralia. Sí. Entonces, ¿qué es lo que vamos a hacer? Pues obviamente vamos a disfrutar de este espacio en donde puedes jugar, en donde puedes divertirte, en donde habrá diferentes salas para jugar con tus amigos, ponerte retos y demás. ¿Qué es lo que tienes que hacer para ganar? Bien fácil y bien sencillo. Porque será que de otros 5, yo ando muy de buenas, ¿Será que me aviente otros 5 ganadores? Yo creo que sí. Entonces, recuerda que Gaming Center llega a Central este sábado 29 a partir de las 11 de la mañana. Será la inauguración y nosotros tenemos estos accesos para que vayas a conocerlo. ¿Cómo funcionan? Pues al ingresar te van a dar una pulsera con un tiempo determinado de juego. Esa pulsera es la que activa las diferentes salas y experiencias interactivas. Cada juego se programa dependiendo de cuántas personas vayan a participar y habrá personal de Gaming Center que te va a explicar cómo funciona cada dinámica y cómo jugar. Además, habrá un marcador general, así que no solamente vas a jugar, sino que vas a competir contra las demás personas. Podrás ir sumando resultados y ver qué tan bueno eres comparado con los demás jugadores. Cuando termine el tiempo asignado a tu pulsera, esta dejará de activar los juegos. Pero ojo, las maquinitas estarán libres y no necesitan activarse con la pulsera. Y no todo es para los más grandes, también habrá ludoteca para niños pequeños con pelotas, toboganes y espacios pensados especialmente para ellos. Y después de jugar, también podrás pasar a la zona de snacks, donde encontrarás alitas, bowls, dedos de queso, nachos, bebidas, café y mucho más. Gaming Center en Centralia, Colima, la inauguración sábado 29 a las 11 de la mañana. Nosotros tenemos accesos para que seas de los primeros en vivir la experiencia de Gaming Center. ¿Será que tenga otros 5 ganadores? Yo creo que sí. Entonces, al 312-2320-997, ¿qué es lo que vamos a hacer? Vamos a participar para ganarnos un acceso de Gaming Center. Al 312-2320-997 mandas la frase: en todas partes ponte Exa 99.7. Después me vas a decir tu nombre y un apellido. Y finalmente me vas a decir cuándo es la inauguración de Gaming Center. ¿Sale? Al 312-2320-997 puede ser que haya otros 5 o más, no sé, dependiendo cómo me agarren de buenas o de malas. Vamos con más música. Llega Camila con Coleccionista de Canciones en Exa 99.7.

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2: ¿Qué tiene eso, cara azúcar? Eso ya lo sé. ¿Qué denas? Oye, yo bien fragmentado con Alejandra Guzmán. Eternamente bella, bella.
3: Oye, aquí me encanta porque entre Marvin y yo hemos descubierto que tenemos la capacidad de imitar a muchos cantantes.
2: ¡Ay, ahora vi!
3: Oh. Oigan, pues ya tengo por acá a los siguientes ganadores. Sí, de Gaming Center, porque tengo 5 ganadores más. Sí. Puede ser que haya más, conste, puede ser que haya más. Entonces, les pregunté cuándo es la inauguración de Gaming Center en Centralia. Y ustedes contestaron que el sábado 29 de agosto. O sea que los que contestaron ya tienen una posibilidad más de llevarse estos accesos, ¿sale? ¿Y quiénes son nuestros 5 ganadores siguientes? Son María Olivo, Santiago Regla, Isabel Cristina Valencia, Daniela Corona, Fernando Iván Arias Pérez. Muchas felicidades para ellos, porque ellos ya ganaron. María Olivo, Santiago Regla, Isabel Cristina Valencia, Daniela Corona, Fernando Iván Arias Pérez. Tienen el día de hoy hasta antes de las 5 de la tarde para pasar por sus accesos, ¿sale? Me confirman, por favor, que ya se enteraron que ganaron. Sí. Daniela dice, muchas gracias. No, hombre, a ti. Cristi dice, sí, gané. Eso es todo, Cristi. Sale, así que los que ya ganaron, pues muy bien, porque va a haber más. Ustedes tranquilos, yo nervioso. Muchísimas gracias por acá, mi querido hermano Memo, que me trajo un gancito, a Marlene también, que por acá siempre me traen detallitos. Yo siempre les digo, con el hecho de verlos y saludarlos es más que suficiente, pero les agradezco infinitamente de todo corazón. Sale, ¿será que lancemos otra dinámica o qué? Pues yo digo, ¿no? Bueno, mejor vamos a escuchar buena música. Esténse atentos porque hay más. Todavía no termino con la dinámica de Gaming Center de Centralia el próximo sábado, que será su inauguración, para que te diviertas. Está increíble. Si no has visto las instalaciones, ve a nuestra fanpage Exa99.7 Colima y ahí te vas a enterar cómo funciona esto. BTS con Normal en Exa99.7.

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1: ¿Qué crees, Colima? El director del Instituto Estatal para la Educación de los Adultos, Guillermo Toscano, dio a conocer que en Colima son 156 mil personas con rezago educativo. El funcionario dio a conocer que los mayores índices se registran en los municipios de Manzanillo, Tecomán, Colima y Villa de Álvarez. Con información de los hijos de la noticia, soy Dan Ontiveros.
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La 1:07 y ¿qué crees? ¿Será que se vengan más cosas? Yo creo que sí, ¿no? ¿O qué dicen? ¿Más premios? Yo creo que sí. Que sean 5 o 10 más. Puede ser 10, ¿por qué no? Porque Gaming Center está a punto de abrir las puertas para todos ustedes en Exa 99.7. Sí, sí y sí. Queremos, por supuesto, que disfrutes, que juegues con tus seres queridos, porque es una experiencia nueva en Colima y pues abrirá sus puertas el próximo sábado 29 a partir de las 11 de la mañana, que al ingresar te van a dar una pulsera con tiempo determinado de juego y esta pulsera es la que activa diferentes salas y experiencias interactivas. Sí, queremos, sí, autorizamos. Así que es el momento de participar al 312-23-20-99-7. Si queremos, si autorizamos. Entonces, me vas a mandar al 312-2320-99-7 la frase: en todas partes ponte Exa 99.7. Después me vas a poner tu nombre y un apellido. Y me vas a poner finalmente cuál es tu juego de mesa favorito. Esa es la única dinámica que tenemos que hacer. Puede ser que haya 5 o 10 ganadores más. O 15, no sé, dependiendo cómo esté el mood. Es el momento de participar porque ya llevamos por acá 15 ganadores. Puede ser que se dupliquen, ¿eh? Entonces, hay que participar en este momento al 312-2320-997. Recuerda que Gaming Center tendrá 7 salas diferentes con dinámicas completamente diferentes en donde habrá snacks como bowls, alitas. Bueno, un área para los más pequeñitos con ludoteca. No. Una cosa, todo que ver. Entonces participa en este momento porque puede ser que ganes estos accesos para disfrutar y divertirte en Gaming Center en Centralia, Colima. Vamos con más música. Manuel Turizo con Inglés en Miami en Exa 99.7.

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1: 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La cantante y actriz colombiana Gracie Rendón tiene 10 perros, 4 gatos, una vaca, una oveja y una marrana llamada Lula.

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5: Pero sabes, la 1:30 y ¿qué crees? Ya tengo nuestros siguientes ganadores. Sí, ganadores de este acceso de Gaming Center. ¿Listos, preparados? Porque puede ser que sean 1, 2, 3, 4, 5 o 10. Listo, si escuchas tu nombre te voy a pedir que me mandes un mensajito al 312-2320-997 que ya escuchaste que ganaste. Tienes única y exclusivamente el día de hoy para pasar antes de las 5 de la tarde en Avenida Felipe Sevilla del Río 585. Sale, listos, preparados, porque sí, nuestros ganadores son nada más y nada menos que Francisco Flores, Jesús Ordorica, Diego Ramos, Ariana Vega, Teresa Alcaraz, Mildred Molina, Cristian Macías, Hexael Pérez, Ulises García y Jorge Díaz. Muchas felicidades para ustedes porque ya ganaron. Así que lo voy a repetir rápido: Francisco Flores, Jesús Ordorica, Diego Ramos, Ariana Vega, Teresa Alcaraz, Mildred Molina, Cristian Macías, Hetzael Pérez, Ulises García y Jorge Díaz. ¿Sale? Ustedes son nuestros ganadores. Si ya escucharon que ganaron, mándenme un mensajito. ¿Sale? Así que muy bien. Dice por acá: ¡ua, ua! Gracias, acabo de salir a la tienda. Mi niño, pero yo le digo. Ok, ya se están comunicando por acá. También Cristian por acá ya mandó un mensajito. Y nosotros vamos a seguir con más. ¿Será? ¿Será que, que haga otros más? Yo creo que sí. Los últimos 5, bueno, vamos con música mejor. Y ahorita será que hagamos los últimos 5 para que puedan participar y ganar con Gaming Center desde EXA 99.7.

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La 1:45 por acá, dice mi querido Juan. Saludos a alguien, ya casi no interactuó. ¿Qué onda? ¿Qué pasó? ¿Andas chambeando? ¿Qué show? ¿O ya te olvidaste de uno? No te preocupes, hermano. Primero lo primero, primero la chamba, ¿sale? Y nosotros vamos a seguir con más. Tengo saluditos, dice, buenas tardes, ¿cómo están? Excelente inicio de semana. Un saludo para Gael, su primo Johan. O Juan, bueno, Johan, sí, yo creo que Johan, ¿no? Y mi pareja Fernando Gar, porfis. Un abrazote para ustedes, que tengan bonita tarde. ¿Y qué crees? Vamos a hacer la última dinámica para los accesos de Gaming Center en Centralia. Sí, sí, sí. Últimos 5 ganadores, que recuerda, tienes chance de pasar el día de hoy hasta antes de las 5 de la tarde, ¿ok? Sale, entonces, listos, preparados, ¿qué es lo que vas a hacer? Al 312-2320-997 me vas a mandar la frase. En todas partes, ponte EXA 99.7. Y me vas a poner tu nombre y un apellido. Y me vas a poner, ¿cuál es tu videojuego favorito? Al 312-2320-997, los últimos 5 ganadores de Gaming Center. Recuerda, única y exclusivamente el día de hoy, antes de las 5 de la tarde, puedes pasar a Avenida Felipe Sevilla del Río 585. ¿Sale? Los últimos 5 ganadores se van. Y pues vamos a poner por acá más música antes de despedirme. Vámonos con Faye, ni tú ni nadie, en EXA 99.7.

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0: 96.7, ya tengo a mis últimos ganadores, sí, de Gaming Center. Recuerda, tienes hoy hasta antes de las 5 de la tarde para pasar por tus boletos, bueno, por tu acceso, que ahí te van a dar tu pulserita. Sale, listos, preparados, porque los últimos ganadores son nada más y nada menos que ustedes. Melanie Gutiérrez, Francisco Alcaraz, Fernanda González, Rebe Alcalá y Julio Ramírez. Muchas felicidades para ustedes porque son nuestros 5 ganadores. Así que por acá los voy a esperar hoy, únicamente hoy, antes de las 5 de la tarde en Exa 99.7, Avenida Felipe Sevilla del Río, 585. Sale entonces única y exclusivamente el día de hoy. Mándame un mensajito que ya escuchaste que ganaste. Sale y por acá vamos a seguir. Puede ser que haya más, puede ser que haya más. Quédense la programación. Dice por acá Fernanda, ya escuché que gané. Eso es todo. Muy bien, muy bien. Y recuerden que los ganadores de Facebook podrán pasar el día de mañana. Ceci Álvarez, esos son ganadores de Facebook de Gaming Center que van a poder pasar el día de mañana. Ceci Álvarez, Mari Sánchez Padrón, Ofelia Mejía Ramos, Mario Alberto Paz, Pablo Reyes, Marco Mendoza, Yoshimar, CZ Res, Joatzin Gaitán, Mónica Gusa, Tiuchis Mera, Vanessa Galindo, Rubí Guzmán y Sordia, Claudia Itzel Mendoza, Sandra Andrade, Marisela Bautista Escalera, Nicté Palomino, Viridiana Mendoza, Zaragoza, Alejandra Pedrosa Muñiz, Rodolfo Olivares, Jiménez Margarita, Leti PS, AGCR y Yesenia Sánchez. Ellos son ganadores por Facebook que los vamos a estar esperando el día de mañana. Sale, así que muchas felicidades también para ellos. Pues ya toca el turno de despedirme. Te agradezco por haberme acompañado estas 4 horitas. Una con el niño Marvin y 3 pues en media naranja. Yo soy Fabián de Los Ángeles de la Luz. Un placer como siempre tenerte por acá. Cuídate mucho, come algo rico, toma mucha agua, ponte bloqueador, sal con tu sombrilla. Y por supuesto que no olvides brillar como foco de taquería para que todo mundo quiera estar alrededor de ti. Nos escuchamos mañana a partir de las 10 en Exa 99.7, arroba soy Fabián, Fabián con V, en todas mis redes sociales, por si quieres seguir echando relajo conmigo. Vámonos, recio y de como nos toque, en Exa 99.7. Bye, bye.
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17: Crees Colima, el Ayuntamiento de Colima intensificó las labores de bacheo en las avenidas Tecomán y Madero en el centro de la ciudad de Colima. Las cuadrillas municipales intervinieron en los puntos que presentaban mayor deterioro, realizando labores de limpieza y preparación de las áreas afectadas, retiro de material dañado, colocación de mezcla asfáltica y compactación, con el propósito de recuperar una superficie de rodamiento adecuada, segura y resistente. Con información de los Hijos de la Noticia, soy Dan Ontiveros.
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El grupo musical Latin Mafia, conformado por los hermanos Emilio, Milton y Mike de la Rosa, originarios de Monterrey, Nuevo León, tuvieron su gran impacto en agosto del 2023 con su canción más popular titulada Julieta, que actualmente tiene más de 140 millones de reproducciones en Spotify.

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1: ¿Qué crees, Colima? Se viene una nueva escultura monumental de Sebastián en el estado. Ahora será en Villa de Álvarez. El maestro autor del Pez Vela, El Limonero y La Palmera Amarilla presentó su obra Arraigo, la cual representa una gran cabeza de toro negro de 10 metros de altura. Todavía no se define el lugar donde será montada la escultura. Con información de Los Hijos de la Noticia, soy Dan Ontiveros.
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1: Na, 3 de la tarde con 7 minutos. Temperatura en Colima está haciendo mucho calor. 35 grados centígrados con sensación térmica de 41. De aquí para adelante, de aquí a octubre, todo octubre. Decreto que va a hacer mucho calor. Oigan, ya empezó a llegar el pan de muerto al supermercado. ¿Cómo pues? ¿Qué ganas de adelantar las tradiciones? Espérenme. O sea, sí me gusta mucho, pero, aunque sea un mes nada más, ¿no? 2 meses y medio falta. Y ya hay pan de muerto. En fin, 3:08. ¿Cómo les va? Paso a nombrar lista. Mi nana, dice Mario Paz. Soy tu fan, muchas gracias. Yo también soy tu fan. Number one. Y le ponemos palomita a usted. Usted tiene asistencia. Héctor Alejandro ya llegó con todo y su sillita. Asistencia para usted. Chuy Lázaro, ¿qué onda? Buen inicio de semana, saludos familia naranja, presente el día de hoy. Usted tiene palomita. Vladimir Martínez, buenas tardes, nana, excelente lunes caluroso. ¿Hoy también habrá Nana Fest? No, espérense, hasta septiembre hacemos Nana Fest, ¿ok? Hay una noticia bien interesante. Les voy a decir cuando llegue el momento. Pero ya andamos buscando cierta palomera que se viene de un aniversario. ¡Ay, va a estar bien bonita! ¡Qué emoción! 3:09, va a estar bueno el programa, se los garantizo. Y si no, pues me reclaman. Pero no le cambien, aquí se quedan, ¿ok? Yo soy Nana Silva en todas partes, ponte Exa 99.7. También palomita para usted, Dani Lara, que me da mucho gusto recibirle. Soy Nana Silva y en todas partes, ponte Exa 99.7. Ahí viene una de Elena Rose y Manuel Turizo.

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10: 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Ni una sola palabra, éxito de la cantante mexicana Paulina Rubio, fue compuesto originalmente por Javier San Martín, tecladista de la famosa banda española La Oreja.

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¿Qué hacemos los lunes en Colima? No, pues vamos al cine, ¿verdad? ¿A poco crees que nos van a decir dos veces que hay combo lunes y que no vamos a ir? Por supuesto que no, luego vamos. Y además está La Noche del Demonio, Loco México Mágico, Código Venganza, Spider-Man Un Nuevo Día, Al Final de la Calle Oak y todavía sigue La Odisea. Así es que, ¡ay! Paw Patrol también, la película. Entonces, pues uno va.

Oigan, ya se están terminando las vacaciones. Lleven a sus pequeños al cine. Así, sin el... Ándale, corre, porque tienes que hacer la tarea. No, van y lo disfrutan de la mejor manera. ¿En dónde? Pues en Cinépolis, San Fernando, por supuesto. Porque hoy es como lunes. Y por una módica suma de 274 pesos, tú vas a recibir... dos entradas al cine, unas palomitas y dos refrescos Jumbos. ¿Y sabes qué me di cuenta ayer? Que esta semana el boleto va a estar a 35 pesos en Cinépolis San Fernando. Esta semana nada más. Lo vi porque yo fui ayer domingo. Y eso decía en la publicidad. Dije, ay, le voy a decir a la gente que nos escucha en Exa 99.7 para que pues aprovechen, ¿verdad? Entonces ya ven, hacen sus cuentas y ya ven si les sale más fácil comprar las palomitas y el refresco aparte y pagar 35 pesos el boleto, o si compran el combo lunes. Ustedes hagan la cuenta, ¿eh? Luego no quieran que ahorita, a ver, nana, ¿por qué no nos dices eso? Nah, háganle. Háganle a la matemática. Saludos, Moniquita, gusto en verte por acá. Rafa Martínez, buenas tardes, nana, saludos y excelente inicio de semana. Así es, Rafa, nada más por 25 minutos llegaste tardecín. Gracias, Juan Carlos González, qué amable de tu parte. Yo soy Nana Silva y en todas partes, ponte Exa 99.7, una acá de dolor en el corazón, ¿por qué no?

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1: 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Na,
2: 17 minutos antes de las 4 de la tarde en todas partes. Ponte Exa 99.7. Bueno, vamos a continuar por aquí con nuestro programa. Fíjense que parece que esta semana no fue la semana de la licenciada en la casa de los famosos 1000-8000. Porque como que le salió el macho que lleva adentro y empezó a lanzar cosas. O sea, a enfrentarse con otros de una manera así como agresiva. Y pues todo el mundo así como que, ¿qué pues? ¿Qué le pasó a nuestra Karinita hermosa? A nuestra licenciada Karina. Pues por eso licenciada, ¿eh? Porque se peleó con Masada Altamimi, se peleó con Ernesto La Guardia, se peleó con... Creo que también le tocó algo a Cynthia Clitbo. Pero también y comentarios como machistas que hizo con otras personas. Pareces vieja, le dijo alguien. Ya vete con tu vestido, ya vas a llorar. Y entonces, pues a la gente no le pareció. En fin, pues ese es el chiste cuando uno ve ese tipo de realities. O sea, darse cuenta tarde o temprano las personalidades afloran, ¿no? Y entonces, pues no es su amiga del alma, pero pues también ella tiene su personalidad. En fin, ¿tú qué opinas? ¿A quién le vas? 15 minutos antes de que sean las 4 de la tarde. Yo soy Nana Silva y en todas partes, ponte Exa 99.7. Recuerda mandarme mensajes de WhatsApp al 312-23-20-997.

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1: ¿Qué crees, Colima? El 34% de las niñas, niños y adolescentes en el estado tienen sobrepeso, según la Secretaría de Salud. La dependencia advirtió que esta condición incrementa el riesgo de desarrollar diabetes, hipertensión y enfermedades cardiovasculares desde edades tempranas, por lo que es necesario impulsar estilos de vida saludables, educación nutrimental y activación física. Con información de Los Hijos de la Noticia, soy Dan Ontiveros.
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a las 4 de la tarde con 5 minutitos en todas partes. Ponte Exa 99.7. Agradezco a las personas que nos mandan mensajes a través de WhatsApp 312-2320-997. Gracias, Juan Carlos. Gracias, Gaby Álvarez. Qué lindo lo que nos enviaste. Y Rafita Martínez, que no me trajo manzana, aunque llegó tarde. ¡Qué barbaridad! ¡Ay, qué cosa, Dios mío! Oigan, bueno. Dicen que se perdona, pero no se olvida. Y esto fue lo que pasó con Shanique Berman, quien reveló que hace algunos años fue golpeada por Leticia Calderón. Y entonces tú dirás, ¡ay, qué mala Leticia! Pues sucede que estaban en una peluquería muy acá para acá, a donde van las ricas y famosas de la Ciudad de México. Y entonces ambas dice que estaban con su toalla blanca acá en el cabello, les habían lavado el cabello, y que de repente siente que alguien se acerca y le empieza a golpear en la cara con un cepillo. Y entonces ella pues se asusta y no sabe qué pasa, Shanique Berman. Y entonces alcanza a reconocerla y le dice, Leti, soy Shanique Berman. Y entonces así como que te estás equivocando, ¿eh? Pues por eso que le pegó y que le pegó tan fuerte que hasta perdió el conocimiento. ¡Ay! Con un cepillo, imagínate, le ha de haber pegado bien fuerte. Pero bueno, y que esto fue provocado porque Shanique había escrito que Leticia Calderón estaba embarazada cuando tenía 18, 19 años. Y bueno, en su casa se le armó en grande. O sea, imagínense, me imagino los 80s. Porque Leticia Calderón debe ser como un poquito más grande. Que yo calculo que fue en los 80s, cuando mucho principios de los 90. Y pues sí que le fue en feria a Leti Calderón en su familia. Y que algunas de sus familiares, quiero pensar, mamá o abuelita, se pusieron mal. Bueno, le provocó muchos conflictos. O sea, y aparte de todo, pues, laborales, porque acuérdense, o sea, que, ¿cómo se señalaba a las mujeres cuando estaban embarazadas sin casarse? O sea, el papá quién sabe, ¿verdad? Pero la mamá esa sí le daban. Y entonces, pues sí, ya me imagino. Parece que tiempo después, la propia Shanique, que había sido la desmayada, fue con Leti Calderón y le dijo, en una pelea de box, y le ofreció disculpas por lo que había escrito y los problemas que le había ocasionado. Y entonces que pues ahí se perdonaron y demás, pero pues el incidente, Nel, que se olvida, ay, yo no lo olvidaría. En todas partes, ponte Exa 99.7, vamos con la enamorada de Katy Perry. Está bien enamorada, también el galán. Está bien, que vive el amor. Yo soy Nana Silva y en todas partes, ponte Exa 99.7.

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1: 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Las curiosidades de tus artistas favoritos. Una de las voces más talentosas de los últimos tiempos, Lola Young, está siendo respaldada por Nick Szymanski, ex-manager que descubrió y guió a Amy Winehouse en sus inicios. Szymanski no había querido representar a ningún otro artista desde la muerte de Amy, hasta que escuchó a Young.

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1: Cuatro de la tarde con 20.

4 minutos en todas partes. Ponte Exa 99.7. ¿Cómo están? Gente que le gusta el cine y que le gusta el cine de autor y un poquito de culto. Seguramente jóvenes y adultos tantito mayores, así como vos comprenderé. Vos comprenderé, creo que no está bien dicho, ¿verdad? Pero bueno. ¿Se acuerdan de la película Trainspotting? ¡Ay! ¿Cómo amé esa película? Ahí conocimos, o al menos yo conocí ahí a Ewan McGregor, que después se convirtió, bueno, en todo un ídolo escocés. Conocí, pues, el cine de Danny Boyle, que también después se consagró. Conocí a Kevin McKidd, que por cierto en esa película se murió, y que después lo vimos haciéndola de doctor en Grey's Anatomy. ¿A quién más? ¡Ah! La muchacha, la que sale de novia, también ella es una actriz que en aquel entonces tenía 17 años y había unas escenas medias fuertes y se esperaron a que la chica cumpliera 18 ya para soltar la película. Mira tú. Muy interesante. Trainspotting es la búsqueda, vamos, del joven por encontrar su espacio, la lucha de todos ellos por salirse de las drogas, unos que no la libraron porque pues ni enterados estaban y cayeron. Muy interesante esta película. Trainspotting ya tiene como unos, o verás, es como el 93. Se va a reestrenar y la van a meter pues en los cines en México y vamos a tener la oportunidad de verla. Yo creo que esa la vi en el cine, la vi en videocassette, la vi en DVD y ahí me quedé. Entonces, regresar a verla en cine, yo creo que va a estar muy interesante. Y que ahora, pues ya con hijos adultos, tal vez sea. Que por cierto, yo tengo un hijo adulto que ya la vio. Pero sí va a ser interesante ver su reacción, ¿no? Ahora de estos jóvenes, porque también nosotros lo vimos cuando estábamos jóvenes. A mí, la verdad, sí como que se me hizo una magnífica película, pero sí me chocó muchísimo porque en aquel momento era como mucho temor a las drogas. Y además, o sea, eran drogadictos de heroína, no era cualquier cosa. En fin, si ustedes tienen la oportunidad de volver a verla en el cine, si a ustedes les gustó la película, si ustedes les contaron que estaba buena la película y quieren ir a verla, esta va a ser la gran oportunidad. Todavía no anuncian, pero en cuanto Cinépolis nos diga que ya la tiene, yo les voy a decir. 4:28, yo soy Nana Silva y en todas partes ponte Exa 99.7. Saludo con mucho cariño a Francisco Toscano, a Rutsecita y también a Arturo que pasó por aquí. ¡Chacho Ceballos! A ver, ahorita te contesto todo lo que me escribiste, porque a veces se me pierden las ideas. Yo soy Nana Silva, en todas partes, ponte Exa 99.7.

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27: 443.

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3: Nueve minutos antes de las 5 de la tarde en todas partes. Ponte Exa 99.7. Oigan, todas las chicas de mi época, conocemos la película Legalmente Rubia con Reese Witherspoon, que fue, yo creo que, una de las primeras películas que la catapultó, y esa película es como para las adolescentes de esa época, o sea, es todo, nos enseñó muchas cosas, y era una chica muy fresa, muy rosa, y todo el mundo la quería porque no podías odiarla. Realmente era como entre inocente, entre inteligente, entre persistente, y guapísima, aparte de todo. Bueno, marcó una época. Pues, años después, la misma Reese Witherspoon, la actriz, produce ahora una serie llamada Elle, que podemos ver en Prime Video. Él, porque la protagonista de Legally Blonde era Elle Woods. Y entonces, ¿cómo es esta nueva chica, esta protagonista? Porque la verdad, recae sobre ella mucho, mucho peso. Es entre que Reese Witherspoon era como una cara bonita, pero aparte inocente, pero aparte que te caía bien, mucho carisma, mucho todo, pues tenía que igualarla, ¿no? Yo creo que lo hace estupendamente bien la nueva actriz. Ahora, en la película, Elle Woods ingresaba a Harvard. Ahora, en esta ocasión, Elle Woods entra a una prepa, la cambian de prepa, y de estar en Bel Air, ahora la llevan a Seattle en los 90s, cuando el grunge estaba de moda. Entonces, pues, imagínate, hay de todo, apenas llevo el tercer capítulo, pero la verdad ya estoy muy enganchada. La chica esta que hace Elle Woods, haz de cuenta todas las expresiones que hacía Reese Witherspoon, súper, súper parecida. O sea, en cuanto a carisma. Así es que sí, muy recomendada, y estoy segura que también sus hijos o hijas las van a disfrutar muchísimo. Me gustó, me fascinó cuando ella queriendo mezclarse ahí con la gente de la nueva prepa en Seattle, se va con una playera de Nirvana, y en vez de las crucecitas en los ojos, le pone corazones rosas. ¡Ay, es preciosa! La música, increíble, porque está ambientada en 1995. La música, bueno, les va a sacar muchos, muchos recuerdos. De hecho, el primer capítulo termina con Creep, entonces, pues ya se imaginarán. Muy, muy recomendable. 6 minutos antes de las 5 de la tarde, yo soy Nana Silva y en todas partes, ponte Exa 99.7.
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18: ¿Qué crees, Colima? Según cálculos, en México hay 12.300 bomberos, el 96% son hombres y el 4% mujeres. La edad promedio de los bomberos en México es de 40.2 años y se estima que tienen un salario mensual de 9.320 pesos. Con información de los hijos de la noticia, soy Dana Ontiveros.
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19: 5 con 3.

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2: Así es, aquí estamos, 5 de la tarde con 8 minutos en todas partes. Ponte Exa 99.7. ¿Me quieres mandar un mensajito? Entonces lo puedes hacer mediante el 312-23-20-99-7. Gracias, Dieguito Ramos, por estas riquísimas galletas. Bien nice, me las trajiste. Pero como no soy mala onda, le voy a compartir a Luis. Cuando algún centennial dice hace 20 años, uno responde, ah, sí, en los 80. Ay, chacho. Pues sí, ¿no? Es que le estaba comentando que yo pienso que las canciones de Katy Perry son modernas y pues no, como 15 años. Yo siento que cuando entré por segunda vez a la radio, no, realmente por tercera vez a la radio, yo siento que esas canciones ya son modernas. Pero da la casualidad que yo regresé a esta radio como en el 2006, más o menos. O 7. No, en el 2007 regresé. No, pues ya hace un rato, ¿verdad? Ya casi voy para 20 años. ¡Ay, qué emoción! ¡Ay! Mi tercera época de radio. Yo siento que nunca he salido porque siempre he estado en medios de comunicación. Pero pues sí, así las cosas. 5:09. Oye, se me va la onda de contarles estas cosas. Oye, me estaba acordando. Anduve buscando quién es Margaret Qualley. Margaret es hija de Andy McDowell. Y yo, si hay un papel que yo recuerdo de ella muy muy bien, es en The Maid o Las Cosas por Limpiar, que fue una serie, según yo es de Netflix esa serie, y que me impactó mucho esa serie porque es acerca de la violencia. Una violencia que no se no termina de marcar físicamente, pero a final de cuentas es violencia. Y desde entonces, pues la sigo mucho. Después la volví a ver a Margaret en... Ay, ¿cómo se llama esta película con Demi Moore? La Sustancia. Y también interpreta muy, muy bien. La verdad es que es una magnífica, muy joven, pero magnífica actriz y me gustó mucho. Bueno, ella se acababa de presentar en la alfombra roja y llamó mucho la atención por sus sandalias Chanel, que en realidad era nada más el tacón y con unas cintas estaban amarradas así a su pie, y pues el resto del pie, es decir, como tres cuartas partes del pie están descalzos y nada más el taconcito está, y ni siquiera un tacón grande, es como una sandalia de piso, pero nada más el tacón. Y entonces, pues creo controversia, porque uno, ¿te pondrías esas? Pues yo digo que no, me quemo. O bueno, yo pienso que para vivir en Colima, ¿verdad? Pero tal vez los lugares donde se presenta a Margaret Qualley son distintos. Son como unas medio chanclas. Pero a final de cuentas tu pie queda todo mugroso, creo yo. O sea, tampoco, vuelvo. Yo pienso aquí, que voy a atravesar piedras y que voy a terminar toda espinada. Pero sí, los lugares por donde está Margaret Qualley no. Las sandalias, entre comillas, llevan en la parte de atrás un símbolo muy chiquito de Chanel, que yo creo que es lo que le da el valor económico. En realidad, yo no las compraría. Creo que alguna vez entré en Guadalajara a una zapatería de lujo. Nomás por probarme las chanclas. Y costaban así, con todo descuento, costaban como 4,000 pesos. Pero estas sandalias, o sea, ya le ando buscando en cuánto están unas sandalias Chanel. Chanclas. No sandalias bonitas, chanclas. Como para descansar. Y andan pre-loved, o sea, usadas, andan en los 31 mil pesos. Y nuevas andan en los 50. Y hasta poquito se me hace, porque como cuánto cuesta un bolso Chanel. Entonces, pues sí, no, yo no los pagaría ni de broma, pero me imagino que hay gente con mucha lana que sí los pagaría sin chista. 5:13 p.m. ¿Cuánto es lo más que han pagado por un artículo de lujo o que ustedes hayan dicho, es un lujo que me di, aunque en realidad la marca no lo haya sido? 5:13 p.m. Yo soy Nana Silva y en todas partes, ponte Exa 99.7. ¿Sabes qué? Yo pagaría mucho por un boleto primera fila Madonna. Claro que sí. Yo soy Nana y en todas partes, ponte Exa 99.7.

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1: Las curiosidades de tus artistas favoritos. El nombre de la banda de Medellín, Colombia, Piso 21, tomó su nombre del lugar donde se reunían a componer sus primeras canciones. Una azotea que se encontraba en el piso 21.

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2: Cinco de la tarde y con 25 minutos. Saludos, Chely Ramos. Gusto en saludarte. Qué emoción. Espero que todo bien por allá, que ya estés descansando como se debe. Al menos unos días, ¿verdad, hermosa? Bueno, saludos por allá al dueño.

de tus quincenas o viceversa. Oigan, pues con eso de los reestrenos, qué bueno que reestrenen. Antes, que esperanzas que volvieran a poner las películas en los cines. Para nada. Pero ahora lo están haciendo y a veces remasterizando. Bueno, ¿qué película se va a reestrenar en las salas de cine? Nada más y nada menos que Harry Potter, porque ¿qué creen? Cumple 25 años de estrenarse en cine. Imagínense. Ah, yo recuerdo la primera vez que me mostraron un libro de Harry Potter. Me lo regalaron, de hecho, y lo empecé a leer y dije, ¡qué magnífica historia! Me gusta muchísimo. Y cuando dije, ¿y la van a hacer película? No. Me imaginé una buena película, pero no tanto como lo que vi. En serio, la sobrepasó mis expectativas y la disfruté muchísimo y creo que la voy a volver a disfrutar otra vez en el cine. Pero aparte de que las vamos a poder disfrutar en el cine, que yo creo que en la temporada como spooky, que ponen todas las de Halloween, yo creo que en esa temporada nos van a traer Harry Potter. Bueno, pero el chiste es que pues con el reestreno viene un sinfín de cosas. Y entre otras va a venir una palomera especial. ¡Ay! Avísoles, para que estén ahí pendientes, porque en cualquier momento, cuando ya ve que se va a estrenar la película, júrenlo que por ahí tenemos alguna promo para ustedes. Y pues quienes han tenido la oportunidad de ir a los parques temáticos, pues seguramente los de Universal, seguramente se encontraron con un montón de gente muy, muy fan y un montón de gente que llega a ser, en lo personal, ha sido como mi récord, 4 horas y cuarto hice fila para ir a una de estas atracciones. Vuelvo a hacer. 5 de la tarde con 27 minutos en todas partes. Ponte Exa 99.7. Ahí viene Manuel Torres de Camilo.

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4: 542.
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18 minutos antes de que sean las 6 de la tarde. En todas partes, ponte Exa 99.7. Les voy a contar una historia bonita detrás de un éxito poco probable. Resulta que en China, un animador que se enseñó solito empezó a hacer una película de animación. Y su mamá le ayudó. Y entonces entre los dos solitos aprendieron pues muchas cosas de cómo se hacían en computadoras. Y empezaron a hacer su película de animación con una historia muy sencilla, muy noble, lo que tú quieras. Y terminaron haciendo una película de 86 minutos. La hicieron en 5 años en total. O sea, quiero pensar que no se dedicaban al 100% a esto, sino que tenían algún trabajo y lo podían hacer. La película costó algunos miles de dólares. O sea, alejadísimo de los millones que cuesta una película, en realidad, hacerlo. Y en su primera semana de exhibición, creo que recuperó $1,000 y entonces sucedió lo impensable. La gente empezó a hablar de ella en redes sociales. Algunos burlándose de la calidad de la animación o de la historia simplona o de los aspectos técnicos que ni de broma competían con otras cosas. Al cabo de otros 4 días, la misma película llamada New Life alcanzó los 4 millones de dólares. En China, a veces, o sea, en el exámetro de las películas de China, a veces New Life estaba abajo de Spider-Man. Así. Y pues de repente las salas empezaron a llenar tratando de ver la película y de ver si todo lo que decían o todos los que se burlaban o las personas tratando de formarse su propia idea acerca de esta película. Ahora es un éxito. Y tú dices, pues sí, estamos en otra época de redes sociales, otra época en la que todo puede suceder. Se puede replicar, yo creo que no intencionalmente, pero New Life fue, pues, no sé, una chiripa, pero una fabulosa chiripa para un animador y su madre, que fue quien lo ayudó y confió en él. ¡Qué bonito! 15 minutos antes de las 6 de la tarde, yo soy Nana Silva y en todas partes, ponte Exa 99.7.

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3: Minutos antes de las 6 de la tarde en todas partes. Ponte Exa 99.7. ¡Hola! Ay, Adri. Ay, Adri. Ahorita te contesto. Clarita. No inventes, Clarita. ¿Estás haciendo chocoflan? No me digas. ¿Quién va a ser la suertuda? Estoy bien consentidísima, qué barbaridad, ay no, qué barbaridad. Luego me echaron a perder aquí en esta, en esta estación me echaron a perder. O sea, antes no estaba echada a perder. 9 minutos para que sean las 6 de la tarde, yo soy Nana Silva y en todas partes, ponte Exa 99.7. Gracias a todos ustedes por el favor de su atención, de veras. Son lo máximo, yo espero que el día de mañana estemos todos juntos y juntas a las 3 de la tarde aquí escuchándonos. Ay, pórtense mal y cuídense bien. Hasta mañana, bye bye. Este programa no tuvo ni pies ni cabeza.

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